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1: ¿Qué tal, amigas y amigos auditores? Les saluda el periodista Alejandro Aguilera García. Vamos a resumir el acontecer noticioso de este día para que ustedes estén bien informados de lo que ha acontecido en Talca y en las 30 comunas que conforman nuestra región del Maule. Desde este instante estamos en línea. Bienvenidos.
2: Durante el lunes recién pasado, el alcalde de San Clemente, Juan Rojas Vergara, desarrolló una intensa agenda de reuniones en Santiago, sosteniendo encuentros con distintos servicios e instituciones para avanzar en iniciativas que buscan generar beneficios concretos para la comunidad y fortalecer la gestión municipal. En su recorrido visitó FONASA, la Subdirección de Obras Hidráulicas, y el Fondo Social, abordando distintas materias de interés para San Clemente y sus vecinos. Las lluvias previstas para la zona centro-sur de nuestro país para esta semana coincidirán con una etapa sensible para la fruticultura, que se encuentra en periodo de floración. Producto de lo anterior, el académico del Centro de Investigación y Transferencia en Riego y Agroclimatología, CITRA, de la Universidad de Talca, Patricio González Colville, advirtió que las precipitaciones acompañadas de viento pueden dañar la floración, hacerla caer y obviamente malograr la fisiología y calidad de los frutos, manifestó. La comuna de Maule se prepara para vivir una gran fiesta cultural este mes de septiembre con la presentación de la segunda versión del Festival Literario Pasadas para la Pluma. La cita cultural se llevará a cabo el próximo sábado 26 de septiembre a contar de las 15 horas en el Anfiteatro de Maule Norte, con entrada totalmente liberada para la comunidad. El evento es organizado por la ONG Sur Maule y financiado por el Fondo Nacional del Fomento del Libro y la Lectura, convocatoria 2026 del Ministerio de la Cultura, las Artes y el Patrimonio, contando además con la colaboración de la Corporación Cultural de la Comuna de Maule. Con más de 27.000 hectáreas plantadas y comunas como Curicó, Teno y Romeral a la cabeza, el territorio maulino se afirma como pilar estratégico del comercio exterior chileno, aportando volúmenes históricos que conquistaron los mercados internacionales y el exigente Año Nuevo Chino. Las cerezas, apodadas con justa razón como el oro rojo de la agricultura, han transformado el paisaje rural, la infraestructura y la economía de las provincias de Curicó y Talca. Al mirar la cifra de las últimas 5 temporadas agrícolas, un ciclo comprendido entre los años 2021 y 2026, las cifras oficiales de exportación de fruta fresca revelan no solo un crecimiento exponencial, sino la consolidación definitiva del Maule como uno de los corazones productivos y exportadores más potentes del hemisferio sur. Muy bien, amigas y amigos auditores, vamos a hacer una breve pausa comercial porque estamos entregándoles el resumen informativo de este día a través de las ondas de Radio Mágica y Amiga. Nos vamos y ya volvemos.
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2: Ya estamos de regreso con las noticias, con el resumen informativo de cada día que ha sido preparado por nuestro departamento de prensa y difundido a través de las ondas de Radios Mágica y Amiga. En la iglesia catedral de esta capital maulina se llevó a cabo una misa en conmemoración del fallecimiento de Monseñor Carlos González Cruchaga, ocurrido un 21 de septiembre del año 2008. Monseñor González Cruchaga nació el 8 de junio del año 1921, cuyo padrino de bautismo fue su primo directo San Alberto Hurtado. Fue nombrado obispo de la diócesis de Talca un 4 de enero del año 1967 y se mantuvo en el cargo a lo largo de 3 décadas hasta 1996. El Servicio Nacional de Pesca y Acuicultura, Sernapesca, presentó una denuncia criminal por presunto maltrato o crueldad animal tras el hallazgo de 57 pingüinos muertos en las costas de la región del Maule. Las aves marinas fueron encontradas sin vida durante inspecciones realizadas entre el 12 y el 15 de septiembre en las comunas de Chanco, Peyúgue y Curepto. Durante 4 jornadas, funcionarios del organismo recorrieron cerca de 2 kilómetros del litoral para constatar la situación en terreno. Por casi una hora se prolongó la primera reunión que sostuvieron las hijas y querellantes en el caso de la concejala de Villa Alegre, María Ignacia González, con el nuevo fiscal regional del Maule, Rodrigo Peña. La cita fue protagonizada por Camila y Javiera, acompañadas por su asesor jurídico, teniendo como contraparte al nuevo fiscal regional, Rodrigo Peña, con sus abogados, asesores y fiscales que apoyarán las pesquisas. Recordar que se investigan tanto una denuncia por presunta desgracia a la concejala en ejercicio de Villa Alegre y una querella por supuesto homicidio presentada por las hijas de la víctima. El complejo fronterizo pehuenche se encuentra cerrado desde el domingo 20 por razones meteorológicas. Así fue dado a conocer desde la Delegación Presidencial Regional, agregando que se mantendrá esta situación hasta que las condiciones así lo ameriten. Adicionalmente, se adoptó la decisión de cortar el tránsito por la ruta CH-115, que conecta con la provincia de Mendoza, Argentina, a la altura del kilómetro 104 en el sector El Médano.
1: Muy bien, amigas y amigos auditores, así hemos hecho un recorrido, ¿no es cierto?, por las principales noticias que han ocurrido en Talca y la región del Maule en este día. Gracias por informarse con nosotros. Que tengan una muy buena noche. Felicidades.
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5: Sí, a mí también me gustan porque en ellos se canta la pura verdad.
4: Pues ponlos pues, órale, ahí va.

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1: 21 horas, 29 minutos.
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1: 21 horas, 31 minutos.
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1: 22 horas en punto.
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2: 22 horas, 2 minutos.
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4: ¿Cómo están, amigas, amigos, auditores? Tengan todos ustedes muy buenas noches. Realmente es un agrado el poder invitarles a compartir la noche, la música, la conversación, los poemas, los pensamientos, toda esta cosa rica después de haber tenido una jornada de trabajo intensa. Saludamos a quienes nos acompañan en distintos puntos de la capital de la región del Maule y más allá de las fronteras de nuestra región. Amigas y amigos auditores, bienvenidos Entre Amigos.

qué linda música en esta primavera ya, ¿no es cierto?, de este año 2026. Estamos entregándoles a todos ustedes que nos distinguen a través de las sintonías de Radios Mágica y Amiga. En este día miércoles ya estamos a 23 de septiembre del 2026. El Santoral nos ha recordado hoy a Lino y Lina. Felicidades, como también un cordial y afectuoso saludo para quienes han celebrado hoy el día de su cumpleaños. Sigamos disfrutando el romanticismo de la noche entre amigos.

Entre amigos desde la ciudad de Talca, que es la capital de la región del Maule, para toda la zona centro-sur del país, o usted que a través de las plataformas, ¿no es cierto?, nos escucha en diferentes lugares de Chile y del mundo, queremos saludarle y ofrecerles esta música para disfrutarla entre amigos.

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0: Gracias, Miami.
1: Aquel que no es celoso no está enamorado. Este es un lindo pensamiento para compartirlo en esta noche entre amigos.

Entre amigos. Qué lindo es cuando nos juntamos los amigos, ¿eh? ¿Qué hacemos los amigos cuando nos juntamos? Además de mirarnos, de querernos, de preguntarnos cómo nos ha ido en la vida, ¿no es cierto? Es muy importante mantener este lazo. La amistad es una de las pocas cosas que libremente en la vida elegimos. Por eso decimos que un amigo es un hermano escogido. No lo olvide, ¿eh? Estamos a esta hora entre amigos.

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1: 22 horas, 30 minutos.
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1: 22 horas, 33 minutos.
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0: Aquel que cojea todavía camina. Este es un lindo pensamiento para compartirlo entre amigos.
1: Hola, mamá. Hoy he escuchado tu voz por primera vez y he golpeado tu vientre con mis pies. Nunca te he visto la cara, pero yo sé que es como tu voz, limpia y clara, torrente de luz y esperanza.

entre amigos. No olvide, un amigo para mantenerlo hay que quererlo, hay que cuidarlo, hay que estar atento a lo que le pasa, a lo que le ocurre, ¿no es cierto? Llamarlo. Ahora tenemos la tecnología a nuestro servicio que nos permite estar cada día más y mejor entre amigos.

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Quiero que sepas una cosa. Tú sabes cómo es esto. Si miro la luna de cristal, la rama roja del lento otoño en mi ventana. Si toco junto al fuego la impalpable ceniza o el arrugado cuerpo de la leña, todo me lleva a ti. Como si todo lo que existe, aromas, luz, metales, fueran pequeños barcos que navegan hacia las islas tuyas que me aguardan. Ahora bien, si poco a poco dejas de quererme, yo dejaré de quererte poco a poco. Si de pronto me olvidas, no me busques, que ya te habré olvidado. Si consideras largo y loco el viento de banderas que pasa por mi vida y te decides a dejarme a la orilla del corazón en que tengo raíces, piensa que en ese día y a esa hora levantaré los brazos y saldrán mis raíces a buscar otra tierra. Pero si cada día, cada hora sientes que a mí estás destinada con dulzura implacable, si cada día sube una flor a tus labios a buscarme, ¡ay, amor mío! ¡Ay, mía! En mí todo ese fuego se repite, en mí nada se apaga ni se olvida. Mi amor se nutre de tu amor, amada, y mientras vivas, estarás en mis brazos, sin salir de ellos.

Quería preguntarle ahora, ¿por qué las personas también tienen apellidos? El apellido es el apelativo que identifica a una familia. La palabra misma proviene de la voz latina appellitare, con el alcance en castellano de nombrar con frecuencia. El apellido había comenzado a emplearse durante el siglo XII. Antes de esa centuria era usual que a personas del mismo nombre se las diferenciara por alguna característica especial. Por ejemplo, si en un lugar determinado convivían muchos Eduardo, para identificar a cada uno de ellos se les señalaba por el oficio que desempeñaba o por algún atributo que los hiciera sobresalir. Eduardo el alcalde, Eduardo el guerrero, Eduardo el verdugo, Eduardo el moreno, Eduardo el gallardo, por nombrar alguno. De este modo nacieron algunos de los apellidos más conocidos. Una vez que se institucionalizó su uso, los nobles comenzaron a tomarlo de sus feudos, de la comarca que habitaban o de los hechos que los distinguían. En cambio, los plebeyos empezaron a escogerlos a partir de los oficios que ejecutaban, de sus defectos más visibles, del color de su cabello u ojos o de los apodos por los cuales eran identificados. Una curiosidad para compartirla entre amigos.

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1: 23 horas en punto.
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1: 23 horas, 2 minutos. 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

Qué lindo, ¿eh? Entre amigos. Cuando ideamos este programa, cuando lo presentamos, cuando lo planificamos, dijimos qué mejor nombre que ponerle Entre Amigos, ¿no es cierto? Cuando los amigos nos juntamos, nos reímos, a veces también lloramos, soñamos, en fin, tantas cosas, ¿eh? Sigamos disfrutando a esta hora románticamente de la música Entre Amigos.

estoy solo en el templo. En la nave central, 6 sirios velan el sueño eterno del autor de mis días. La gente se ha marchado. El silencio es solo roto por el viento que golpea los amplios ventanales de esta iglesia. Papá, antes que te marches a tu última morada, déjame decirte que no entiendo tu partida. No justifico tu sueño largo y profundo como nuestra pena. ¿Te has puesto a pensar, papá, quién podría llenar tu vacío en nuestras casas, en nuestros corazones? ¿Quién podría tener la dulzura de tu mirada, la transparencia de tu verbo, el calor silencioso de tu compañía? ¿Es que antes de dormirte no pensaste en esa herida de los tuyos que sangrará por siempre, esperando que algún día regreses para volver a ser felices? ¿Se te olvidó, papá, que nuestro amor era tan silencioso como el tuyo, pero que tenía raíces tan profundas que al doblegarse tú se desestabilizaron nuestras vidas? No te recrimino porque decidiste marcharte. Al final de cuentas, Dios es el dueño de nuestros destinos. Pero mi limitada condición humana no puede encontrar una explicación que calme la marea de esta pena que me ahoga. Duérmete tranquilo, que yo estoy vigilando tus sueños. También está aquí mamá, Verónica, Teresita. Ahí vienen tus nietos a velar el sueño de su tata bueno. La iglesia está llena, papá. Han venido tus amigos, tus vecinos, la calle está llena. El cielo se ha calmado para dejarnos actuar. La banda con sus sones marciales interpreta el himno que tanto te gustaba. 3 albas clavadas en el cielo y un toque de clarín que rompe el silencio del campo santo ya anuncian tu partida sin regreso. ¡Vete! ¡Vete, papá, que se hace tarde! Y tras las colinas de la eternidad, donde desde hoy vivirás, te espera el que te ama más que nosotros, el que te hará definitivamente feliz, el Señor de la vida y del amor. Adiós, papá. Adiós. Y gracias por ser tan bueno, por ser tan noble, por ser el mejor de los papás.

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Violeta Parra. Siempre icónica, famosa en todo el mundo. Violeta Parra fue una figura fundamental en la música chilena y latinoamericana del siglo XX, reconocida por su contribución a la difusión y preservación de la cultura popular y folclórica. Nacida en 1917 en San Carlos, Chile, Parra destacó como cantautora, artista visual, investigadora y defensora del folclore chileno. Violeta Parra, una gran mujer chilena.

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1: 23 horas, 29 minutos.
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1: 23 horas, 33 minutos.
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¿Se ha preguntado usted, amiga y amigo auditor, por qué las personas se identifican con un nombre? Alejandro, Juan, Mauricio, Elena, Sofía. Los nombres personales son tan antiguos como la humanidad y fueron creados por los padres para distinguir a sus hijos. Por ejemplo, Adán significa hombre hecho de tierra y por extensión humanidad. Eva quiere decir la que da la vida, porque se le considera la madre de todos los seres humanos vivientes. Abel se interpreta como hijo, pero también puede ser futilidad en atención a su corta existencia. Caín se traduce como herrero o el herrero que fabrica armas. Y finalmente Set, el otro hijo de Adán y Eva, que aparece nombrado en el Génesis de la Biblia, se descifra precisamente con el alcance del otro vástago. Como se puede apreciar, el nombre nos distingue y diferencia de los demás. En tiempos pasados también nos caracterizaba. Por esta razón es que cada uno de ellos tiene una acepción bien precisa. Una revisión breve de algunos casos nos señala que Ricardo quiere decir caudillo poderoso. Gloria se interpreta como fama. Bárbara alude a doncellas extranjeras. Cristian es cristiano adepto al Señor. Hernán es de atrevida inteligencia. Felipe es amigo de los caballos. Enrique es príncipe de su tierra, por nombrar alguno. Curiosidades para compartirla entre amigos.

0: Te acordarás un día de aquel amante extraño que te besó en la frente. Sí, en la frente para no hacerte daño. Aquel que iba en la sombra con la mano vacía porque te quiso tanto, tanto que no te lo decía. Aquel amante loco que era como un amigo y que se fue con otra para soñar contigo. Te acordarás un día de aquel amante extraño, profesor de horas lentas, con el alma de estudiante. Aquel hombre lejano que volvió del olvido solo para quererte, como nadie te ha querido. Aquel que fue ceniza de todas las hogueras y te cubrió de rosas sin que tú lo supieras. Te acordarás un día del hombre indiferente que en las tardes de lluvia te besaba la frente. Viajero silencioso de las tardes de estío que miraba tus ojos como quien mira un río. Te acordarás un día de aquel hombre lejano del que más te ha querido, pero que te quiso en vano. Quizás así de pronto te acordarás un día de aquel hombre que a veces callaba y sonreía. Tu rosal preferido se secará en el huerto como para decirte que aquel hombre ya se ha muerto. Él andará en la sombra con su sonrisa triste y únicamente entonces sabrás que tú también lo quisiste.
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Muy bien, amigas y amigos auditores, ¿cómo ha pasado la noche? Ya tenemos que despedirnos, ha sido muy grato el poder compartir con ustedes la noche, el romanticismo. Esperamos que en cualquier lugar donde usted se encuentre, a lo mejor ya se apresta para descansar, para dormir, para mañana iniciar la jornada nuevamente. Queremos agradecerle su sintonía. Muchas gracias, muy buenas noches y felicidades para todos.

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1: 0:08.
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Hola, ¿qué tal? Muy buenos días. Les saludamos en este amanecer en el campo de hoy, jueves, para disfrutar de buena música y la hora a cada instante. 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

0: 6:08.
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0: 6 de la mañana, 12 minutos.
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0: 6 de la mañana, 16 minutos.
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Estamos junto a ustedes en este amanecer en el campo de la radio amiga 1020 AM con ritmo, sabor y color en esta mañanita junto a usted. 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

0: 6 de la mañana, 24 minutos.
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0: 6 de la mañana, 28 minutos. 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
0: 6 de la mañana, 31 minutos.
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0: 6:35.
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Estamos con el amanecer en el campo de la radio amiga junto a Roberto Ramos, ahí en la sala máster, poniéndole ritmo y sabor a esta nueva mañana que compartimos junto a usted en el 1020 AM. 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

0: 6:43.
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0: 6 de la mañana, 47 minutos.
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0: 6 de la mañana, 52 minutos.
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2: 6:57 p.m.
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2: 6:59 p.m.
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0: huellas en la arena. Para cuando pienses o sientas que el Señor te abandona. Una noche, un hombre soñó que caminaba por la playa en compañía del Señor. Por su mente pasaban escenas de su vida, y en cada escena veía sus huellas y las del Señor. Cuando la última escena de su vida pasó ante él, miró a las huellas y se dio cuenta que, durante su vida, muchas veces vio sus huellas solamente. Esto sucedió siempre. Y cuando se encontraba solo y triste, perturbado por esto, le preguntó al Señor: Señor mío, cuando decidí seguirte, tú me prometiste estar siempre a mi lado. Pero he notado que cuando me encuentro agobiado por los pesares de la vida, he visto mis huellas solamente. ¿Por qué me abandonas cuando más te necesito? Él le contestó: Hijo mío, mi querido hijo, sabes que te quiero y que nunca te abandono. Durante tus angustias y sufrimientos, las huellas que has visto fueron mías. Las tuyas no aparecían en esos momentos difíciles, porque, hijo mío, en esos momentos yo te llevaba en mis brazos.
1: En Bendición y Victoria damos inicio a un nuevo programa. En Bendición y Victoria, aquí estamos dándole gracias al Todopoderoso, dándole gracias a la Virgencita de Guadalupe, dándole gracias

0: El programa ya sabe que usted va a colocar un vasito de agua encima de su radio. Un vasito de agua porque hacemos al final la oración de los enfermos. Recuerde que la oración tiene poder. Ponga el vasito de agua si hay una dolencia, si usted no puede conciliar el sueño, si usted es una persona que tiene en este momento problemas, quebrantos de salud, ponga el vasito de agua para que al final hagamos la oración. No se olvide también que las personas que vienen con Juan Taramacura por primera vez reciben el medallón de la Virgen de Guadalupe. 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En un año no le vuelven a cobrar una consulta. Años que lleva Juan Taramacura ya aquí en este bello país, en Chile, llevándoles a todos ustedes los consejos, las orientaciones, llevándoles a ustedes la medicina natural. Años, no aparecimos de la noche a la mañana en esta radio. No me escuchó usted de la noche a la mañana porque ya me conocen, que son muchos años los que Juan Taramacura viene llevándoles un programa de sabiduría, de conocimiento. Años donde ya conocen a Juan Taramacura. Voy a pasar a leer un WhatsApp. Tengo un WhatsApp en mis manos que me llegó y me lo escriben de allá, desde Linares, exactamente de allá de Longaví. Me escribe la señora Alejandra, me dice: don Juan, por favor, quiero que me ayude. ¿Qué monte, qué planta puedo yo tomar para que me calme un poco la depresión? Tengo ansiedad y muchas veces tengo problemas de baja autoestima. Mi querida señora, escúcheme bien, me va a tomar esta plantica que se llama lavanda o romero. Haga unos tés en la mañana, puede ser en ayunas y al acostarse. Tómeme este tecito, que esto le va a ayudar mucho. Aparte que le va a ayudar a usted, también le va a ayudar a usted en la parte de las chakras. Muchas personas no saben o no conocen que hay plantas medicinales que ayudan a limpiarnos, que nos ayudan a despejar cuando nuestras chakras están contaminadas o están cargadas, porque nuestro cuerpo es energía. Entonces la tercera chakra es el centro del poder emocional y autocontrol. Si usted se siente una persona bloqueada, este centro puede derivar eso, puede derivar depresión, puede derivar ansiedad, y puede ser que estas cosas que usted siente es porque hay algún problema también espiritualmente está afectando. Entonces, le agradezco la fe, la confianza. Tómeme estos tecitos y que Dios me la bendiga.
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0: Seguimos recibiendo los testimonios el día de hoy aquí en Linares. En Linares, nuevamente recibiendo estas palabritas de la gente que visita Juan Taramacura. Hoy tenemos otra persona más, otro caso diferente que nos están dando aquí estos testimonios que son de la vida real, casos de la vida real. Pero lo van a escuchar ustedes, oyentes, de las mismas palabras, la misma boca de la persona que están aquí con nosotros. Hermano mío, cuénteme de dónde viene, de qué parte de Linares y deme su nombre.
3: Yo me llamo

0: José Miguel Mora, vengo de Linares, de la población Las Rosas.
1: ¿Usted, mi señor, antes de venir con Juan Taramacura había visitado otros sitios? Cuéntele a los oyentes cómo le fue por allá antes de venir con Juan Taramacura.
0: Sí, y he visitado varias partes más, pero creo y confío que esta sea la única verdad a la persona donde yo vine.
1: Acabamos de hacer una sanación, una curación. ¿Usted qué piensa de lo que acaba de ver, de lo que ve salir de su cuerpo? ¿Qué piensa? Cuéntele a los oyentes.
0: No, yo pienso que es la verdad que estoy viendo porque lo vi por mis propios ojos.
1: ¿Usted se siente agradecido con la consulta? ¿Quedó conforme, contento?
0: Sí, quedé conforme y contento porque creo que es la verdad que yo estoy viendo.
1: ¿Usted, mi viejo, se da cuenta, Juan Taramacura, sabe o no sabe?
0: Sí, sí sabe. Y le recomiendo a cualquiera que venga, pero le van a decir la verdad.
1: Bueno, muchas gracias por estas palabritas. Continuamos con el programa.
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1: Atención Talca, atención San Clemente, poblaciones cercanas. Juan Taramacura va a estar en Talca el 7 de octubre. Oído, 7 de octubre voy a estar en Talca, en calle 3 Sur 1760. Ahí por los almacenes de repuestos, ahí voy a estar en Talca. El señor Javier que me pregunta que si le puedo ayudar con el caso de la próstata inflamada. Tengo los tratamientos, tengo los tónicos, tengo la medicina. Ahí lo espero en Talca, lo espero con fe. Vamos a tomar el vasito de agua y vamos a hacer la oración de los enfermos. Si hay personas con enfermedades terminales, si usted tiene una preocupación porque hay un problema, algún hijo suyo que tiene problemas de drogadicción, de alcoholismo, pida con fe. Aquella persona que tiene esas enfermedades que lleva tiempo y la ciencia médica no ha podido curar, vamos a hacerlo con fe. La oración tiene poder. Van a repetir: San Juditas Tadeo, patrón de los casos difíciles, camina por mi casa, llévate mis preocupaciones y cualquier enfermedad. Por favor, vigila, sana y bendice a mi familia, amigos, aleja a mis enemigos, en el nombre de Jesús, amén, amén. Tomes el vasito de agua, mañana será otro día, mañana vuelve a la misma hora, Juan Taramacura.

Hemos llegado al final de un programa más. Esperamos que haya sido de su agrado los consejos que con sacrificio hemos traído para usted y que los aproveche verdaderamente y ponga en práctica. Hasta una nueva edición de su programa.

0: La hora en Amiga. 7:16.
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1: 7:00 a.m. 27 minutos.
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1: 7:00 a.m. 29 minutos.
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0: 7:30 a.m.
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0: Acceso inclusivo a universidades por medio del programa Explora UNESCO. Inaugurada la etapa regional de la Copa PF Alimentos en Talca. La Facultad de Derecho de la Universidad de Talca en paro indefinido desde la segunda semana de septiembre y ahora se encuentra en toma. ¿Cómo están, amigas y amigos auditores? Tengan todos ustedes muy, pero muy buenos días. Les saluda el periodista Alejandro Aguilera García. Mañana ya de jueves, estamos a 24 de septiembre del 2026. El Santoral nos recuerda hoy a Nuestra Señora de Mercedes. Así que para todas las Mercedes, muchas, pero muchas felicidades y un cordial y afectuoso saludo para usted que hoy está de cumpleaños. Roberto Ramos liderando los mandos técnicos, saludamos a los integrantes de nuestro departamento de prensa. A ustedes, nuestros gentiles auditores, muy pero muy buenos días y bienvenidos a las noticias. Muy bien, vamos al detalle de ellas, son las 7:31 a.m. Acceso inclusivo a universidades por medio del programa Explora UNESCO. Esta vía de admisión especial permite promover el acceso inclusivo a las universidades reconociendo la trayectoria científica y tecnológica desarrollada por estudiantes de enseñanza media en iniciativas emblemáticas del programa Explora. La iniciativa pone a disposición un total de 809 vacantes distribuidas en 18 universidades en convenio a lo largo del territorio nacional. Este mecanismo otorga una vacante de ingreso especial y preferente a la educación superior, aunque no contempla financiamiento directo ni becas de arancel. Los principales requisitos de postulación: trayectoria Explora, haber participado al menos un año, entre séptimo básico y cuarto medio, en iniciativas como investigación e innovación escolar, congresos Explora o actividades de socialización. Año de egreso, estar cursando o haber egresado de enseñanza media en los años 2024, 2025, 2026. Pruebas de acceso, haber rendido o estar inscrito para rendir la PAES, la de invierno o la regular del año 2025 o la de este año. Carta de motivación, presentar el documento formal redactado por él o la postulante según los formatos establecidos. Las postulaciones ya se encuentran habilitadas para todos los jóvenes interesados que cumplan con los criterios de participación. Toda la información detallada sobre los formatos de postulación, plazos y el listado completo de universidades en convenio se encuentra disponible a través del enlace oficial www.explora.cl. 7:33 a.m, nos trasladamos hasta la comuna de San Clemente y a esta hora tenemos la información con Juan Claudio Cerro.
2: Así es, Alejandro, con alegría, música, bingo y mucho entusiasmo, las personas mayores de San Clemente celebraron Pasamos Agosto. Hasta el Polideportivo Municipal llegaron representantes de distintos clubes y organizaciones de personas mayores de nuestra comuna para disfrutar de una entretenida jornada organizada por la Municipalidad de San Clemente a través de la Oficina del Adulto Mayor. Una actividad que contó con la presencia del alcalde Juan Rojas Vergara, el director de Desarrollo Comunitario Jairo Ibarra, representante del Consejo Municipal y equipos municipales. Una celebración que, más allá de la entretención, busca reconocer el aporte y la trayectoria de quienes han sido protagonistas de la historia y el desarrollo de nuestra comuna. Así lo destacó el alcalde de San Clemente, Juan Rojas Vergara.
3: El adulto mayor quiere verse, quiere mirarse, abrazarse, encontrarse con su amigo. Una linda instancia, cerca de 500 adultos mayores acá en el gimnasio municipal. Muy contento por ellos, se ven felices de salir de sus casas, de compartir con sus pares. Por lo tanto, creo que es una gran alegría tener a estos adultos mayores acá en el polideportivo y un saludo a todos los adultos mayores. Y solamente mandarle un mensaje, disfruten lo que tienen, porque a veces uno se queda llorando lo que no tiene. Un abrazo y gracias por la patria, por el San Clemente que ustedes nos han entregado a los adultos mayores. Un gran abrazo.
2: Y mientras el polideportivo se llenaba de aplausos, risa y entusiasmo, los asistentes disfrutaron de un entretenido bingo con premios y mucha sana competencia. Una jornada que también refleja el trabajo que realiza permanentemente el municipio junto a las organizaciones de personas mayores. Así lo señaló el director de Desarrollo Comunitario, Jairo Ibarra González.
4: Gracias al trabajo de Sonia Soto y de Silvana Gutiérrez, que son las encargadas del programa Adulto Mayor, y el trabajo de muchos funcionarios más. La verdad es que aquí también está el compromiso del alcalde y de los concejales de seguir financiando estas actividades. Y vemos la respuesta de nuestros adultos mayores que participan, llegan de diferentes puntos rurales y urbanos, y gracias a ellos esta fiesta se puede hacer posible. Así que agradecer esa participación y esperar que en el futuro podamos seguir contando con espacios donde los adultos mayores puedan seguir compartiendo, disfrutando y recreándose.
2: Pero si hubo algo que marcó esta celebración, fue la alegría de encontrarse. Clubes y agrupaciones de distintos sectores de San Clemente compartieron, conversaron y disfrutaron de una jornada especialmente preparada para ellos. Una experiencia que fue valorada por sus propios protagonistas. Así lo expresó la presidenta de la Unión Comunal de Adultos Mayores de San Clemente, Marina Yarse Ayala.
5: Pasando agosto, yo creo que para todos ha sido una idea muy buena de que acá nos podamos encontrar nosotros y podamos compartir con otras mujeres también, con otros adultos mayores, y eso hace que uno pueda tener la importancia de decir que somos adultos mayores autovalentes. Y eso es lo que yo siempre he recalcado, de que nosotros podamos ser adultos mayores, que podamos tener actividades, y esto, lo que la municipalidad ha organizado junto con toda la oficina del adulto mayor, ha sido súper bueno para nosotros. Yo me considero que soy una persona activa todavía, aún para mi edad. Yo creo que soy una persona activa y que me gusta. Me gusta mucho estar promoviendo, pero la actividad, que sean autovalentes los adultos mayores, que nos los llevemos de la mano, que seamos autovalentes. Eso. Muy linda la actividad, hermoso.
2: De esta manera se vivió Pasamos Agosto en San Clemente, con música, recuerdos, amistad y mucha alegría. Una jornada donde nuestras personas mayores volvieron a demostrar que celebrar la vida, compartir y seguir haciendo comunidad simplemente no tiene edad. Así San Clemente pasó agosto y lo celebró a lo grande. Desde la sala de prensa informó Juan Claudio Cerro.
0: Muy bien, muchas gracias Juan Claudio. Las 7 de la mañana con 37 minutos. Nos trasladamos ahora hasta una de nuestras unidades móviles. La información a esta hora con Miguel García. Muy buenos días.
6: ¿Qué tal? Buenos días, Alejandro Aguilera García, también para Roberto Ramos Vega en la sala de sonido. Nosotros trabajamos de madrugada, de noche, 24 horas del día, en horario de oficina, Alejandro Aguilera. Nos desplazamos cerca de las 3 de la mañana hasta la avenida Colín con el 25 y 36 Sur, con este accidente de tránsito, alta energía. Se hablaba de dos femeninas lesionadas jóvenes, una de ellas inconsciente, que movilizó a la unidad de rescate del cuerpo de bomberos hasta la avenida Colín con 25 y 36 Sur, costado poniente, a pocos metros del gol Mall La Florida, donde efectivamente permanecía una de estas jóvenes lesionadas. Era una motorista con una moto, con dos ocupantes, que se desplazaba de norte a sur, y entre 25 y 26 sur termina volcando en este lugar. No habría más vehículos involucrados, de acuerdo a lo señalado al sargento a cargo del procedimiento. La tenencia de La Florida era una joven femenina, acompañante de la conductora. En este caso la conductora resultó con lesiones menores, pero en este caso la pasajera resultó con lesiones diversas, consideración, y fue asistida, como estamos viendo las imágenes a través de elinamable.cl, por la unidad de rescate del cuerpo de bomberos de Talca, y posteriormente derivada por SAMO hasta el principal centro asistencial de la capital Molina. Viendo las imágenes, cómo se suspendió el tránsito en dirección hacia el sur, producto de este accidente de tránsito. Dos vehículos conductores detienen su marcha para prestar los primeros auxilios. Frente a Neumáticos Tolosa, para llegar a un punto de referencia, se produjo este accidente de tránsito, pero por el costado poniente, que movilizó a los equipos de emergencia. Así que noticia que ahora está en pleno desarrollo. Hay que recordar que también hace poco rato se confirma la detención de un peligroso antisocial, como está viendo las imágenes, por parte de carabinero de la Cuarta Comisaría, a un antisocial en calle 5 y media Oriente con 25 y media Norte, que mantenía nada menos que 5 órdenes de atención vigente por diferentes delitos emanados de los tribunales tanto de Serena, Rancagua y Talca. Así que va a ser puesto durante esta mañana este antisocial masculino adulto, que en una patrullaje rutina por parte de la Cuarta Comisaría mantenía en varias órdenes de detención vigente, Serena, Rancagua y Talca, respectivamente, 5:30 Oriente con 25:30 Norte. Se registró este procedimiento policial por parte de la Cuarta Comisaría de Carabineros de Talca. El otro hecho que también se produjo durante esta madrugada fue este horas siniestro con la primera alarma estructural que se produjo en el campamento Puerto Príncipe del pasaje Caones, Balmacé, en la ciudad de Curicó. Fue con vivienda material ligero al interior de una toba en terreno. Trabajaron 4 unidades del cuerpo de bomberos de esta ciudad de la región del Maule Norte. No se reportaron personas lesionadas producto de este llamado estructural que se produjo en horas de esta madrugada en la ciudad de Curicó, que también ha sido uno de los hechos que ha marcado la pauta noticiosa de las últimas horas en el ámbito policial. Se reporta un accidente de tránsito en el kilómetro 249, camión con vehículo menor habría colisionado, pero estamos recabando antecedentes. No se han movilizado, por lo menos los equipos de emergencia, respecto a un accidente que se habría producido a la altura del 249. Esto es antes de llegar, o pasado Talca, hacia el norte, donde se registraba este accidente de tránsito, o frente a Talca, digo, accidente que está en pleno desarrollo. Nos envían algunas antecedentes respecto a este hecho policial, Alejandro. Así que es parte de alguno de los casos que se han producido en materia policial durante esta, prácticamente, esta madrugada y hace poco rato en distintos puntos de la capital de la región del Maule y también en otras comunas del Maule Norte. Don Alejandro Aguilera, Roberto Ramos Vega, tengan ustedes una buena jornada de todo. Muy buenos días.
0: Muy bien, muchas gracias. Buenos días, Miguel García, con la información desde una de nuestras unidades móviles. Las 7:41, inaugurada la etapa regional de Copa PF Alimentos en Talca. En el complejo deportivo Jaime Fernández García se procedió a la inauguración de una nueva fecha de la Copa PF Alimentos. En total serán 40 equipos, 20 en la categoría sub-10 y 20 en la sub-12, los que durante los próximos días buscarán quedarse con la fecha y continuar en carrera por un lugar en la definición nacional. La inauguración contó con la participación de autoridades de la región, entre ellas el Seremi del Trabajo y Previsión Social Ervin Castillo Arancibia, el Seremi de Gobierno Hans Heyer Molina, la Seremi de Deportes María Francisca Mardones Sepúlveda y el director nacional subrogante del Instituto Nacional de Deportes Juan Pablo Salgado, además del arquero de Rangers de Talca Cristian Campestrini, el director técnico del mismo equipo Ivo Basay y Rodrigo Aguilar, gerente general de PF Alimento. El encuentro marcó el inicio de una jornada que une el deporte escolar y su vínculo con la comunidad. La sede maulina es una de las 12 estaciones del recorrido nacional de la Copa PF Alimento, que este año contempla más de 180 equipos entre Coquimbo y Coyhaique y que ya ha pasado por Santiago, Viña del Mar y Rancagua. Será justamente en Talca donde se volverán a reunir los equipos que consigan avanzar hasta la definición nacional, que se disputará entre el 25 y el 28 de noviembre próximo. 7:42. Corfo lanza 1.325 becas para formar especialistas en inteligencia artificial. Corfo lanzó una convocatoria de 1.325 becas de especialización para formar profesionales y técnicos en área donde las industrias están incorporando nuevas tecnologías, procesos y modelos productivos. Las convocatorias que forman parte del programa Becas Capital Humano se abrirán de manera escalonada entre septiembre, octubre y noviembre con 6 programas de formación orientados a cerrar brechas laborales en áreas consideradas clave para la transformación productiva del país. La oferta incluye especialización en inteligencia artificial, bioeconomía, mercados de carbono, biocombustibles, construcción sostenible en madera y construcción naval con programas de alcance nacional y regional. 7:43, gira Teletón 2026 llegará a Talca. La gira Teletón está de regreso y lo hará con grandes artistas y nuevas ciudades. Durante el mes de octubre, la travesía solidaria recorrerá el país para motivar y preparar ambiente para el 6 y 7 de noviembre, fecha en que la Cruzada Solidaria buscará reunir fondos para continuar la rehabilitación de más de 31.000 niños y jóvenes que se atienden en Teletón de Arica y Aysén. La gira gratuita más grande de Chile se desarrollará en 2 tramos, del 13 al 18 de octubre en la zona norte y del 27 al 31 de octubre en el sur. Y tal como viene ocurriendo desde el año 2024, la gira visitará ciudades que no solían ser parte del recorrido principal, como Vallenar, Los Ángeles, Villarrica y Osorno, en un gesto de descentralización y cercanía con las comunidades regionales. Todos los espectáculos serán gratuitos y abiertos a toda la comunidad y comenzarán a las 18 horas sin inscripción previa. En Talca la cita será el martes 27 de octubre en la Avenida Costanera. El evento contará con la presencia de los representantes de la cumbia ranchera Zúmbale Primo, a Alanis Lagos e Ignacio Ormazábal, mientras que el género urbano tendrá entre sus representantes a Sinaca, Benja Valencia, y para las infancias llegarán Cachureos y las guerreras de K-pop Tributo, quienes traerán los grandes éxitos de la película animada de Netflix. Lo que busca la gira es llevar la Teletón a todos los rincones del país. Queremos que este evento sea un motivo de orgullo, de unión y un encuentro familiar. Por eso este año vamos a llegar a lugares distintos a los que habíamos ido anteriormente, para que toda la gente pueda participar de este gran movimiento que nos une a todos, destacó la directora general de la Fundación Teletón, María José Saldívar. 7:45, hacemos una pausa comercial y ya retornamos con más informaciones.
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0: bien, amigas y amigos auditores, ya estamos de regreso con las noticias en esta mañana de jueves. Estamos ya a 24 de septiembre del 2026. Tenemos 12 grados de temperatura a esta hora en la capital de la región del Maule. Tenemos cielos cubiertos. Vamos a tener, parece que, lluvias en las próximas horas. Ya vamos a estarles informando. La unidad de fomento pasó el límite de los 40.000. Estamos hoy día con la unidad de fomento a 41.008 pesos. La UTM para este mes de septiembre, 71.721 pesos. Son las 7 de la mañana con 47 minutos. Nos trasladamos al departamento de prensa. A esta hora la información con Elena Rojas Alvarado.
1: Gracias, Alejandro, por el pase. Vamos con la noticia de este día. Refuerzan el control de plaguicidas y protección de colmenas en el Maule. El Seremi de Agricultura, Alejandro Muñoz, junto a la directora regional subrogante del SAC, Carolina Invert, acompañaron una fiscalización en el predio agrícola perteneciente al Grupo Agrícola Cela, ubicado en la comuna de Talca, a fin de verificar el correcto uso y almacenamiento de plaguicidas y el cumplimiento de la normativa vigente. El Servicio Agrícola y Ganadero contempla para el año 2026 la realización de más de 352 fiscalizaciones de uso y almacenamiento de plaguicidas en la región del Maule, esto con el fin de resguardar el correcto uso de agroquímicos. Cabe señalar que desde enero del 2026 se encuentra vigente la fiscalización del cumplimiento de las disposiciones establecidas en la ley apícola, particularmente lo referido al deber de agricultores y agricultoras y empresas forestales de realizar el aviso oportuno a los apicultores ubicados en las cercanías de los lugares donde se aplicarán plaguicidas clasificados como tóxicos o moderadamente tóxicos para las abejas. Para Noticias en Línea informó Elena Rojas Alvarado.
0: Muy bien, muchas gracias, Elena. 7 de la mañana, 48 minutos. Abren 80 cupos gratuitos para emprendedores del Maule en nueva edición de la Feria Mi Barrio Emprende. La convocatoria organizada por PF Alimentos estará abierta hasta el 21 de octubre y permitirá a los seleccionados exhibir y comercializar sus productos sin costo, además de acceder a capacitaciones para fortalecer sus negocios. Emprendedores de distintas comunas de la región del Maule podrán postular a unos de los 80 cupos gratuitos de la nueva edición de Feria Mi Barrio Emprende, que se realizará el sábado 21 y domingo 22 de noviembre en el complejo de PF Alimentos en Talca. La iniciativa busca entregar un espacio para que emprendimientos locales puedan mostrar y comercializar sus productos directamente al público sin costo de participación. La convocatoria está dirigida a emprendimientos de distintos rubros e incluye espacios para stand, fast track y artesanos. Además, esta edición tendrá un foco especial en sostenibilidad e identidad local. Las postulaciones estarán abiertas desde el lunes 21 de septiembre, o sea, ya lo están, hasta el miércoles 21 de octubre. Las 7 de la mañana con 50 minutos, Fundación Las Rosas busca voluntarios para su colecta de octubre por las personas mayores. Octubre es el mes de las personas mayores, tiempo en que la Fundación Las Rosas realiza su tradicional colecta nacional los días 16, 17 y 18. La institución de ayuda fraterna busca sumar miles de voluntarios a lo largo del país para así apoyar el cuidado de más de 2.300 residentes en 28 hogares. Las formas de participar son dos: saliendo a la calle o usando una alcancía virtual para pedir ayuda. Unas pocas horas pueden hacer una gran diferencia, es el llamado que hoy realiza Fundación La Rosa para invitar voluntarios a su próxima colecta nacional 2026. La idea es bastante simple y se necesita su respuesta. Ha sido un año difícil en lo económico, los precios de muchos productos básicos han ido en alza y tal como ocurre en sus casas, nuestros hogares han incrementado sus gastos. Por eso buscamos que este año miles de personas más puedan sumarse a difundir nuestro mensaje de campaña, explicó Tatiana Viveros, quien es la directora de desarrollo de la Fundación La Rosa. Si usted se interesa por participar, tenemos un correo www.fundacionlasrosas.cl. 7 de la mañana, 51 minutos. Retornamos al departamento de prensa. A esta hora la información con el periodista Ricardo Jara.
2: ¿Cómo está, don Alejandro Aguilera? Le contamos más noticias porque en el marco del proceso de regularización del préstamo solidario, la Tesorería General de la República puso a disposición de la ciudadanía convenios de pago de hasta 24 meses para quienes aún mantienen cuotas pendientes. Sí, las cuotas impagas de este préstamo solidario que, obviamente, durante lo que fue tiempos de pandemia, aún se adeudan. Cabe recordar que este préstamo fue una medida de apoyo económico implementada por el Estado durante los años 2020 y 2021 para mitigar los efectos económicos de la pandemia. Los convenios disponibles contemplan 12, 18 y hasta 24 cuotas dependiendo del comportamiento de pago anterior, y para acceder a ellos se debe pagar un pie equivalente al 30%, 20 o 10 del monto adeudado, del total asociado. Y esto es súper importante porque el convenio queda activado una vez efectuado el pago de este importante pie. Miguel Rojas, jefe de la División de Operaciones y Atención Ciudadana del TGR, señaló que es importante recalcar que todo este trámite puede realizarse también a través de la vía de internet en lo que es la siguiente página, www.tgr.gov.cl/préstamos solidarios. Se lo vamos a repetir lentamente para que la gente que nos está escuchando lo pueda anotar, www.tgr.gov.cl/préstamos solidarios, utilizando su clave única o clave tributaria, donde van a encontrar la mejor opción disponible para cada caso. No es necesario siempre acudir presencialmente a una oficina, lo puede hacer totalmente de forma online. Para Noticias en Línea informó Ricardo Jara Herrera.
0: Muy bien, gracias Ricardo. 7:53 de la mañana. La UCM, Universidad Católica del Maule, celebró los 10 años de exitoso programa de español para migrantes. La Universidad Católica del Maule celebró una década del programa de español para migrantes, iniciativa que ha permitido a la comunidad haitiana superar la barrera del idioma y acceder a mejores oportunidades de integración social. La ceremonia contó con la presencia del embajador de Haití en Chile y diversos académicos, quienes destacaron el valor humano y educativo de este proyecto. La jornada marcó un hito para la Universidad Católica del Maule, que conmemoró los 10 años de este programa de español para migrantes. Este proyecto, nacido en la Facultad de Ciencias de la Educación en el año 2016, se ha consolidado como un referente de inclusión y vinculación con el medio en la región. Facultad de Derecho en la Universidad de Talca en paro indefinido desde segunda semana de septiembre y ahora se encuentra en toma. Tras recibir respuestas negativas a sus petitorios, estudiantes de Derecho de la Universidad de Talca se tomaron su facultad luego de estar en paro indefinido desde el 8 de septiembre y que en asamblea, en presencia de más de 200 estudiantes, se definiera esta medida porque desean al menos llegar a un punto medio respecto al examen de grado y algún avance en lo que necesitan. Felipe, quien estudia esta carrera, informó que la noticia sobre el cambio en nuestra malla curricular a partir del año 2027, que salió en todos los medios de comunicación, donde se elimina el examen de grado, nos tomó a todos por sorpresa. No estamos de acuerdo con esa malla, ya que se nos autoimpuso. No tuvimos participación en el proceso y tampoco vamos a tener posibilidad de acceder a ella. Es solo para la gente que ingresa desde el año 2027, agregando que lo que se nos explicó es que no se eliminó el grado, sino que básicamente es otra modalidad, pero dentro de la malla. Respecto a sus petitorios, el joven explicó que nosotros tenemos que dar dos exámenes de grado, uno escrito y otro oral. Entonces nuestra idea era buscar la eliminación del escrito, que es el que consideramos tiene mayor reprobación, ya que solo el 13% de los estudiantes de la carrera puede egresar al sexto año y el promedio de titulación está entre los 8 y 9 años. Asimismo añadió que además se incluyen temas de salud mental. También se solicitó volver a hacer este proceso de rediseño de la malla curricular para que se haga con un proceso de verdad, transparente, y además haya participación de los estudiantes, manifestó. Muy bien, las 7:55 de la mañana. Estamos así ya finalizando la revisión de las noticias correspondientes a esta mañana de jueves 24 de septiembre. Ya viene el gigante deportivo. Por nuestra parte, gracias por informarse con nosotros. Que tengan un muy buen día. Felicidades.
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5: 7:56 de la mañana.
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7: 7:59 a.m.
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13: ¿Qué tal? ¿Cómo les va? Muy buenos días, sean todos ustedes muy bienvenidos y bienvenidas a esta la entrega informativa del Gigante, edición matinal de hoy jueves 24 de septiembre del año 2026. Estamos por Amiga 1020 AM en todas nuestras plataformas, en la www.gigantedeportivo.cl, con la dirección y producción de Víctor Díaz, en la sala de edición Juan Carlos Cortés y, por supuesto, los mandos técnicos en la sala de sonidos, Roberto Ramos. Le damos la bienvenida porque acá arranca la entrega informativa del Gigante en esta edición matinal de día jueves 24 de septiembre. Vamos de inmediato entrando en materia porque está en desarrollo los octavos de final, los partidos de ida de la Copa Chile, donde hay 6 equipos de la Liga de Ascenso en competencia y 10 pertenecen a la Liga de Primera. Hasta el momento se han disputado 6 de los 8 partidos agendados para esta semana. El día martes, Deportes Puerto Montt, equipo de la Liga de Ascenso, derrotó como local a Ñublense de Chillán, equipo de Primera. En tanto que el día martes, con equipo de Alternativa, Cobreloa perdió de local en el Zorro del Desierto frente al conjunto de Coquimbo Unido por la cuenta de 2-1. Mientras que el día martes, en el Estadio Nacional, partido de ida, fue empate sin goles entre Audax Italiano y el equipo de Colo-Colo. 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Ayer miércoles, en el Estadio La Granja en Curicó, cayó feo el local. Curicó Unido 0, Conce 4. Ganó el equipo de la Liga de Primera, ganó el León de Collao en La Granja en Curicó. Curicó Unido 0, Conce 4. Ayer en el Tierra de Campeones se presentó el próximo rival de Rangers en el marco del campeonato de la Liga de Ascenso. Fue empate entre el local Iquique 1, Deportes Antofagasta 1. Ya estaremos analizando, viendo de qué manera enfrentó el técnico Luis Marcoleta en formación titular este compromiso contra Deportes Iquique. Y anoche en La Calera fue empate 1-1 entre Unión La Calera y la Universidad Católica, dejando la llave abierta para el partido de vuelta en el Claro Arena. 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

el torneo local que va directo a la fase de grupos de la Copa Libertadores de América. ¿Tienes una deuda y tienes miedo que te embarguen? 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Reiteramos entonces, hoy jueves, los dos últimos partidos de ida de los octavos de final de la Copa Chile. 18 horas O'Higgins con Santa Cruz y a las 20:30 en Sausalito, en Viña del Mar, Everton contra la Universidad de Chile. 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Mati Mechada, sabores que cuentan historias. 8 de la mañana con 5 minutos en El Gigante. Termina hoy jueves la fase de ida de los octavos de final de la Copa Chile y arranca de inmediato mañana viernes los partidos de revancha, salvo uno que va a quedar pospuesto. El viernes mañana a las 20 horas en el Estadio Nacional repite, pero ahora es local, Colo-Colo con el Audax Italiano. Digamos que la Copa Chile es por puntos, diferencia de goles y lanzamientos penales para avanzar a la fase de los cuartos de final. Sábado, 17:30, Ñublense va a recibir a Deportes Puerto Montt en Chillán. Tiene que darle vuelta al equipo de Ñublense porque perdió la ida por 2-0. 20 horas en el Claro Arena va a jugar el sábado Universidad Católica ante La Calera, que anoche empataron 1-1 en la Ciudad del Cemento. Después nos vamos a ir a la jornada que está prevista para el día domingo, porque ante Transporte Cabrera, nuestro compromiso tuvo satisfacción. 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Habrá fútbol el próximo domingo 27 de septiembre. 12 horas con 30 minutos, Antofagasta va a jugar en el Calvo y Bascuñán el partido de vuelta contra Deportes Iquique. Vamos a ver si el próximo rival de Ringer sigue o no en carrera en la Copa Chile. Viene de empatar de visita ayer 1-1. A las 15 horas en el Estadio Terroa Rebolledo, el equipo de Conce va a recibir a Curicó Unido. Llega con ventaja el cuadro Lira, que ayer ganó de visita por 4-0 en la Gran con un doblete de la Ribey. 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Y el día domingo 17:30, Estadio Nacional, Universidad de Chile va a enfrentar a Everton de Viña del Mar. Y el día domingo a las 20 horas en el Joaquín Muñoz García en Santa Cruz será el partido de vuelta entre Santa Cruz y O'Higgins de Rancagua. 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Y queda pospuesto el partido para el 7 de octubre, el partido de vuelta a las 19 horas en el Sánchez Rumoroso entre Coquimbo Unido y Cobreloa. Quedará pendiente la resolución de esa llave. Digamos que en el partido de ida lo ganó de visitante el equipo de Coquimbo Unido por 2-0. Coquimbo Unido, el ganador de la pareja entre Coquimbo Unido y Cobreloa, va a enfrentar al ganador de la pareja en cuarto de final de Universidad Católica contra el equipo de Unión La Calera. Mientras que el ganador de la pareja entre Antofagasta, próximo rival de Rangers en la Liga de Ascenso, el domingo 4 de octubre de 12:30, en el Calvo y Bascuñán, el ganador de Antofagasta y Quique va a enfrentar al ganador de Universidad de Chile con Everton. El vencedor de la llave entre Colo-Colo y el Audax Italiano verá las caras contra el ganador de Ñublense y Deportes Puerto, mientras que el vencedor de la llave entre Santa Cruz y O'Higgins va a enfrentar al ganador de la pareja entre Conce y Curicó Unido. Todo hace suponer que va a ser el equipo Lila, el equipo de Conce, que ayer ganó de visita por 4-0 en el estadio La Granja en Curicó. 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Atención, porque la ANFP ha comunicado de que la próxima semana, acá miramos el calendario con Roberto, que arranca el día lunes 28 de septiembre y está terminando el día viernes 2 de octubre, se van a jugar al menos las llaves de ida de los partidos de cuartos de final de la Copa Chile. Los partidos de ida al menos, donde especialmente, porque se hace la salvedad, donde haya equipos clasificados de la Liga de Ascenso. ¿Por qué? Porque no se podría jugar las llaves ida y vuelta si hay equipos de la Liga de Ascenso en carrera, ya que los equipos de ascenso van a tener que jugar una fecha normal del campeonato oficial el próximo fin de semana, el sábado 3 y el domingo 4 de octubre. Pero al menos existe la posibilidad cierta
de que se jueguen los partidos

0: ida de la llave de los cuartos de final. ¿Qué significa esto, Roberto? Que si Deportes Antofagasta clasifica a los cuartos de final, juega el partido de vuelta el domingo en su cancha contra Deportes Iquique, en la ida empató 1-1. Si clasifica a cuarto de final, va a jugar esa semana el equipo de Antofagasta, que en la semana del 28 hasta el día 2 de octubre. Seguramente puede ser martes 29, miércoles 30, jueves primero, pudiera ser una cosa así. Y tendrá que enfrentar al ganador de la pareja, Antofagasta Iquique, de la Universidad de Chile con Everton, un partido no menor. Si clasifica Antofagasta entonces, Antofagasta va a jugar esa semana y esa semana debe recibir a Rangers en el Calvo y Bascuñán, el domingo 4 de octubre, por la Liga de Ascenso. Llegaría con tres partidos en el cuerpo y además vería fútbol a mitad de semana por Copa Chile antes de recibir a Rangers el próximo día domingo en el Estadio Calvo y Bascuñán, el domingo 4 de octubre, a contar de las 12 horas con 30 minutos. Un dato no menor respecto a que habría actividad de la Copa Chile, al menos las llaves de los partidos de ida de los cuartos de final, durante la próxima semana previa a la que se va a disputar una fecha normal, la fecha 16, primera de la segunda rueda, en el campeonato de la Liga de Ascenso, y también con una situación de que va a quedar pendiente la resolución del partido de vuelta para el 7 de octubre a las 7 de la tarde entre Coquimbo y Cobreloa. Todo esto, ¿por qué? Porque Cobreloa juega el próximo sábado un partido pendiente a las 15 horas en el Zorro del Desierto en Calama frente al conjunto de Santiago Wander. Ese mismo día va a jugar un partido pendiente San Felipe como local, 12:30 en el Valle de la Aconcagua contra Deporte Copiapó. Y hay otro partido pendiente para el día miércoles 30 de septiembre a las 18 horas en San Felipe, entre San Felipe y San Luis. Bueno, pero de todos estos, San Felipe San Luis no está en carrera en Copa Chile, San Felipe Copiapó tampoco, y Wanderers tampoco está en Copa Chile. Sí está Cobreloa y es por eso que se pospone el partido de vuelta frente al equipo de Coquimbo Unido. 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Así se está desarrollando entonces lo que tiene que ver con la Copa Chile. Lo otro que Rangers, después que enfrente el partido contra San Felipe, el día lunes 12 de octubre a las 3 de la tarde, acá en el estadio Bicentenario Iván Azócar Bernales, ese duelo entre Rangers y el equipo de San Felipe, Rangers tendrá que enfrentar en condición de visitante al conjunto de Santiago Wanderers. Lo que sería, Roberto, el partido el fin de semana del 17 y 18 de octubre. Este compromiso en el estadio Elías Figueroa Brander, el duelo entre el equipo de Santiago Wanderers, el local, y el conjunto de Rangers visitante, el fin de semana del sábado 17 y domingo 18 de octubre. Ya por de pronto, ese partido no se va a jugar día sábado, porque el sábado 17 de octubre, en ese estadio, en el Elías Figueroa Brander, en Valparaíso, desde las 18 horas se va a jugar la final de la Copa de la Liga. ¿Te acuerdas, Roberto, que esto se suspendió por el tema de los temporales de viento y lluvia? Entre Coquimbo Unido y O'Higgins de Rancagua. El sábado 17 de octubre a las 6 de la tarde en el estadio Elías Figueroa Brander de Valparaíso se va a jugar la final de la Copa de la Liga entre Coquimbo Unido y O'Higgins de Rancagua. Se me ocurre que este partido o se juega día domingo o se juega día lunes, pero el día sábado va a estar ocupado ese recinto deportivo. El campeón de la Copa de la Liga asegura el cupo como Chile 3 para la Copa Libertadores de América 2027. Así que para usted que se quiere programar para ir a Valparaíso a apoyar a Rangers contra Wanderers, ese partido no se va a jugar día sábado porque ese día se va a disputar en ese recinto deportivo la final de la Copa de la Liga. Así están las cosas entonces en la actividad del fútbol local con estos partidos que se han disputado en el marco de la ida de los cuartos de final de la, a los octavos de final, digo bien, buscando el pase a los cuartos de final de la Copa Chile. Ayer el fútbol vivió una jornada triste en el marco de los Juegos Suramericanos, en los ex Juegos Odesur. ya que en el fútbol femenino, pese a que había ausencias, ¿eh?, no fue Argentina, no fue Ecuador, no fue Colombia y no fue Brasil, porque están jugando el Mundial del Fútbol Femenino en la categoría sub-20. Solamente llegaron 4 selecciones participantes en estos Juegos Sudamericanos en la disciplina del fútbol femenino. Por lo tanto, se hizo un cuadrangular y el primero con el segundo, primero fue Chile, segundo Venezuela, disputaron ayer la medalla de oro. Chile ya le había ganado la fase de grupos a Venezuela por 3-1 y ayer le empataron sobre el minuto 91 de lanzamiento penal. El partido lo ganaba por 1-0 y no perdió Chile en la definición de lanzamientos penales por 4-2. Por lo tanto, el oro para Venezuela en el fútbol femenino y la plata para Chile. Y en el fútbol masculino, Chile por lo menos lo estaba sosteniendo pese a que se defendió la gran parte del partido. En la categoría sub-20, la selección varones que dirige Sebastián Miranda, lo estaba sosteniendo empatando 0-0 con Paraguay. Sin embargo, en el minuto 92, habían dado 4 de adición, marcó el gol el equipo paraguayo y Paraguay derrotó a Chile por 1-0. Con anterioridad, Argentina le había ganado a Perú por 1-0, por lo tanto va a jugar la final por el oro. Argentina con Paraguay y Perú contra Chile. Ya ganó Perú 2-0 en la fase de grupos a Chile en el fútbol masculino en los Juegos Sudamericanos. Van a jugar el día viernes por el bronce, entonces, Chile contra la selección de Perú. En lo que tiene que ver con los Juegos Sudamericanos en la disciplina del fútbol. En cuanto al campeonato de la tercera división, hay fecha durante este fin de semana. Por la fecha 23 en el campeonato de la tercera división A, van a jugar en el estadio Lo Barnechea el sábado al mediodía Atlético Oriente con Constitución Unido, equipo que por ahí está a 5 o 6 puntos de en la zona de liguilla por el segundo ascenso. Sábado entonces, 12 horas, Atlético Oriente contra el equipo de Constitución Unido. Mientras que por la fecha 24 de la tercera B de la zona sur, el campeón y ya ascendido a la tercera división A, tiene que seguir cumpliendo con el calendario, le van quedando 3 fechas, va a jugar el domingo, Buenos Aires de Parral, a las 5 de la tarde en el estadio Chinquihue en Puerto Montt, frente al conjunto de Vicente Pérez Rosales, equipo de Puerto Montt entonces, que va a estar participando en esta competencia. Eso en cuanto a la actividad futbolística, a lo que se está desarrollando durante estos días entonces, de cara a lo que va a ser la reanudación del campeonato, el próximo día domingo 4 de octubre, para Rangers al menos, el partido 12-30 contra Deportes Antofagasta. También se van a jugar partidos pendientes durante el fin de semana en el campeonato de la liguilla de el descenso en la segunda división profesional. El día 26 de septiembre, el sábado a las 5, Lota va a recibir de local a Provincial Ovalle, mientras que el domingo 27 a las 5 de la tarde, Atlético Colina con Real San Joaquín. Linares está con receso y va a jugar el día 4 de octubre de visitante contra Bruja de Salamanca. Y hará un partido de carácter amistoso mañana viernes a contar de las 20 horas en el Tucapel Bustamante Lastra, frente al conjunto de Huachipato, equipo de la Liga de Primera, partido con público en el Tucapel Bustamante. Y también se nos acercan los partidos amistosos, la selección chilena de fútbol adulta, el sábado, este sábado a las 20 horas, Canadá contra Chile. El martes 29 de septiembre a las 9 de la noche, Estados Unidos recibe a Chile. Y el martes 6 de octubre a las 23:30, México enfrenta a Chile. En lo que tiene que ver estos partidos de carácter amistoso internacional a nivel de selecciones. De la novedad de Rangers, de Deportes Antofagasta, ¿qué pasó anoche con el equipo de Lucho Marcoleta? ¿Qué está haciendo Rangers? ¿Opinión de los protagonistas? Vamos a estar en el siguiente bloque, en el Gigante Edición Matinal, en esta jornada de jueves 24 de septiembre. 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Nos indica la hora en el Gigante, 8 de la mañana, 18 minutos. Ya estamos de vuelta con novedad de Rangers y de Antofagasta.
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5: 8 de la mañana con 30 minutos, seguimos avanzando la entrega informativa de edición matinal del jueves 24 de septiembre a través de Amiga 1020M, saludando a quienes interactúan a diario en el tablón virtual y también en la www.gigantedeportivo.cl. Reiteramos entonces que si Antofagasta resuelve a su favor la llave, el partido de vuelta el próximo domingo en el Calvo y Bascuñán contra Deportes Iquique va a jugar a mitad de semana antes, esa misma semana en que tenga que enfrentar a Rangers. Con el ganador de la pareja entre Everton y la Universidad de Chile. Al menos va a disputar esa semana previa el partido de ida. Es decir, llegará con 3 partidos en el cuerpo, pero tendrá que jugar a mitad de semana antes de enfrentar al equipo rojinegro en el Calvo y Bascuñán el domingo 4 de octubre a partir de las 12 horas con 30 minutos. ¿Cómo enfrentó el partido de anoche en el Tierra de Campeones en Iquique el técnico Luis Marcoleta? Respecto al último partido por la Liga de Ascenso, que había perdido de visitante en Quillota ante San Luis por 2-1, el técnico estableció 6 variantes en la formación titular que arrancó el partido de anoche por Copa Chile contra Deportes Iquique. Del partido que jugó en Quillota contra San Luis, por el campeonato oficial, no vieron acciones en el día de ayer, desde el minuto 1, el portero Fernando Hurtado estuvo en la banca. Claro, porque además Fernando Hurtado está suspendido por acumulación de tarjetas amarillas para el partido contra Ringer. El titular fue Juan Pablo Cisterna y fue figura importante en el equipo de Luis Marcoleta. No fue considerado el lateral derecho Manuel Maluenda. Tampoco fue de la partida Alex Ibacache, el lateral izquierdo. Tampoco jugó el Chapa Cristian Díaz, uno de los 2 defensores centrales. Es decir, en comparación al partido por el campeonato oficial que disputó en Quillota contra San Luis, al que arrancó anoche en Copa Chile, del bloque defensivo de los 5, uno solo sobrevivió. El caso de Bastián Tapia, uno de los 2 centrales. Porque no estuvo Hurtado, no estuvo Maluenda, no estuvo Ibacache y no estuvo el Chapa Cristian Díaz. Esas fueron las novedades que mostró el equipo de Marcoleta en el bloque defensivo. 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Tampoco estuvieron el volante Fabián Manzano y el delantero, el extremo, el plancha Cristian Bravo. Esos fueron los 6 elementos que no arrancaron anoche contra Iquique, pero que sí fueron titulares en el partido contra San Luis de Quillota, en el marco del campeonato oficial de la Liga de Ascenso. 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Entonces, el mediocampo de ayer contra Iquique en Copa Chile fue Sebastián Leighton, que estaba suspendido en el campeonato de la Liga de Ascenso, en el Rangers, Adrián Cuadra, Nelson Sepúlveda y el canterano Vicente Aros. Ese fue el mediocampo anoche de Antofagasta. Mientras que en ofensiva estuvieron Matías Gallegos y Brian Hurtado. Esa delantera es más titular en el equipo del profesor Luis Marcoleta. 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En el banco estuvieron Fernando Hurtado, Rodrigo Astorga, Cristian el Plancha Bravo, José Vández, Franco Ziegler, el Pato Castro e Ignacio Apaz. Digamos que en el minuto 64 del partido ingresó José Bandes y en el minuto 65, un minuto después que había saltado a la cancha, marcó el gol de cabeza. Una pelota detenida, un tiro de esquina de Adrián Cuadras para el empate 1-1. Porque en los dos minutos recién de arrancado el partido, dos minutos, Brian Río había abierto la cuenta para el equipo de Iquique, 1-0. En el minuto 75, Franco Sigle reemplazó a Zacarías Abuaba, que jugó como lateral izquierdo, mientras que en el minuto 86, Patricio Castro reemplazó a Adrián Cuadra. 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Mati Mechanza, sabores que cuentan historia. ¿Cuál fue la formación titular de Antofagasta anoche entonces en la Copa Chile? Con Juan Pablo Cisternas en portería, Simón Ramírez, Bastián Tapia, Matías Suárez y Zacarías Abuaba. Sebastián Leighton, Adrián Cuadra, Nelson Sepúlveda, Vicente Aro, Matías Gallegos y Brian Hurtado. Digamos que Kevin Campillay está lesionado y José Pablo Monreal estaba suspendido, al igual que Leighton, para la Liga de Ascenso y ayer no fue convocado en este partido de la Copa Chile. 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Renger dispuso de descanso durante las fiestas patrias. El jueves de la semana pasada por la tarde, viernes, sábado y domingo, retomó los entrenamientos el lunes a las 4:30 por la tarde en la Fortaleza Rojinegra. Ha trabajado martes, miércoles, seguirá trabajando hoy jueves hasta el próximo sábado, según apuntaba Claudio Arbiz en diálogo con Félix Ruiz en el Gigante, la edición matinal de día miércoles. Y se sigue buscando un rival para poder jugar algún partido. Se había dicho un equipo amateur local, pero resulta que hay fecha el fin de semana de las ligas locales. Juega la Azul Fútbol Talca si el tiempo lo permite, y juega la Villa San Agustín si también el tiempo lo permite. Ya no se juega con Linares porque Linares va a jugar un amistoso mañana a las 20 horas contra Huachipato, equipo de la Liga de Primera. La única baja que hasta el momento presentaría Renger contra Deportes Antofagasta es la del defensa central Lautaro Rigazzi, quien debe cumplir un partido más de suspensión. Escuchamos voces rojinegras en el Gigante, lo que ha sido esta semana de entrenamiento, de trabajo, fiestas patrias, claro, lo que se viene el partido, la renovación del campeonato contra el equipo de Deportes Antofagasta. Ahí en la edición agradecemos a nuestro compañero Roberto Ramos, porque escuchamos a Ignacio Mesías, cómo volvieron después de los días de descanso, Ignacio, para retomar los entrenamientos.
4: Se volvió bien, ha sido una vuelta para ponernos a punto nuevamente, para estar listos en estas 5 finales que nos quedan.
5: Las 5 finales que quedan entonces. 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Y como dice nuestro compañero de labores, Roberto Mauricio González Vargas, hay que ser positivo. Pensamiento positivo, dice Ignacio Mesías, para enfrentar las 5 finales que arrancan contra Deportes Antofagasta.
4: Obviamente con un pensamiento positivo, listo y dispuesto para pelear cada partido. Sabemos que nos toca un rival duro allá en Antofagasta, un horario complicado también, así que, pero vamos a ir con nuestras mejores armas para afrontar ese partido como se debe.
5: Claro, Antofagasta, que jugó anoche en Iquique, en el Tierra de Campeones, que va a jugar el domingo y que se sigue en carrera en Copa Chile, va a jugar la próxima semana un tercer partido antes del compromiso frente al conjunto de Renger de Talca. Renger, que se ha abrazado en condición de visitante, le ganó 2-1 a San Marcos en Arica, le ganó 1-0 a Unión Española en la cancha de Santa Laura, le ganó 2-1 a Puerto Montt en Chinquihue, ha conseguido 3 victorias en sus 3 últimas salidas. El equipo rojinegro. Y la historia dice que los 3 últimos enfrentamientos contra Antofagasta en el Calvo y Bascuñán han terminado empatados. ¿Se espera seguir con esta buena racha en condición de visitante? Ignacio Mesías en el Gigante.
4: Sí, ojalá seguir con esta senda. Vamos a trabajar, a luchar día a día para que se pueda continuar. Así que también muy contento con el rendimiento también personal, digamos, y aportar al equipo.
5: 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Claro, esos partidos que ha ganado el conjunto rojinegro en condición de visitante. Espera ahora mantenerlo en el duelo contra Deportes Antofagasta, equipo que está por ahora en modo Copa Chile. 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Ríngase entonces contra Antofagasta el domingo 4 de octubre, posteriormente el lunes 12 de octubre contra el equipo de San Felipe a contar de las 3 de la tarde aquí en Talca. San Felipe que va a llegar con dos partidos en el cuerpo, dos partidos pendientes el próximo sábado de local, sábado 26 contra el equipo de Deporte Copiapó, después el miércoles 30 de septiembre de local contra San Luis de Quillota, que mira ahí a la Guaite lo que vaya a ocurrir el sábado en Calama entre Cobreloa y el equipo de Santiago Wanderers. A propósito de Santiago Wanderers, ha circulado la noticia en las últimas horas del estado de gravedad de salud de don Reinaldo Sánchez, propietario, uno de los líderes de este equipo caturro de Santiago Wanderers. Estuvo don Reinaldo acá en el en la tribuna ahí, presenciando un partido de la última temporada de ahora entre Wanderers y Rangers. Estuvo acá en el bicentenario Iván Azócar Bernales, lleva varios días hospitalizado y está en estado grave, solamente con pronóstico reservado y la compañía de sus familiares más directos. 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Y digamos que va a jugar ese partido con Wanderers en Valparaíso después del duelo contra el equipo de San Felipe, que va a ser día lunes, pero ojo, no se va a jugar el sábado en Valparaíso porque ese día se va a ocupar el estadio para la final de la Copa de la Liga. Podría ser domingo o lunes, tampoco va a ser un día viernes porque además Rangers juega el lunes y no van a poner un partido de Wander el día anterior de que se juega la final de la Copa de la Liga del fútbol chileno. A propósito de que se espera acompañamiento de la hinchada, porque la hinchada siempre los ha acompañado y eso es destacable, Ignacio Mesías.
4: Sí, principalmente agradecerle por el gran apoyo que hemos tenido. Sabemos la posición en la que estamos y aún así nos han seguido a todas partes, así que le mando un abrazo grande. También invitarlo a que nos sigan apoyando porque nosotros vamos a dejar todo en cada partido.
5: La palabra de Ignacio Mesías en el Gigante, en Amiga y Mágica. 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Nos indica la hora en el Gigante, 8 de la mañana, 41 minutos. Hoy juega Español, atención, que también se está jugando la zona de permanencia y evitar el descenso. Ya volvemos en el Gigante.
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12: Entramos en el polideportivo, que viene cargado de informaciones en esta edición matinal del Gigante por Amiga 1020 AM. Partamos por el baloncesto, el básquetbol, porque esta noche Deportivo Español de Talca va a sostener un nuevo compromiso en condición de visitante en el marco de la fase de la permanencia de la Liga Nacional de Básquetbol, Liga 1. Digamos que el día martes el quinteto del Quijote cayó de visitante en la isla de Chiloé ante Deportes Castro por 78-86, sumando su tercera derrota en igual cantidad de presentaciones en esta fase del campeonato. Anteriormente había perdido de local ante Colo Colo 74-81, frente a Universidad Católica 70-81, en condición de visitante. Hoy va a jugar Deportivo Español a contar de las 20 horas con 30 minutos en Valdivia contra el conjunto de Las Ánimas. Las Ánimas de Valdivia, que viene de derrotar a Colo Colo como local el pasado martes por 80 contra 75. Digamos que en esta fase de la permanencia, además hoy jueves a las 20 horas va a jugar Castro con Colo Colo en la isla de Chiloé. Castro tiene 5 puntos en 3 partidos, ha ganado 2 y ha perdido 1. Las Ánimas de Valdivia tiene 5 puntos en 3 partidos, igual registro, 2 ganados y 1 perdido. Deportivo Español tiene 3 puntos en 3 partidos, 3 derrotas en la fase de la permanencia, el quinteto del Quijote. Colo Colo tiene 3 puntos, pero en 2 partidos, 1 ganado y 1 perdido. Y Universidad Católica tiene 2 puntos en un solo partido. Por tanto, en estricto rigor, Español está último en esta fase de permanencia. Y no puede salir último, porque si sale último ni siquiera tiene opción de jugar el playoff para la permanencia, porque fue el último en la tabla del coeficiente de rendimiento acumulativa. Por lo tanto, si es el último, él mismo desciende automáticamente a la Liga 2. Esta noche, Deportivo Español entonces va a enfrentar a las 20:30 en condición de visitante al quinteto de Las Ánimas de Valdivia, que viene de ganar como dueño de casa al equipo de Colo-Colo. En el básquetbol de la Liga del Desarrollo, categoría varones sub-21, los equipos talquinos son, o sea, los equipos maulinos que continúan en carrera son Constitución Básquetbol y el equipo de Truenos, el equipo del Lorito. Básquetbol Constitución debe enfrentar al Club Deportivo Unión Líder de la comuna de Maipú, en Santiago. De local ganó 90-36, el juego 2 al mejor de 3. Se va a jugar este domingo a las 3 de la tarde en el gimnasio Martín Vargas de Maipú, Roberto, el recordado boxeador chileno. Mientras que Truenos de Talca le ganó 92-52 a Básquetbol O'Higgins de Rancagua de local. Y el juego 2 lo va a jugar el día domingo a contar de las 7 de la tarde en Rancagua. 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Vamos ahora del básquetbol al fútbol en el Polideportivo del Gigante. Se van a jugar los partidos de vuelta, o sea, perdón, los partidos de ida de la fase de los cuartos de final de las eliminatorias regionales en selecciones, categoría todo competidor adulto, donde el campeón va a ir al Nacional de Río Bueno, sucede la Unión del 19 al 30 de enero. Y también las selecciones juveniles, donde el campeón regional va a representar al Maule en el Campeonato Nacional en Antofagasta y en la sucede de Mejillones, entre el 10 y el 22 de febrero. Los partidos de ida de la fase de los cuartos de final son los siguientes. Vamos con las selecciones adultas. Sábado 5 de la tarde, Teno recibe a Hierbas Buenas. Domingo 16 horas, Chanco con San Javier. El domingo a las 4, en la cancha Brilla el Sol en Talca. Talca, Asociación de Fútbol Amateur de Talca contra Linares. Y el sábado a las 4 y media, Colbún Machicura contra Longaví. 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Vamos a los juveniles, el domingo a las 5, Romeral Constitución. Mañana viernes, 7 y media de la tarde, Estadio Julio Vergara en San Clemente, San Clemente con Aguas Negras de Curicó. El domingo a las 5, Lontué con Hierbas Buenas. Y el sábado, 14 horas con 30 minutos, Colbún Machicura contra Longaví. Eso en cuanto a las selecciones juveniles. Este fin de semana también, si el tiempo lo permite, se van a disputar los partidos de vuelta de una nueva fase de la Copa de Campeones Regional a nivel de clubes en categoría senior de 45 años. Vamos con la programación de los equipos talquinos. El domingo, 15:30, Esmeralda de Empedrado recibiendo a San Martín Boy. En la ida ganó San Martín 2-0. De fondo, a las 5:30 el domingo, Pellines de Empedrado con el Deportivo Oriente. En la ida ganó Deportivo Oriente 2-1. Vamos al domingo, 15:17, en la cancha Parque Río Claro, en la cancha sintética. A las 3 de la tarde, Atlético Comercio, el campeón vigente, contra Independiente La Mancilla de Teno. 3-0 ganó Comercio en la ida de visita. De fondo a las 5, el Deportivo Belgrano contra la Esperanza de Teno. En la ida ganó Belgrano de visitante por 4-2. El sábado, 15:00, en Parral, Unión Hispana de Parral contra Vanguardia Unida. En la ida ganó Vanguardia de local por 3-2. Y en la cancha 21 de mayo, el domingo, 16:00, 21 de mayo va a enfrentar a Santana. Duelo de equipos talquinos, en la ida empataron 2-2. Esto es por puntos y en esta categoría no vale la diferencia de goles. Puntos y penales. Así que no se establece diferencia de goles en la categoría senior 45 años. Versión número 21 de la Copa PF, PF Alimentos, Fútbol Infantil Escolar. Se va a jugar hoy la cuarta jornada del Campeonato Regional en Talca, en el Complejo Deportivo Jaime Fernández García. La segunda fecha correspondiente al grupo 1 y al grupo 2. 9 de la mañana, Colegio Melián con Colegio Inglés, categoría sub-10. Desde las 10 de la mañana lo harán en categoría sub-12. 11 de la mañana, Colegio Paula Montal con el Instituto Andrés Bello, en sub-10 a las 11 y a las 12 en categoría sub-12. Desde las 13 horas, Colegio Suyay de Maule con la Escuela Carlos Salinas, en categoría sub-10, y a las 14 horas lo harán en sub-12. Y a las 3 de la tarde, Colegio Los Agustinos con la Escuela de Fútbol PF, 3 de la tarde en sub-10 y 4 de la tarde en sub-12. Hasta que llegamos con toda esta entrega informativa en el Gigante Edición Matinal correspondiente a hoy, jueves 24 de septiembre. Roberto Ramos en la sala de sonidos, hasta las 14 horas en el Gigante Edición Central con Félix Ruiz y Pablo Sepúlveda. Buenos días.
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0: Deportivamente, usted ya quedó informado. Nos encontramos a las 14 horas en Gigante, siempre en Radio Amiga, la mayor cobertura en Chile Central. Dirección General, Víctor Díaz González. Gracias por su sintonía. Buenos días.
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15: 9 de la mañana. Un minuto.
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14: Radio Amiga le indica la hora.
15: 9:04.
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0: No se vaya de la sintonía. 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
2: 9 de la mañana, 27 minutos.
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2: 9 de la mañana. 30 minutos.
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1: 10 de la mañana, en punto.
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1: 10 de la mañana, 3 minutos.
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9: Acceso inclusivo a universidades por medio del programa Explora UNESCO. Esta vía de admisión especial permite promover el acceso inclusivo a las universidades, reconociendo la trayectoria científica y tecnológica desarrollada por estudiantes de enseñanza media en iniciativas emblemáticas del programa Explora. La iniciativa pone a disposición un total de 809 vacantes distribuidas en 18 universidades en convenio a lo largo del país. Este mecanismo otorga una vacante de ingreso especial y preferente a la educación superior, aunque no contempla financiamiento directo ni becas de arancel.
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9: En el complejo deportivo Jaime Fernández García se procedió a la inauguración de una nueva fecha de la Copa PF Alimentos. En total serán 40 equipos, 20 en la categoría sub-10 y 20 en la sub-12. Los que durante los próximos días buscarán quedarse con la fecha y continuar en carrera por un lugar en la definición nacional. La inauguración contó con la participación de autoridades de la región, Seremi del Trabajo, el Seremi de Gobierno y la Seremi del Deporte María Francisca Mardones Sepúlveda, como también el director nacional subrogante del Instituto Nacional de Deporte. Estuvo también el arquero de Rangers de Talca, Cristian Campestrini, el director técnico Ivo Basay y Rodrigo Aguilar, gerente general de

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0: 10 de la mañana, 29 minutos. 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
0: 10 de la mañana, 32 minutos.
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1: 10 de la mañana, 58 minutos.
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3: Corfo lanzó una convocatoria de 1.325 becas de especialización para formar profesionales y técnicos en áreas donde las industrias están incorporando nuevas tecnologías, procesos y modelos productivos. Las convocatorias que forman parte del programa Becas Capital Humano se abrirán de manera escalonada entre septiembre, octubre y noviembre, con 6 programas de formación orientados a cerrar brechas laborales en áreas consideradas claves para la transformación productiva del país. La oferta incluye especialización en inteligencia artificial, bioeconomía, mercados de carbono, biocombustibles y construcción sostenible en madera y construcción naval, con programas de alcance nacional y regional.
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3: La gira Teletón está de regreso y lo hará con grandes artistas y nuevas ciudades. Durante el mes de octubre, la travesía solidaria recorrerá el país para motivar y preparar ambiente para el 6 y 7 de noviembre, fechas en que la Cruzada Solidaria buscará reunir fondos para continuar la rehabilitación de más de 31.000 niños y jóvenes que se atienden en Teletón de Arica y Sen. La gira gratuita más grande de Chile se desarrollará en 2 tramos, del 13 al 18 de octubre en la zona norte, del 27 al 31 de octubre en la zona sur. En Talca, la cita será el martes 27 de octubre en la Avenida Costanera, y en esa ocasión el evento contará con la presencia de los representantes de la cumbia ranchera Zumbale Primo, Alanis Lagos e Ignacio Ormazábal, mientras que el género urbano tendrá entre sus representantes a Sinaca y Benja Valencia. Para las infancias llegarán Cachureo y las guerreras del Cupop Tributo, quienes traerán los grandes éxitos de la película animada de Netflix.
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1: 11 de la mañana, 2 minutos.
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0: 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Rápido con el gatillo, lento con el mostrador. ¡Feliz día, mis chamacos y chamaquitas!
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2: 11:31 a.m.
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2: 11:34 a.m.
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13: Bienvenidos a la programa de la Concheja de la Ayuda de la Orientación, programa para que usted pueda comunicarse, pueda llamar en estos momentos y pueda saber lo que está pasando, lo que está sucediendo dentro de sus vidas. Hoy me tocaron casos muy difíciles, me tocaron casos muy complejos, mucha personita hoy en día destruyéndose a consecuencia de daños, de brujerías, de maleficias. Por eso ustedes en este momento que escuchan este programa de la ayuda de la orientación, ¿Programa con este indiecito? Tupac Lahual, programa de la ayuda espiritual con este orientador, con este sanador espiritual. Puede usted llamarnos, comunicarse en estos momentos y saber lo que está pasando, lo que está sucediendo. Por eso ustedes en estos momentos que escuchan este programa, estamos comenzando este programita del día de hoy. Del día de hoy, hermanos míos, para que usted se comunique con nosotros a nuestro teléfono directamente y pueda hablar con esta persona, con este indiecito que le va a ayudar, que le va a decir, que le va a solucionar ese problema, esa persona que tiene problemas en el ámbito sentimental, esa persona que tiene problemas con las drogas, con el alcohol. Tenemos la solución, tenemos la ayuda, tenemos las secretas de plantas, de raíces, de corteza, porque ustedes saben que la Pachamama, la madre naturaleza, puede darnos esa solución, ese problema. Por eso ustedes no se olviden, nuestra única la dirección, estamos atendiendo en este lugar, y no se olviden nuestro teléfono para que usted pueda llamar y pueda comunicarse. Vamos con la primera, la llamadita de hoy jueves, acá en vivo y en directo en radio, ayudando a todas las personitas que tienen problemas. ¿Aló, ah?
14: ¿Aló?
15: ¿Cómo estás tú?
14: Aquí estamos.
15: ¿Y cuánto tiempo lleva usted escuchando a Indio?
14: Hace poquito, ¿no?
15: Hace poquito. ¿Y qué es lo que más le ha gustado de la programita?
14: Que dice la verdad.
15: Que decimos la verdad, ¿cierto?
14: Sí.
15: Bueno, eso es ser lo principal, hermano mío. ¿Me entiendes?
14: Sí.
15: Bueno, personita, regáleme fecha de la nacimiento de usted.
14: El 10 de noviembre de 1980.
15: 10 de la noviembre del año 1980. Aquí veo en esta fecha de la nacimiento últimamente bastante angustia, bastante pena, hermano mío. ¿Me entiendes?
14: Sí.
15: Veo flecha atravesada en corazón.
14: Sí.
15: ¿Por qué se lo digo? Porque en la campo sentimental usted no ha andado bien.
14: Sí.
15: Aquí me marca, hermano mío, como que usted haber tenido una pareja.
14: Sí.
15: Y veo como un alejamiento de un momento a otro.
14: Sí.
15: ¿Usted lo sabía?
14: Sí, sí.
15: Porque incluso, hermano mío, hay personas que a ustedes dos siempre me los han querido ver destruido, me los han querido ver mal.
14: Ah, ya.
15: Hay personas, hermano mío, que más exactamente le metieron cosas en cabeza a esta personita, pareja de usted, para que ustedes no pudieran estar juntos.
14: Ah, sí, me imaginaba.
15: ¿Usted lo sabía?
14: Sí, más o menos.
15: Por algo se lo decir. Incluso, hermano mío, hay veces que usted se siente solo, se siente triste. Muchas veces no sabe qué hacer. ¿Me entendés?
14: Sí.
15: Y lo veo con mucha depresión, lo veo con mucha angustia. Eso se debe, hermano civilizado, a consecuencia de fuerza, de carga la negativa que haber dentro de su cuerpo y que hay dentro del cuerpo de personita. ¿Me entendés?
14: Sí.
15: Y esto también, hermano mío, está afectando en lo que es la parte económica, en lo que usted, hermano mío, muchas veces tratar de emprender, tratar de hacer las cosas bien. Pero hay algo que usted siente como que hay algo que lo trunca, que le cierra los caminos, que le cierra las puertas.
14: Sí.
15: O dígame si le estoy mintiendo.
14: No, sí, la verdad.
15: Por algo se lo estás diciendo.
14: Sí.
15: Lo que usted va a tener que hacer va a venir a mi maloja.
14: Ya. ¿Y sabe otra consulta en el trabajo? ¿Cómo ir ahí?
15: Para eso mismo vamos a ayudar. Porque
14: a
15: usted también hay que ayudarle en la parte laboral.
14: Ya.
15: ¿Listo?
14: Listo.
15: Lo que va a hacer usted entonces, hermano mío, se va a venir a visitarnos y va a venir lo más pronta posible.
14: Ah, ya.
15: ¿Bueno?
14: Ya.
15: Gracias. Bueno, hermano mío, dele usted un mensaje a todas las personitas que en este momento escuchan la programa.
14: Que crean usted, porque todo lo que me dijo mí es verdad, así que yo voy a ir lo antes posible a visitarlo por allá.
15: Hasta pronto.
14: Hasta luego.
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18: 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Así como esta persona se comunicaba con nosotros, usted también lo puede hacer. Usted también puede comunicarse. Puede saber lo que está pasando, puede saber lo que está sucediendo. Porque nosotros, a través de sus manos, a través de su fecha de nacimiento, a través de la ayuda espiritual, podemos decir lo que está pasando, lo que está sucediendo. Y no se olviden, hermanos míos, que este indiecito y su comunidad, este indiecito Tupac Lahual y su comunidad, estamos para ayudarlos. Estamos para poder solucionar ese problema, esa dificultad que usted puede tener. Estoy en la vivo y la directo y estoy transmitiendo esta programita a todos los lugares o a todos los sectores en donde esta radio puede llegar. Usted, señor oyente, persona que me escucha, usted puede comunicarse con nosotros, puede saber lo que está pasando, lo que está sucediendo. Secretas de plantas, de raíces, de cortezas tenemos para esa persona que tiene problemas en el ámbito sexual, esa personita que está con problemas en el ámbito sentimental, ese hombre que se le fue la mujer o esa mujer que se le fue el hombre, porque otra mujer o porque otro hombre se lo debe haber llevado, con triquiñuelas, con secretas de antepasados que pudieron generar un daño, generar un mal. Los invito para que escuchen testimonios, mensajes de agradecimiento de personas que llegan a nuestra oficina y que hoy en día están agradecidos por los favores, por las secretas, por las misterias que le hemos enseñado. Escuchemos con atención.
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18: Estamos aquí en Malojita de Indiecito, acá en la Panguipulli, donde muchas personitas nos llegan a visitar. Hermano mío, buen día.
20: Buen día.
18: Hermano mío, cuéntele usted a todas las personitas cómo se sentía usted antes de venir acá donde Indiecito.
20: Bueno, yo me sentía mal antes de venir aquí, y estaba con dolores de estómago, con contusión, y ya no tenía fuerza para hartas cosas. Y cuando vine aquí, allá ante esta gente, allá ante el caballero este, ahí ya, gracias a Dios, que ya me empecé, ya que cuando ya me tomé ya el primer remedio que me dio, ya me empezó ya que haya calmado las cosas. Y ahora, gracias a Dios, que estoy bien.
18: ¿Usted cuando vino acá ando en Indiecitos, le dije la verdad o le dije la mentira?
20: Verdad, sí, todas las cosas.
18: ¿A usted se le habló de que había un daño, de que había un mal? ¿Usted lo vio, cierto?
20: Sí, yo lo vi. Sí, yo lo vi. Ese daño.
18: ¿Usted qué le diría a todas las personitas que van a escuchar esta testimonia? ¿Qué le diría usted a todas las personas?
20: Bueno, yo le diría que tengan fe ahí en esta gente, porque yo como vine aquí, encontré todas estas cosas buenas. Claro que muchos sacan burla, risa, pero yo por lo menos que fe y que yo de corazón doy gracias a Dios que ahora estoy sano. Gracias a Dios.
18: Hermano mío, para que esta testimonia sea real y sincera, deme su nombre y su número de RUT.
20: Bueno, yo mi nombre es Julio Salamanca y mi RUT 10.218-352 vaya 5.
18: Hermano mío, gracias por su mensaje y que Dios lo bendiga.
20: Gracias de millón, y voy a estar siempre yo contento. Ni importa que mucha gente saque burla o risa, pero yo sé que tengo fe en ellos, porque ahora yo me siento bien y sano.
18: Amén.
20: Amén. Y gracias a Dios.
18: Eso es lo que me gusta de muchas personas que han llegado a nuestra oficina, que se han ayudado que han dado la secreta, que han dado su conocimiento, que han dado su mensaje por los conocimientos, por el favor recibido de parte del este indiecito Tupac Lawal. Por eso no se olviden, no se olviden, teléfono para que usted llame y se comunique con nosotros.
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18: 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Pero hermanos míos, ya este programa está llegando al final y nos vuelven a escuchar nuevamente en este mismo horario, mañana en esta misma radio. Que Dios los bendiga.
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2: La hora en Amiga. 11 de la mañana, 50 minutos.
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1: 11 de la mañana, 56 minutos.
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1: 11 de la mañana, 59 minutos.
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8: El Seremi de Agricultura Alejandro Muñoz junto a la directora regional subrogante del SAC Carolina Himber acompañaron una fiscalización en el predio agrícola perteneciente al grupo agrícola Cela ubicado en la comuna de Talca a fin de verificar el correcto uso y almacenamiento de plaguicidas y el cumplimiento de la normativa vigente. La autoridad manifestó que la actividad tuvo dos propósitos: verificar la responsabilidad del agricultor en cuanto a declarar la aplicación de plaguicidas en el contexto de seguimiento, trazabilidad y resguardo de los agroquímicos, además de la declaración que deben hacer los apicultores respecto al movimiento de sus colmenas.
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8: Abren 80 cupos gratuitos para emprendedores del Maule en la nueva edición de Feria Mi Barrio Emprende. La convocatoria organizada por PF Alimentos estará abierta hasta el 21 de octubre y permitirá a los seleccionados exhibir y comercializar sus productos sin costo, además de acceder a capacitaciones para fortalecer sus negocios. Emprendedores de distintas comunas de la región del Maule podrán postular a uno de los 80 cupos gratuitos de la nueva edición de Feria Mi Barrio Emprende, que se realizará el sábado 21 y domingo 22 de noviembre en el complejo de PF Alimentos en esta ciudad de Talca.
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Aló, aló, permiso. ¿Hay alguien? Hoy día estoy hablando afuera porque otras veces llego y entro nomás y bueno, enojar de repente. Vamos a tratar de revolverle una vez más, como le digo, en este día 24, jueves 24 de septiembre, celebrando hoy a las Mercedes, Nuestra Señora de la Merced. Así que supongo que se celebra a las Mercedes, las personas que lleven por nombre Mercedes, significado del latín Mercedes, Mercedes, recompensa o gracia. Sí, eso tenemos ya. Y la musiquita también preparada por don Roberto Ramos acá en la sala de sonido. Y además tenemos, salir del estudio, tenemos, ¿cómo se llama? 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Y nos empiezan a mandar mensajes ya tempranito en el programa, así que ya. Ah, Mercedes, la señora Raquel de las Mercedes Corvalán. Ella es de Cumpeo, La Obra. Que la saludemos en el día de hoy. Dice, gracias, amigo Clavel. Ya, la saludamos. ¿De parte de quién? No tengo idea. Le mandan saludos a mi suegra. Tendrá un solo oyendo o no era, ¿qué será? La verdad es que no sé, pues si hombre o mujer que...

Bueno, de hecho yo volví, pues yo vivo ahí. No me hubiera gustado irme a otro lugar que al lugar donde vivía de niño y paso siempre por el mismo lugar y mis recuerdos siguen, ¿me entiendes? Y como fueron lindos, no me afectan. Porque si hubiera tenido un recuerdo feo, horrible de ahí, del lugar, me habría ido a otro lado, ¿cierto? Pero no, como tengo recuerdos lindos del campo donde vivía, me fui para allá de nuevo. Y claro, hay gente que sufre más, yo un poco menos. Yo paso por lugares donde trabaja mi papá, donde trabajamos nosotros, donde, todo eso, y me da esa nostalgia. No sé si si estará bien pues, dicho el término, como tristeza, como no sé. No. Y algunas otras cosas me dan alegría. Entonces, hay de todo, pero como le digo, malo, malo, no, nada. Y hay gente que le gusta mucho volver al lugar donde se criaron. Y hay otros que no. Hay otros que les da exactamente lo mismo. No le importa. Hay gente que no tiene esa. Por ejemplo, si yo salgo, ay, ya me voy a mandar una cachiporra. Pero cualquier persona le puede pasar, no a mí. En alguna ocasión salí del país. Fui a Suecia, imagínense, horas y horas volando en un avión. Ahora y ahora, fui a Miami, a Nueva York, ¿cómo se llama? Bueno, dentro de ellos, Los Ángeles, California y todo ese cuento. Y después a Suecia, que está al otro extremo, donde está el viejo Pascuero, más o menos. Nosotros estamos aquí abajo, Suecia está al otro lado, en el Polo Norte prácticamente, cerquita, ¿ya? Entonces, cuando usted está allá, empieza a sufrir esa cosa que quiere volver y no puede, que quiere volver y que quiere volver y no puede, y no puede, y no puede. Y ya le cae hasta su llorada varias veces por allá. Lo único que quiere es volver a su país. Cuando ya volvió a su país y está en el aeropuerto de Santiago, lo único que quiere es llegar a su ciudad. Cuando ya está en la ciudad, lo único que quiere es llegar a su casa. ¿Cierto? Entonces, es como que lo tira algo así para acá, lo tira, lo tira, lo tira. A mí me tira todos los días. Yo quiero llegar a mi casa todos los días. Yo puedo estar en Osorno actuando en la noche y me vengo porque yo quiero llegar a mi casa. ¿Quién me espera? ¿Por qué quiero venirme tanto? ¿Será la casa? ¿Será el lugar? ¿Serán las cosas? ¿Será? ¿Qué será? No lo sé. ¿Qué será? ¿Qué será? ¿Qué será? ¿Qué será? ¿Será? Una enfermedad. ¿Qué será? ¿Qué será? ¿Quién calcula? Lo que tengo tieso será. Es que una canción que hice yo de eso. Cuando me levanto de mañanita, me amanece tiesa una cosita. La cosa no es mucha, o quizás harta, pero más o menos es una cuarta. ¿Qué será? ¿Qué será? ¿Qué será? Entonces ahí la gente tiene que adivinar cuánto yo voy a actuar. Y todos se entretienen y piensan mal, porque yo nunca en mi mente se me va a cruzar algo mal pensado. Así. Entonces, vamos a ir a la musiquita, Carmencita Ruiz, de Que Te Vi, Isabel y Ángel Parra, Tenedme en tu corazón. Y además, El Clavel, tres temas preparados por don Roberto Ramos. Hola, amigos niños, un tema que nos interpretaría El Clavel de ese disco o cassette que hiciera por allá por los años 91, 92, y que se llamó Hola, amigos niños. Después escucharíamos La Casa Vieja del Clavel o Dime que sí. Entonces, para empezar, vamos a escuchar al tiro este tema del Clavel. Hola, amigos niños, para que después nos podamos despedir con estas más tradicionales que son La Casa Vieja o Dime que sí. Hola, amigos niños, así se llama este tema y lo trae El Clavel. Para los niños que estén escuchando el programa. Ahí está.

0: Ahí estaba, hola amigos niños, un tema que nos interpretaba este joven muchacho chileno tanquino, folclorista, el clavel. Hola amigos niños, vamos a cantar. Y todos ustedes, oiga, y después vamos a escuchar a doña Margot Loyola, la vertiente. Porque nos adelantamos con el tema de clavel, porque dijimos, vamos a tocarle como no lo hemos tocado nunca, creo yo. Nunca. Hay mucha gente que no tiene idea que existe este cassette, que existen estas canciones. Y cuando en la EMI de 11 dieron cuenta que al clavel les gustaba, a los niños les gustaba el clavel, ahí me pidieron que grabara un cassette para niños. La idea era distribuirlo en todos los colegios, nunca llegó. Ya no fue mi culpa, ¿no? Y eso. Tenemos el significado de Mercedes. ¿Usted sabe, conoce alguna Mercedes? Sí, pues yo conocía a mi suegra, era Mercedes roja. Y también que en Mercedes, Mercedes allí cuando uno va para San Clemente. A todas las Mercedes se dice que hoy están de onomástico. No podemos decir Santa. Entonces, vamos a decirle que tenemos el significado de las Mercedes. Si usted tiene alguna prima, hermana, usted se llama Mercedes, que si son vecina, hija, Mercedes. Si tiene una que se llame Mercedes, aquí. Ah, recién estaban saludando una Mercedes por acá. Pues a ver, ¿dónde está? Se me perdió. Aquí está. Dice, hola amigo Clavel, quería pedirle un gran favor. Cuénteme, ¿me podría usted saludar a mi querida suegra, doña Raquel de las Mercedes Corbalán? Ella es de Cumpeo, la obra. De parte de su nuera que la quiere, la ama, la adora. Un gran abrazo para ella, de su nuera María Elena. Gracias, Clavel. Por nada, señora María Elena, que esté súper bien usted. Y qué bueno que tenga buena onda con la suegra, porque no todas tienen buena onda con la suegra. Se lo digo yo. Como no todos los suegros tienen buena onda con las nueras o con los yernos. No todos serían bien. Pero hay algunos, y los admiro, ¿eh? Eso que tienen buena onda con el suegro, suegrito, lo quiero, pero que no se pasen para la montura también, porque hay buenos que se pasan rapidito para la montura. Y empiezan a putear al suegro, ahí no aguanto nada, a ver, espera un poquito. ¿Por qué me estaría tuteando usted a mí? ¿No lo puede ser? Así yo le diría rapidito. Ah, no, que fue una bromita nomás. Por supuesto, así lo veo nomás, como una broma. No tiene por qué el yerno tutear al suegro. Se supone que el yerno es como si fuera otro hijo. Por lo tanto, la edad. ¿Y algunos saben por qué los tutean? Porque tienen plata y el suegro no tiene. Yo lo he visto eso. Así como que lo miran para la herramienta del 7, así al suegro, porque no tiene lucas y él tiene. Bueno, y mira el suegro con las pelotas. Mucho una falta de respeto. Pero no importa. Eso lo va a pagar después usted. ¿Cierto? Cuando usted sea puntúo, desagradable y trate mal a los demás, va a venir otro y lo va a tratar mal a usted. Con el tiempo. Todo se paga aquí en la tierra. ¿Ya? Oiga, nos están escribiendo, como le decía yo entonces, mi sobrino Ricardo Vito dice, hola tío, usted sabe que lo quiero mucho, le pido un favor, cuénteme, sobrino, ¿me podría usted comunicar a su noble y distinguida audiencia que este domingo 27 a las 15 horas se llevará a efecto la procesión de la Virgen del Carmen en San Rafael desde la parroquia del pueblo? Ya está, pues. Entonces le comunicamos a toda la gente de San Rafael y sus alrededores que el domingo 27 a las 15 horas se llevará a efecto la procesión de la Virgen del Carmen en San Rafael. ¿Ya? Estamos. Y también nos escribió, hola Clavelito, dice, me llamo Fidelisa de las Mercedes. Yo me llamo Fidelisa de las Mercedes. Ah, entonces la saludamos, pues. Fidelisa de las Mercedes. Pudieron haberle dicho Mercedes en vez de decirle Fidelisa. No digo que está bien o está mal, por favor no me malinterprete, sino que cuando uno tiene... Yo me llamo Ernesto Segundo. Y cuando chicos me decían Segundo, y me daba más rabia que ándate a la lluvia, porque si también me pueden decir Ernesto. Ni siquiera yo me podía decir Neto, me decía Neto. ¿Cómo se llama usted? Neto Cancino. Ernesto, sí, un nombre no es fácil de decir. Ernesto, ¿cómo está? ¿Cierto? Porque hay Néstor también. Y ahí me podían, al tiro de cabros chicos, yo vine a saber de grande que me llamaba Ernesto cuando ya estaba en la escuela, porque en la escuela la profesora dijo Ernesto Cancino, y miré para todos lados, y a quién están hablando, dije yo. Si en la casa y para todo yo me llamaba Segundo, me decían Gundo. No. Entonces, a usted, señora Fidelisa, le podrían haber dicho Mercedes, la Menchito. Sí. Y la señora Mercedes, parece que Tito Fernández tiene un tema que se llama la señora Mercedes. Fidelisa de las Mercedes. Ya. Le mando un saludo yo. Y tenemos el significado también, ¿eh? Se lo vamos a decir en un ratito más también. Don Carlos Contreras, por acá, se hace presente después de varios días de ausencia. Dice un amigo Clavel, por aquí el hombre que manda en la casa. Ay, ya empezamos con las travesuras. Así como cuando se celebra el Día de los Inocentes. Herodes mandó a Pilato, Pilato mandó a su gente. Y el que pasa en este día, pasará por inocente. Entonces, aquí nosotros tenemos que pasar todo. Todos somos inocentes. Y le creemos, pues si le llama, yo le creo. Ya. ¿Quién tiene duda? ¿Alguien acá? Que levante la mano a aquel que tenga dudas. Aunque sea que el hombre es el que manda en la casa. Dice don Carlos Contreras, entonces, por aquí el hombre que manda en la casa, el único. Tóqueme la canción Mi Mujer No Me Dice Nada, por favor, porque me la merezco. Yo estoy haciendo mesa y poniendo nylon para plantar la sandía. Ah, ya. Espero que las probemos. Le agradezco mucho que me cuente que está plantando la sandía. Ahí. ¿Sabe que yo he ido a algunos cotos de sandía a cazar tórtolas? Una que llegan tórtolas cuando hay melones, sandía y algunos pepinos, ¿eh? Llegan muchas tórtolas. Después empieza a crecer el bleo, empieza a crecer los pastos y las tórtolas vienen a comer pepas sandía y de melones y de eso. Dice mi consuegro Eric Martínez desde Curicó. Lo estoy escuchando, mi querido consuegro y pariente. Claro, está contento. Como vino el 8 y me agarró mi hija y se la llevó. Y así que esté contento yo. Claro, soy hijo de aquí, de mi compadre. Y me agarró mi chiquilla, ¡pum! Y se la llevó. ¿Y qué le vamos a hacer? Si la iba así. Hay que ser humilde, respetuoso, dice mi amigo Eric Martínez, siempre. Eso le enseño a mis hijos. Así caen bien en todas partes. Ah, qué buena. Y usted lo encontró muy simpático que el otro vino acá y me quitó a mi hija. Mira, le enseñaba eso también, pues ahí que no hay. Mira, Encito, tú a trabajar, vaya a trabajar, mijito, todo lo que quiera, pero ustedes no anden trayendo ni una dama para acá. No se la vaya a quitar allá, mi compadre Cancino. Y vino aquel. Saludos, consuegro. Va, consuegro, sí, salud, pariente. Que esté bien. Don Eric Martínez, desde Curicó, nos escucha. Don Raúl Torres también se hace presente por acá. y dice así: ando por acá por la ciudad, dice, buenas tardes, amigo Clavel, con gusto saludarle, a ver, escucharle. Por Dios que está caro el diario. Ah, compró el diario donde está Clavel, buena, todavía está en los kioscos el diario, en la portada, ese joven muchacho chileno, el Clavel, está en la portada del Maule, el diario, diario Maule. Aquí en el pueblo haciendo algunos trámites porque pienso jubilar. ¿Qué me dice? Mi amigo Raúl, ¿cómo a jubilar si yo lo veo un cabro todavía? Cabro joven todavía. Lacharito escribió, la vamos a dejar para un rato más. La vamos a escuchar en un ratito más. Vamos a escuchar a Jorge Yáñez y los Moros. Nadie le va a decir guacho, señor, este tema. Ahí está.
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Ahí estaba don Jorge Yáñez y los moros, naide, pero naide le va a decir guayo. ¿Escuchó? Así nomás. Yo no, yo debo ser un papá quizás diferente, no digo que sea bueno, que sea malo, soy otro papá nomás, porque uno piensa como quiere como papá. Pero yo lo único que quería es que mi hija tuviera un hijo. Y se lo dije hace 10 años. Es que papá, tengo que estudiar primero, terminar la carrera. Sí, pero si tú tienes un hijo, por favor, tenlo. O sea, ¿cómo termina la carrera? No sé. ¿Entiendes que? Pero me tengo que casar primero. Bueno, si no importa, si no se casa, no importa. Yo quería tener un nieto de ella. ¡Ah! Porque hay estos otros papás que te voy a sacar la concha y la que no tenís y la re que te me dijiste, me llegáis con un cabro aquí, te voy a sacar la reconda y la que no tenís. ¿Para qué, man? ¿Y a usted no le gustó nada, amigo? ¿Y a usted, señora, tampoco? No, po. Si a tú, si la vida así tiene que continuar. Entonces, en ese sentido, yo no sigo nunca delicado. No, no, no, no, no. Ay, que va a perder el honor de la familia. Ándala antes la que te dije. La que va a perder a nuestra familia. La niña tuvo un hijo, lo tuvo. ¿Qué, güey? ¿Qué? ¿Cuál el problema? Yo no voy a estar ahí crucificando a nadie, todo lo contrario. Yo se lo pedía. Ya, pues, hija, que no tiene un hijo, un nieto. Son cosas, cada uno piensa como quiera, ¿no? Y no es que yo me crea bueno. No, es forma de pensar nomás, por si cada uno piense lo que quiera. Ja, ja, dice mi consuelo, así es, así es, así es, así es que, ¿eh? Ah, que los papás le dicen, te voy a sacar la que te dije. ¿Y para qué? Ah, ya, sí, eso es, mi querido consuelo, me dice que estamos esperando. Yo tenía un chorro de voz. Que era el amo del falsete. Ah, ya. Por tomar me dio la cuete, por fumar me dio la to. Y de aquel chorro de voz, ah, solo me queda un chiquete. Cuando usted tiene un hijo, cada uno lo cría como quiere, ¿no? Hijo o hija. Y ahora mi consuelo está feliz porque dice que ya estamos esperando a nuestro nieto. Yo también estoy feliz, pero no le hago mucho así. Digo, no, no, no, tranquilo nomás. Que sea, oiga, herramientas prácticas, entonces, cuando un hijo no ayuda en la casa, es porque usted lo educó como para vivir como invitado, no como para ser parte del equipo, ¿me entiende? Y así están las cosas hoy día. Y se lo juro por mi mamá que antes no era así. O sea, el hijo que se quedó en la casa tiene que trabajar el weón a partir de tempranito y darle parte de su sueldo a su mamá para que ayude en la casa y así siempre. Hoy día no, hoy día las cosas están cambiando. Entonces, si no ayuda nada en la casa a su hijo, nada o hija, es porque usted lo educó para que viviera como invitado. Todo lo dice un invitado, no es parte del equipo. O sea, él llega a dormir en una cama que está tendida, ¿cierto? Y al otro día sabe que se va a levantar y bueno, tira todo al suelo, la weá, porque sabe que alguien va a recoger esto en el hotel que está viviendo, va a recoger todas estas cositas, alguien que va a hacer el aseo y le va a lavar todo, le va a planchar todo, le va a mantener, le va a llegar todo así. O sea, el caballero está invitado. Él no puede recoger los calcetines, no puede lavar el baño, no puede hacer el aseo, no puede tender la cama porque es invitado, ¿cierto? Es otro tema que tengo aquí que lo vamos a hablar. Ahora no lo voy a hablar porque, bueno, valga la redundancia, como dicen, hablar mucho. Y el sapo me está midiendo los minutos. ¿Cuánto yo me demoro en ir a otra canción? Entonces, como no quiero problemas. No tiene otra cosita que medir, mi amigo. Yo lo autorizaría. Tiene que traer una wincha larga, sí. No mientas nunca ni te pongas cachiporra. Luego sale José Pizarro por ahí, un amigo mío que salimos a trabajar juntos para todo el país.
Me dice, ¿qué pasa, jovencito? ¿No es que yo lo conozco? No me gana mentir. 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Ya. ¿Y quién más nos ha escrito? Nadie más. Vamos a ir a la música entonces. Porque hay que... Aquí. Ah, de verdad que la Chadito nos escribió. Vamos a escuchar una canción, Charito, y después vamos a leer el mensaje de ella. Doña Margot Loyola, La Vertiente se llama este tema. Ahí está.

Ya, ahí está entonces la vertiente, tema que nos traía doña Margot Loyola. Oiga, que era hermosa señora Margot Loyola cuando joven. Yo la he visto lo que sale, ¿entendés? Pero así es la vida, pues yo, todos fuimos auto nuevo, yo también, cuando era bonito, cuando guagua. De ahí no sé qué pasó, vinieron, no sé, remolino de viento y me tiraron no sé por dónde. Riaulo, y ahí estoy. Significado de Mercedes para quienes lleven el nombre de Mercedes. Pay attention, please. Su atención, por favor. Significado del latín Mercedes. Significado del latín Mercedes. Recompensa o gracia. Significa liberación o la que otorga favores. Mercedes. Las características de Mercedes: independiente, práctica, leal y de carácter firme, protectora con los suyos y muy trabajadora. Mercedes. En el amor, busca relaciones estables y serias, exige respeto y demuestra su afecto con hechos concretos más que con palabras. Me parece bien. Y saludamos entonces, aprovechando a las Mercedes, saludar a Fidelisa de las Mercedes. Señora Fidelisa, que esté bien. La Charito dice por acá, hola Clarito, que tenga un lindo día. A todos los auditores fieles a su programa, bendecido día. Y Clavelito, hay canciones que usted tiene y yo no conozco. Y son bonitas como esta de los sonidos de los animales. Qué pena que ese proyecto no se realizó en los colegios. Hubiese sido un buen aprendizaje a esos niños. Pero bueno, nada que hacer. Usted tiene lindas canciones que hemos escuchado. Pasando a otro punto, hay gente patúa y cara de raja. ¿Cómo lo voy a decir? Se puede decir la palabra con otra, pero usted dice, este es un raja diablo. Y suena bonito, ¿no? Pero si dice que usted, que algunos son así, le han traído cara de popó. ¿Cómo no se dan cuenta eso? Es una falta de respeto ser así. Ese es mi comentario. Caso cerrado. Saluda a la señora Cecilia y a su familia. Su amor platónico, la Charito. Ya, pues, Charito, que esté bien. Hola, don Clavel, ¿cómo está? Yo me llamo Enelia de las Mercedes Castro de Bencahue. Un saludo para usted. Señora Enelia de las Mercedes, un abrazo para usted. Que esté. ¿Por qué siempre ponía las Mercedes como que de las Mercedes, así como atrás? No le colocan Mercedes Andrea, Mercedes María, Mercedes, no sé, Claudia. Sino que colocan de las Mercedes, la colocan como después, ¿cierto? Ya, estamos listos, ya nos dimos la Charito. Y supongo que la Charito estaba hablando de esos los patudos, digamos, los que le dicen, los que tutean al suegro. Si hay un común acuerdo, no sé. Es como que dice usted, yo no puedo ser, le he dicho yo, amigo de mi hijo. Y no es que yo sea profesor, empiece a hablar cuestiones, aquí a dar consejos de cada uno cría como quiera. Pero usted no puede ser amigo de su hijo o hija. Aquí en la casa tiene que usted, sin andar con aleteos, ni que andar con gritos y nada. Si desde niñito, chiquitito, usted le enseña al niño que usted es la mamá, que usted es la dueña de casa, y el papá lo mismo, yo creo que las cosas van a andar bien siempre. Y quitarle lo que más le duele. Eso usaba yo siempre. Quitarle lo que más le duele al niño. Entonces, a esta altura, los teléfonos. Hoy día los teléfonos, usted le quita un teléfono a un cabro chico y hace unas pataletas que se las encargo, yo lo he visto. Y patean, el celular, un cabro de 2 años y medio. 3 años. ¿Para qué le digo 4 o 7 años? Cuando ya son 7 años ya es una guerra y este le da encima y le tira las mechas a la mamá. Po. Entonces eso tiene solución, pero de chiquitito. La mano dura y fuerte. Aquí mando yo. Y todo esto que está acá es mío. Todo lo que está acá, esta casa, todo esto es mío. Para que usted lo sepa.
Cuando usted quiera hacer maña y vivir solo y pasar de puta que nadie le diga nada, váyase a su casa a vivir. Yo no tengo ningún problema, vaya a su casa. Y algunos se van. Al otro día están golpeando la puerta. No, que me reventí. Ok, yo nunca lo sé, usted se fue. Pero usted está bajo mi techo, ¿estamos? Y tiene que respetarlo. Y los yernos, igual, ¿cómo va a venir un yerno para tú a tratar de tú al suegro? Porque después a él le juegan. A lo mejor cuando se conocieron, se casaron con la hija, bien, todo era muy igual. Y de repente se pega un golpe de suerte el tipo, si por alguna razón, motivo, circunstancia, empieza a crecer, se le abrió el meollo y negocio y platita y empieza a mirar menos al suegro y a tutearlo y a tratarlo como el poto. No. Yo sabía que diría, yo no importa. Decía, mira, hijito, yo con su plata no vivo porque usted no me da ni uno. Pero necesito respeto en mi casa. Yo seré pobre, pero necesito respeto. Así que por lo tanto tenga la bondad de retirarse y no vuelva más. No me interesa que vuelva usted para acá. Que venga mi hija cuando quiera, pero usted, chao. ¿De acuerdo? Así lo haría yo. No sé usted. ¿Para qué quiere un sindestino en la casa que apura a mostrar la llave de la camioneta y que el weón tiene plata y trata mal a su suegro? Váyase, ¿para qué lo quiero yo hacer aquí? Ya, comentarios míos nomás. Que no son reales en este país. Estoy así, amigos de Estados Unidos. Yes, where's your name? My name is Clavel. Entonces, para que entiendan allá que yo estoy haciendo el programa para ellos, no para los chilenos, porque acá no existe eso. No existe eso, la falta de respeto hacia los papás y hacia los sueños. Ya. ¿Quién más nos ha escrito? De nuestros auspiciadores es importante hablar. Por acá dice Clavelito, yo opino lo mismo que usted, pero yo crié a mi hijo con valores, respeto y que fuera siempre educado. Y estoy criando a mi nieto y me importa un carajo que mis nueras se enojen, pero yo los cuido, los crío con mi enseñanza que me dieron mis padres, la Charito. Perfecto, me parece. Gracias, Clarito, por el saludo. El significado me describió a mí. Que tenga una linda tarde, Fideliza de las Mercedes. ¿Eh? La describió igual. Por eso le digo yo, no sé quién diablo hizo esto. Yo no lo hice. ¿Cómo saber tanto el por qué? Justo le tocó a usted ese nombre, justo, justo, justo. Don Carlos Contreras dice, yo tengo 5 yernos. Y el que quiere pasarse de pato a ganso... yo le paso la pala por el lomo, pero comparto con todo. Me parece muy bien, don Carlos, ¿eh? 5 yernos tiene, puta que... Ay, que en algún momento daba de haber andado los jotes ahí. ¡Ay, wow! ¡Ven, reca! ¿Cómo andaría la cantidad de jotes? 5 yernos. La jodió. Así que no, sus yernos tienen que quererlo, pero al 100, señor, al 100 tienen que quererlo sus yernos a usted. Así debería ser la cosa. Un abrazo, don Carlos, que esté súper bien. Están empezando los aires de primavera, a donde nos está tratando de invitar a que nos encontremos un fin de semana los fieles auditores de este programa. Que no han sumado. Yo para esta altura yo pensé que podían sumar, pero no han sumado mucho. Pero estamos aquí con el don Ruperto González, con el Zapulloa y su señora Julita, con todo el pelado Garay de allá que está en Coipue ahora, el Rusio, era Rusio, ahora ya no es Rusio, porque tiene la cabeza. La cabeza pelada. y con Carlos Contreras, por supuesto, si se nos olvida alguien. Pero fue una buena reunión. Al Fatiga. Años que no aparece ese viejo. Yo no sé si estará. Si existirá. 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
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Mi sobrino Ricardo Brito de Santiago me dice recordarle, tío, que el domingo 27 a las 15 horas se llevará a efecto la procesión de la Virgen del Carmen en San Rafael. Entonces, para invitar a la comunidad, ¿cierto? Y cerrar la procesión desde la parroquia del pueblo. Eso es, dice mi sobrino Ricardo Brito, desde Santiago de Chile. ¿Y qué más? ¿Se nos acabó? Ya. No hay más. Ya. Nos fuimos, hijo de la avenida. Ahora tendremos que marcharnos por hoy. Pero espero que mañana nos reencontremos y la pasemos bien un rato. O sea, yo trato de pasarla bien nomás, pues no digo que sea todo bien. Pero tendremos otros temas mañana, hablaremos de otras cosas, pelaremos. Yo soy bueno para pelar, hablar tontera, así que le agradezco mucho la paciencia que han tenido una vez más de escuchar aquí a su amigo Claer. Y tenemos dos temas, nos quedan ahora de Claer, La Casa Vieja y Dime Que Sí. Entonces yo quiero escuchar La Casa Vieja y le agradezco mucho a don Roberto Ramos allá en la sala de sonido que pone este programa en el aire tan relleno al 100. Y le dejamos escuchando La Casa Vieja. Y Dios quiere y Dios estamos, nos encontramos mañana. Esperemos que con una sonrisa, porque estaba medio triste. Chao. Adiós.

0: Casa Vieja.
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3: Radio Amiga le indica la hora.
4: 12 horas, 56 minutos.
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3: Radio Amiga le indica la hora.
4: 12 horas, 58 minutos.
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0: en la arena. Para cuando pienses o sientas que el Señor te abandona. Una noche, un hombre soñó que caminaba por la playa en compañía del Señor. Por su mente pasaban escenas de su vida, y en cada escena veía sus huellas y las del Señor. Cuando la última escena de su vida pasó ante él, miró a las huellas y se dio cuenta que durante su vida muchas veces vio sus huellas solamente. Esto sucedió siempre. Y cuando se encontraba solo y triste, perturbado por esto, le preguntó al Señor: Señor mío, cuando decidí seguirte, tú me prometiste estar siempre a mi lado. Pero he notado que cuando me encuentro agobiado por los pesares de la vida, he visto mis huellas solamente. ¿Por qué me abandonas cuando más te necesito? Él le contestó: Hijo mío, mi querido hijo, sabes que te quiero y que nunca te abandono. Durante tus angustias y sufrimientos, las huellas que has visto fueron mías. Las tuyas no aparecían en esos momentos difíciles, porque, hijo mío, en esos momentos yo te llevaba en mis brazos.
1: En Bendición y Victoria damos inicio a un nuevo programa. En Bendición y Victoria, aquí estamos dándole gracias al Todopoderoso, dándole gracias a la Virgencita de Guadalupe, dándole gracias porque nos permite llegar en este momento ahí donde usted se encuentra escuchando esta prestigiosa estación de radio. 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Ya saben, hijitas, hijitos de mi corazón, vamos dando inicio al programa. 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Un vasito de agua porque hacemos al final la oración de los enfermos. Recuerde que la oración tiene poder. Ponga el vasito de agua si hay una dolencia, si usted no puede conciliar el sueño, si usted es una persona que tiene en este momento problemas, quebrantos de salud, ponga el vasito de agua para que al final hagamos la oración. 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Voy a pasar a leer un WhatsApp. Tengo un WhatsApp en mis manos que me llegó y me lo escriben de allá, desde Linares, exactamente de allá de Longaví. Me escribe la señora Alejandra, me dice: Don Juan, por favor, quiero que me ayude. ¿Qué monte, qué planta puedo yo tomar para que me calme un poco la depresión, tengo ansiedad y muchas veces tengo problemas de baja autoestima. Mi querida señora, escúcheme bien, me va a tomar esta plantica que se llama lavanda o romero, haga unos tés en la mañana, puede ser en ayunas y al acostarse. Tómeme este tecito, que esto le va a ayudar mucho. Aparte que le va a ayudar a usted, también le va a ayudar a usted en la parte de las chakras. Muchas personas no saben o no conocen que hay plantas medicinales que ayudan a limpiarnos, que nos ayudan a despejar cuando nuestras chakras están contaminadas o están cargadas, porque nuestro cuerpo es energía. Entonces la tercera chakra es el centro del poder emocional y autocontrol. Si usted se siente una persona bloqueada, este centro puede derivar eso, puede derivar depresión, puede derivar ansiedad, y puede ser que estas cosas que usted siente es porque hay algún problema también espiritualmente está afectando. Entonces le agradezco la fe, la confianza. Tómeme estos tecitos y que Dios me la bendiga.
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1: Seguimos recibiendo los testimonios el día de hoy.

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0: ¿Usted se siente agradecido con la consulta? ¿Quedó conforme, contento?
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0: ¿Usted, mi viejo, se da cuenta, Juan Taramacura, sabe o no sabe?
1: Sí, sí sabe. Y le recomiendo a cualquiera que venga ir, pero le van a decir la verdad.
0: Bueno, muchas gracias por estas palabritas. Continuamos con el programa.
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0: Atención Talca, atención San Clemente, poblaciones cercanas. 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Vamos a tomar el vasito de agua y vamos a hacer la oración de los enfermos. Si hay personas con enfermedades terminales, si usted tiene una preocupación,

que hay un problema, algún hijo suyo que tiene problemas de drogadicción, de alcoholismo, pida con fe. Aquella persona que tiene esas enfermedades que lleva tiempo y la ciencia médica no ha podido curar, vamos a hacerlo con fe. La oración tiene poder. Van a repetir: San Juditas Tadeo, patrón de los casos difíciles, camina por mi casa, llévate mis preocupaciones y cualquier enfermedad. Por favor, vigila, sana y bendice a mi familia, amigos, aleja a mis enemigos, en el nombre de Jesús. Amén. Amén. Tómese el vasito de agua. Mañana será otro día. Mañana vuelve a la misma hora. Juan Taramacura.

0: mañana.
1: Hemos llegado al final de un programa más. Esperamos que haya sido de su agrado los consejos que con sacrificio hemos traído para usted, y que los aproveche verdaderamente y ponga en práctica. Hasta una nueva edición de su programa.

0: La hora en Amiga. 13:15.
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1: 13 horas, 28 minutos.
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1: 13 horas, 30 minutos.
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0: Las 13 horas 31 minutos.
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0: Acceso inclusivo a universidades por medio del programa Explora UNESCO. Inaugurada la etapa regional de la Copa PF Alimentos en Talca. Facultad de Derecho de la Universidad de Talca en paro indefinido desde segunda semana de septiembre y ahora se encuentra en toma. ¿Cómo están, amigas y amigos auditores? Tengan todos ustedes muy, pero muy buenas tardes. Les saluda el periodista Alejandro Aguilera García. Tarde de jueves, ya estamos a 24, el último jueves de septiembre, 24 de septiembre del 2026. El santoral nos indica hoy a Mercedes, Nuestra Señora de Mercedes. Felicidades, como también un cordial y afectuoso saludo para quienes están hoy de cumpleaños. Roberto Ramos liderando los mandos técnicos, saludamos a los integrantes de nuestro departamento de prensa. A ustedes, nuestros gentiles auditores, muy buenas tardes, bienvenidos a las informaciones. 16 grados en la temperatura a esta hora en la capital de la región del Maule. La Cámara de Diputados aprobó por 89 votos a favor, 41 en contra y 3 abstenciones el proyecto conocido como Ley Antibarricadas 2.0, iniciativa impulsada por el gobierno que busca reforzar las sanciones frente a quienes bloqueen la circulación o afecten el normal funcionamiento de los servicios de transporte. La propuesta amplía las conductas que pueden ser sancionadas cuando se interrumpe u obstaculiza la circulación de personas y vehículos o el funcionamiento del transporte público privado, diferenciando las manifestaciones pacíficas de aquellas acciones que implican violencia, barricadas o bloqueo que afecten efectivamente la circulación. Así lo dijo el diputado Moreno.
2: Manifestarse pacíficamente es un derecho que debemos resguardar, pero eso es muy distinto a instalar o incendiar barricadas, bloquear calles e impedir que miles de personas puedan llegar a sus trabajos, llevar a sus hijos al colegio o simplemente desplazarse con normalidad. Cuando estas acciones afectan la vida cotidiana y ponen en riesgo a otros, el Estado debe contar con herramientas para actuar y sancionar a quienes correspondan.
0: La iniciativa contempla además sanciones más severas para quienes actúen con violencia o intimidación, instalen o incendien barricadas que pongan en riesgo a las personas, intervengan sistemas del transporte o impidan el desplazamiento de ambulancias, bomberos, vehículos policiales y otros servicios de emergencia, manifestó el diputado.
2: Impedir o retrasar el paso de una ambulancia, de bomberos o de un vehículo de emergencia puede tener consecuencias gravísimas. En una emergencia, cada minuto cuenta. Y una acción de este tipo incluso puede poner en riesgo la vida de una persona.
0: El texto establece criterios para sancionar las obstrucciones según su gravedad y efecto concreto, excluyendo accidentes u otras causas justificadas y resguardando el ejercicio legítimo del derecho a reunión, huelga y manifestación pacífica. Finalmente, el diputado Benjamín Moreno agregó que lo importante es que exista una señal clara de que la violencia y las acciones que deliberadamente afectan la seguridad de otras personas tienen consecuencias. El objetivo es contar con mejores herramientas para actuar frente a este tipo de hechos y evitar que queden impunes, manifestó. Con la aprobación de la Cámara de Diputados, el proyecto continuará ahora su tramitación en el Senado, donde deberá ser discutido en segundo trámite constitucional. Nos trasladamos al departamento de prensa. La información a esta hora con Juan Claudio Cerro.
3: Así es, Alejandro. Con alegría, música, bingo y mucho entusiasmo, las personas mayores de San Clemente celebraron Pasamos Agosto. Hasta el Polideportivo Municipal llegaron representantes de distintos clubes y organizaciones de personas mayores de nuestra comuna para disfrutar de una entretenida jornada organizada por la Municipalidad de San Clemente a través de la Oficina del Adulto Mayor. Una actividad que contó con la presencia del alcalde Juan Rojas Vergara, el director de Desarrollo Comunitario Jairo Ibarra, representante del Consejo Municipal y equipos municipales. Una celebración que, más allá de la entretención, busca reconocer el aporte y la trayectoria de quienes han sido protagonistas de la historia y el desarrollo de nuestra comuna. Así lo destacó el alcalde de San Clemente, Juan Rojas Vergara.
1: El adulto mayor quiere verse, quiere mirarse, abrazarse, encontrarse con su amigo. Una linda instancia, cerca de 500 adultos mayores acá en el gimnasio municipal. Muy contento por ellos, se ven felices de salir de sus casas, de compartir con sus pares. Por lo tanto, creo que es una gran alegría tener a estos adultos mayores acá en el polideportivo, y un saludo a todos los adultos mayores. Y solamente mandarle un mensaje: disfruten lo que tienen, porque a veces uno se queda llorando lo que no tiene. Un abrazo y gracias por la patria, por el San Clemente que ustedes nos han entregado a los adultos mayores. Un gran abrazo.
3: Y mientras el polideportivo se llenaba de aplausos, risa y entusiasmo, los asistentes disfrutaron de un entretenido bingo con premios y mucha sana competencia. Una jornada que también refleja el trabajo que realiza permanentemente el municipio junto a las organizaciones de personas mayores. Así lo señaló el director de Desarrollo Comunitario, Jairo Ibarra González.
4: Gracias al trabajo de Sonia Soto y de Silvana Gutiérrez, que son las encargadas del programa Adulto Mayor, y el trabajo de muchos funcionarios más. La verdad es que aquí también está el compromiso del alcalde y de los concejales de seguir financiando estas actividades. Y vemos la respuesta de nuestros adultos mayores que participan, llegan de diferentes puntos rurales y urbanos, y gracias a ellos esta fiesta se puede hacer posible. Así que agradecer esa participación y esperar que en el futuro podamos seguir contando con espacios donde los adultos mayores puedan seguir compartiendo, disfrutando y recreándose.
3: Pero si hubo algo que marcó esta celebración, fue la alegría de encontrarse. Clubes y agrupaciones de distintos sectores de San Clemente compartieron, conversaron y disfrutaron de una jornada especialmente preparada para ellos. Una experiencia que fue valorada por sus propios protagonistas. Así lo expresó la presidenta de la Unión Comunal de Adultos Mayores de San Clemente, Marina Yarse Ayala.
5: Pasando agosto, yo creo que para todos ha sido una idea muy buena de que acá nos podamos encontrar nosotros y podamos compartir con otras mujeres también, con otros adultos mayores, y eso hace que uno pueda tener la importancia de decir que somos adultos mayores autovalentes. Y eso es lo que yo siempre he recalcado, de que nosotros podamos ser adultos mayores, que podamos tener actividades, y esto, lo que la municipalidad ha organizado junto con toda la oficina del adulto mayor, ha sido súper bueno para nosotros. Yo me considero que soy una persona activa todavía, aún para mi edad. Yo creo que soy una persona activa y que me gusta. Me gusta mucho estar promoviendo, pero la actividad, que sean autovalentes los adultos mayores, que nos los llevemos de la mano, que seamos autovalentes. Eso. Muy linda la actividad, hermoso.
3: De esta manera se vivió Pasamos Agosto en San Clemente, con música, recuerdos, amistad y mucha alegría. Una jornada donde nuestras personas mayores volvieron a demostrar que celebrar la vida, compartir y seguir haciendo comunidad simplemente no tiene edad. Así San Clemente pasó agosto y lo celebró a lo grande. Desde la sala de prensa informó Juan Claudio Cerro.
0: Muy bien, muchas gracias Juan Claudio. Las 13 horas con 39 minutos, vamos raudamente hasta una de nuestras unidades móviles. La información a esta hora con Miguel García. Muy buenas tardes.
6: ¿Qué tal? Buenas tardes, don Alejandro Aguilera, Roberto Ramos Vega, la sala de sonido. Colisiones graves, internada en el hospital regional Casín Rico Vital. Permanece esta joven mujer acompañante de la conductora de una motocicleta que cerca de las 3 de la madrugada, como estuvimos informando, de la avenida Colín, entre 25 y 26 horas, frente al Molgo, la Florida, parece que era un punto de referencia, costado poniente, van a decir, de norte a sur, volcó por causas que son investigadas por carabineros, arrastrándose esta moto, volcando en el lugar y arrastrando a estas víctimas, una de ellas de mayor complejidad, que era la acompañante de la conductora, una femenina aproximadamente 22 años, y la conductora que resultó ilesa, de aproximadamente 23 años, también decíamos sexo femenino, que movilizó a la unidad de rescate del cuerpo bombero, como están las imágenes a través del fanpage del linamaule.cl. Otro hecho policial, mucha presencia policial del COP de Carabineros, efectivo de la PDI, para escoltar por medidas de seguridad a funcionarios de la Agua Nuevo Sur y también de la CGE para suspender el suministro de energía eléctrica y agua potable a muchos usuarios de ahí del sector de las Américas, de algunos de departamentos que se mantienen, que están para demolición, tomados por familias enteras, algunos de ellos extranjeros, y que realizaba un operativo para poder suspender el suministro de energía eléctrica, ya que no se habría morosidad en los servicios básicos, y debido entonces para evitar algún tipo de represalias, diríamos agresiones, amenazas, llegó numerosos contingentes efectivos del COP y también de la Policía de Investigaciones para de esta manera garantizar a estos servicios públicos. Esa es la información que manejamos, que se realizó este operativo masivo y sorpresivo en horas de esta mañana. Esto sería básicamente, no sería allanamiento, sino que más bien para suspender los servicios básicos que estarían impagos por parte de una cantidad no determinada de personas ahí en el barrio norte, especialmente en Villa Las Américas, como se han viralizado también algunas informaciones a través de las redes sociales. Así es que ha sido los hechos que también han marcado la pauta. Varios accidentes de tránsito esta mañana a la altura del 249 frente a Talca, donde se produjo una colisión entre un camión y una camioneta que no dejó personas lesionadas, y en el Tabaco también habría lesionado, donde involucró también un vehículo de carga, sector del Tabaco, que movilizaba también a personal de Carabineros. A dicho lugar tampoco se reportaron personas lesionadas por este hecho que se produjo en la entrada sur a la capital de la región del Maule, don Alejandro. Oye, precipitaciones intensas, río atmosférico en el sur, causando estragos. Se viene la lluvia, nos reportan que en Duabo estaría lloviendo a esta hora de la tarde. Acá por lo menos no hay lluvia, se ve el astro rey, pero podría en cualquier instante lunarse también precipitaciones para los próximos minutos o horas acá en la capital de la región del Maule, don Alejandro Aguilera. Roberto Ramos Vega, tengan ustedes una buena jornada. Muy buena tarde.
0: Muy bien, muchas gracias. Buenas tardes, Miguel García, con la información desde una de nuestras unidades móviles. 13 horas 42 minutos. Acceso inclusivo a universidades por medio del programa Explora UNESCO. Esta vía de admisión especial permite promover el acceso inclusivo a las universidades, reconociendo la trayectoria científica y tecnológica desarrollada por estudiantes de enseñanza media en iniciativas emblemáticas del programa Explora. La iniciativa pone a disposición un total de 809 vacantes distribuidas en 18 universidades en convenio a lo largo del territorio nacional. Este mecanismo, otorga una vacante de ingreso especial y preferente a la educación superior, aunque no contempla financiamiento directo ni becas de arancel. Los principales requisitos de postulación: trayectoria Explora, haber participado al menos un año entre séptimo básico y cuarto medio en iniciativas como investigación e innovación escolar, congresos Explora o actividades de socialización. Año de egreso: estar cursando o haber egresado de la enseñanza media en los años 2024, 2025, 2026. Pruebas de acceso: haber rendido, estar inscrito para rendir la PAES invierno o regular del año 2025 o 2026. Carta de motivación: presentar el documento formal redactado por él o la postulante según los formatos establecidos. Las postulaciones ya se encuentran habilitadas para todos los jóvenes interesados que cumplan con los criterios de participación. Toda la información detallada sobre los formatos de postulación, plazos y listado completo de universidades en convenio se encuentran disponibles a través del enlace oficial www.explora.cl. Las 13 horas con 44 minutos, hacemos una breve pausa comercial y ya retornamos con más noticias.
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0: Cosita, estamos de regreso con la noticia a las 13 horas con 45 minutos. La unidad de fomento hoy 41.008 pesos, la unidad tributaria mensual para este mes de septiembre 71.721 pesos. 16 grados y medio es la temperatura a esta hora en la capital de la región del Maule, Talca. Vamos al departamento de prensa a esta hora, la información con Elena Rojas Alvarado.
1: Gracias, Alejandro, por el pase. Vamos con la noticia de este día. Refuerzan el control de plaguicidas y protección de colmenas en el Maule. El Seremi de Agricultura, Alejandro Muñoz, junto a la directora regional subrogante del SAC, Carolina Invert, acompañaron una fiscalización en el predio agrícola perteneciente al Grupo Agrícola Cela, ubicado en la comuna de Talca, a fin de verificar el correcto uso y almacenamiento de plaguicidas y el cumplimiento de la normativa vigente. El Servicio Agrícola y Ganadero contempla para el año 2026 la realización de más de 352 fiscalizaciones de uso y almacenamiento de plaguicidas en la región del Maule, esto con el fin de resguardar el correcto uso de agroquímicos. Cabe señalar que desde enero del 2026 se encuentra vigente la fiscalización del cumplimiento de las disposiciones establecidas en la ley apícola, particularmente lo referido al deber de agricultores y agricultoras y empresas forestales de realizar el aviso oportuno a los apicultores ubicados en las cercanías de los lugares donde se aplicarán plaguicidas clasificados como tóxicos o moderadamente tóxicos para las abejas. Para Noticias en Línea informó Elena Rojas Alvarado.
0: Muy bien, muchas gracias Elena, 13 horas con 46 minutos. Lo decíamos en titulares, inaugurada la etapa regional de la Copa PF Alimentos en Talca. En el complejo deportivo Jaime Fernández García se procedió a la inauguración de una nueva fecha de la Copa PF Alimentos. En total serán 40 equipos, 20 en la categoría sub-10 y 20 en la sub-12. Los que durante los próximos días buscarán quedarse con la fecha y continuar en carrera por un lugar en la definición nacional. La sede maulina es una de las 12 estaciones del recorrido nacional de la Copa PF Alimento, que este año contempla más de 180 equipos entre Coquimbo y Coyhaique y que ya ha pasado por Santiago, Viña del Mar y Rancagua. Será justamente en Talca donde se volverán a reunir los equipos que consigan avanzar hasta la definición nacional que se disputará entre el 25 y el 28 de noviembre. 13 horas 47 minutos. Corfo lanzó una convocatoria de 1.325 becas de especialización. El objetivo es la formación de profesionales y técnicos en áreas donde las industrias estén o están incorporando nuevas tecnologías, procesos y modelos productivos. La convocatoria, que forman parte del programa Becas Capital Humano, se abrirán de manera escalonada entre septiembre, octubre y noviembre, con 6 programas de formación orientados a cerrar brechas laborales en áreas consideradas claves para la transformación productiva del país. La oferta incluye especialización en inteligencia artificial, bioeconomía, mercados de carbono, biocombustibles, construcción sostenible en madera y construcción naval, con programas de alcance nacional y regional. Para el director regional subrogante de Corfo, Pablo Elvenberger, esta es una excelente oportunidad de perfeccionamiento para los maulinos. Necesitamos anticiparnos a las nuevas necesidades de talento que están surgiendo en nuestra economía y así cerrar las brechas de capital humano que enfrentan sectores estratégicos. Bajo esa misma lógica, la corporación busca que las nuevas competencias se instalen de forma transversal en la operación de las empresas. La apuesta es clara. No basta con emitir certificados, se trata de consolidar profesionales capacitados dentro de la industria que generen cambios reales y medibles en las empresas. Las 13 horas 49 minutos, Gira Teletón 2026 llegará a Talca. La Gira Teletón está de regreso y lo hará con grandes artistas y nuevas ciudades. Durante el mes de octubre, la travesía solidaria recorrerá el país para motivar y preparar ambiente para el día 6 y 7 de noviembre, fecha en que la Cruzada Solidaria buscará reunir fondos para continuar la rehabilitación de más de 31.000 niños y jóvenes que se atienden en Teletón de Arica a Aysén. La gira gratuita más grande de Chile se desarrollará en 2 tramos, del 13 al 18 de octubre en la zona norte y del 27 al 31 de octubre en la zona sur. Y tal como viene ocurriendo desde el año 2024, la gira visitará ciudades que no solían ser parte del recorrido principal, en este caso como Vallenar, Los Ángeles, Villarrica y Osorno, en un gesto de descentralización y cercanía con las comunidades regionales. Todos los espectáculos serán gratuitos, abiertos a toda la comunidad y comenzarán a las 18 horas 6 de la tarde sin inscripción previa. En Talca la cita será el martes 27 de octubre en la Avenida Costanera. El evento en Talca contará con la presencia de representantes de la cumbia ranchera como Zumbale Primo, Alanis Lagos e Ignacio Ormazábal, mientras que el género urbano tendrá a sus representantes a Sinaca y Benja Valencia. Y para la infancia llegarán los cachureos. Lo que busca la gira es llevar la Teletón a todos los rincones del país. Todos los artistas, animadores e influencers que participan de la gira Teletón lo hacen de manera gratuita, como una manera de contribuir a esta causa solidaria para conocer más sobre lo que Teletón realiza con el aporte de las personas. Ya estamos en las 13 horas con 51 minutos. Vamos al departamento de prensa. A esta hora la información con el periodista Ricardo Jara.
2: ¿Cómo está, don Alejandro Aguilera? Le contamos más noticias porque en el marco del proceso de regularización del préstamo solidario, la Tesorería General de la República puso a disposición de la ciudadanía convenios de pago de hasta 24 meses para quienes aún mantienen cuotas pendientes. Sí, las cuotas impagas de este préstamo solidario que obviamente durante lo que fue tiempo de pandemia aún se adeudan. Cabe recordar que este préstamo fue una medida de apoyo económico implementada por el Estado durante los años 2020 y 2021 para mitigar los efectos económicos de la pandemia. Los convenios disponibles contemplan 12, 18 y hasta 24 cuotas dependiendo del comportamiento de pago anterior y para acceder a ellos se debe pagar un pie equivalente al 30%, 20 o 10 del monto adeudado del total asociado. Y esto es súper importante porque el convenio queda activado una vez efectuado el pago de este importante pie. Miguel Rojas, jefe de la División de Operaciones y Atención Ciudadana del TGR, señaló que es importante recalcar que todo este trámite puede realizarse también a través de la vía de internet en lo que es la siguiente página, www.tgr.gov.cl/préstamos solidario. Se lo vamos a repetir lentamente para que la gente que nos está escuchando lo pueda anotar, www.tgr.gov.cl/préstamos solidario, utilizando su clave única o clave tributaria, donde van a encontrar la mejor opción disponible para cada caso. No es necesario siempre acudir presencialmente a una oficina, lo puede hacer totalmente de forma online. Para Noticias en Línea informó Ricardo Jara Herrera.
0: Muy bien, muchas gracias Ricardo. 13 horas con 53 minutos. Abren 80 cupos gratuitos para emprendedores del Maule en nueva edición de Feria Mi Barrio Empresa Emprende. La convocatoria organizada por PF Alimentos estará abierta hasta el 21 de octubre y permitirá, amigos auditores, a los seleccionados exhibir y comercializar sus productos sin costo, además de acceder a capacitaciones para fortalecer su negocio. Emprendedores de distintas comunas de la región del Maule podrán postular a uno de los 80 cupos gratuitos de la nueva edición de la Feria Mi Barrio Emprende, que se llevará a cabo el sábado 21 y domingo 22 de noviembre en el complejo de PF Alimentos en Talca. La iniciativa busca entregar un espacio para que emprendimientos locales puedan mostrar y comercializar sus productos directamente al público sin costo de participación. La convocatoria está dirigida a emprendimientos de distintos rubros e incluye espacios para stand, food truck y artesanos. Además, esta edición tendrá un foco especial en sostenibilidad e identidad local. Además, como ya lo decíamos, de participar en la feria, los emprendedores seleccionados podrán acceder previamente a capacitaciones desarrolladas junto a la Universidad Católica del Maule, enfocadas en entregar herramientas prácticas que puedan aplicar en sus negocios. Las 13 horas con 54 minutos. En otro frente noticioso, Fundación Las Rosas busca voluntarios para su colecta de octubre para las personas mayores. Octubre es el mes de las personas mayores, tiempo en el que la Fundación Las Rosas realizará su tradicional colecta nacional los días 16, 17 y 18. La institución de ayuda fraterna busca sumar miles de voluntarios a lo largo del territorio nacional para así apoyar el cuidado de más de 2.300 residentes en 28 hogares. Las formas de participar son dos: saliendo a la calle o usando una alcancía virtual para pedir ayuda. Unas pocas horas pueden hacer una gran diferencia, es el llamado de hoy que realiza la Fundación Las Rosas para invitar a voluntarios a su próxima colecta nacional 2026. Personas naturales, familias, grupos de amigos, estudiantes o colaboradores de empresas pueden ser parte de esta gran cadena solidaria que lleva a cabo esta institución. La Universidad Católica del Maule, amigos telespectadores y auditores, celebró los 10 años del exitoso programa de Español para Migrante. La Universidad Católica del Maule celebró una década de programas de Español para Migrante, iniciativa que ha permitido a la comunidad haitiana superar la barrera del idioma y acceder a mejores oportunidades de integración social. La ceremonia contó con la presencia del embajador de Haití en Chile y diversos académicos, quienes destacaron el valor humano y educativo del proyecto, valorando el esfuerzo de la Universidad Católica del Maule. Y con esta linda noticia estamos ya cerrando la revisión de las noticias correspondientes a este horario, invitándoles para que nos reunamos a las 21 horas 9 de la noche con el resumen informativo de cada día de lo que ha ocurrido en Talca y la región del Maule. Ya viene el gigante deportivo. Por nuestra parte, gracias por informarse con nosotros. Que tengan una muy buena tarde. Felicidades.
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5: 13 horas, 56 minutos.
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5: 13 horas, 58 minutos.
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0: Hola, ¿qué tal? Muy buenas tardes. Es un placer estar con ustedes en esta jornada de día jueves. Ya cielos amenazantes, se pronosticaba lluvia. Por ahora nada de aquello. Día nublado, sí. Y arrancamos la edición central de Gigante Deportivo en esta jornada de jueves 24 de septiembre. Se nos va ya el noveno mes del año. Estamos ya en la primavera. Nos acercamos a la parte final del 2026 y nos acercamos al desenlace también del campeonato de la Primera B 2026, con temas que se están discutiendo dentro y fuera de la cancha, con situaciones que se van a resolver en lo futbolístico y también, por supuesto, en la Secretaría, como se ha vuelto habitual lamentablemente en los últimos años, y donde Rangers incluso jugó sus cartas, porque recordemos que presentó una denuncia contra el cuadro de deportes Puerto Montt, en conjunto con Curicó Unido y también con Deportes Santa Cruz. Hay varios temas que definir, hay varios temas que afinar, y vamos a ver qué pasa en la recta final, donde Rangers también tiene que jugársela en la cancha para evitar un desenlace deportivo que sería muy triste, una tragedia deportiva. Pero lamentablemente en general este año se han hecho las cosas muy mal, muy, muy, muy mal. Y por eso hoy Rangers está donde está, si no es casualidad que esté último, y apelando también a temas de secretaría, que incluso llegaron a la política, porque salió a hablar un diputado ahí de el sur del país y apuntó directamente contra las dirigencias de Rangers, de Curicó Unido y de Deportes Santa Cruz por esta intención que él ve de salvarse por secretaría, y que también, claro, está hecha manifiesta ya a través de la denuncia que se presentó. También esperando el tema de San Marcos de Arica. Son varias las situaciones, las aristas que están abiertas y que se van a resolver en los próximos las próximas semanas. No va para un periodo breve, al menos el caso Puerto Montt, que tiene que llegar el día martes a presentarse ante el Tribunal de Disciplina de la NFP. El caso San Marcos de Arica, que presentó dos testigos el martes recién pasado. Y también lo que dice relación con el desenlace del campeonato, donde Rangers va a estar jugando el día 4 de octubre ante Deportes Antofagasta en el norte del país. Un Deportes Antofagasta que tuvo actividad y que jugó Copa Chile en jornada de miércoles. 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Saludamos a esta hora a don Roberto Ramos Vega, que se encuentra en los controles de Amiga y Mágica. Víctor Tomás Díaz González en la dirección y producción general del programa. También a Juan Carlos Cortés en la sala de edición. Y al periodista Félix Rodrigo Ruiz, que nos acompaña en esta oportunidad día jueves. Don Félix, gusto de saludarlo.
1: ¿Qué tal, Pablo Sepúlveda? El abrazo cordial para toda la audiencia, para todo el pueblo rojinegro, para Roberto, porque comenzamos esta edición comentándoles de que Rangers sigue trabajando ahí en el búnker piducano, en el complejo La Fortaleza Rojinegra, más precisamente para llegar bien, aspectado a lo que va a ser el duelo contra Deportes Antofagasta. Es el domingo 4 de octubre ese compromiso, 12:30 horas. Lo importante, lo bueno, lo positivo, que sirve para ir recuperando algunos jugadores que tenían dolencias, como por ejemplo Kevin Vázquez, el lateral por la derecha, que si bien estaba jugando, ha tenido complicaciones en su rodilla. Ignacio Mesías ha tenido buen trajín en los últimos compromisos que había tenido en Rangers, y ya sabemos que Ignacio El Rayo Ibáñez venía recuperándose, Cristian Campestrini estuvo con algunas dolencias musculares, y lo otro que ya he sabido de que Carlos Labrín y el propio Juan Méndez, jugadores que fueron operados, están en su última etapa, ya están bien, pero tienen que recuperar y estar en óptimas condiciones tanto de lo físico como de lo futbolístico. Así que han sido buenos días, buen ambiente, y ahora a esperar qué va a pasar la próxima semana. La idea de jugar un amistoso, al final no pasó nada, Pablo. Se cayeron todos los rivales, que uno, que otro, complicación, pero en definitiva en Rangers están trabajando en la interna y va a jugar el equipo A contra el equipo B, todo indica que va a ser así. Y además señalar que el equipo está con la convicción de sacar la tarea adelante, pero eso se tiene que materializar en la cancha, conseguir los resultados. No es fácil lo que viene, para nada, pero hay que seguir batallando. Este equipo mostró en 4 compromisos de que algo de juego en equipo, algo de solvencia tiene, así que hay que volver a eso, a lo que se mostró en estos cotejos. Pero yo no digo esto tanto del juego bonito, sino que más bien un juego efectivo, de mantener el arco en cero primero, partiendo con eso, porque ahí por último ya sacó un empate y ahí en alguna va a tener, y tiene 2 armas letales en la zona ofensiva, como es el caso de Junior Arias e Ignacio Mesías. Así que el equipo sigue trabajando, ya pensando en el norte del país.
0: En el norte del país, ante un Deportes Antofagasta que anoche en el Tierra de Campeones sacó un empate 1-1 por los octavos de final ida de la Copa Chile ante otro elenco de la primera B, Deportes Iquique, que estuvo hace poco acá en Talca y que le arruinó la fiesta a Rangers, o mejor dicho, la remontada, porque de fiesta no hay mucho ambiente, lógicamente, con la campaña que tiene el rojinegro, pero...

0: lo de Curicó ante Deportes Concepción. En jornada de día martes había igualado Audax Italiano ante Colo-Colo 0-0, Cobreloa cayó ante Coquimbo Unido en el debut de Mario Salas por 2-1, y Deportes Puerto Montt, otro equipo de la B que se mostró competitivo, le ganó a Ñublense por 2-0 allá en el Chinquihue, con toda esta situación que rodea al cuadro del velero, investigado por una denuncia presentada por Rangers, Deportes Santa Cruz y Curicó Unido. 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Ya nos dejan mensajes en el muro de Gigante Deportivo. En unos minutos más se procede, por supuesto, a leer las opiniones, los comentarios. Vayan dejándonos también sus impresiones de esta recta final que se le viene ya a Rangers, y una espera que se ha hecho larga, Félix, para volver a ver al rojinegro, porque recordemos que en Copa Chile no pudo clasificar, y eso te lleva a solo tener actividad en el campeonato de la primera vez.
1: Y por eso ha sido una semana distinta, ahí con mucho énfasis en lo físico, en lo futbolístico, en la táctica, en los balones detenidos, en repasar, revisar lo que ha sido la campaña de Rangers y de, por supuesto, ir viendo y conociendo los detalles de los rivales. Primero que todo, el equipo de Deportes Antofagasta, que va a recibir a Rangers, y por eso que la planificación indica que van a seguir trabajando hasta el día sábado, y el día lunes comienza la semana previa al duelo con el elenco antofagastino, que es dirigido por Luis Marcoletti, que tú lo decías, sigue con vida ahí en el certamen copero. Pero la verdad, para todo esto de elenco, creo yo, es la competencia del ascenso. En Rangers están, bueno, no hay un doble discurso, solamente enfocados en este torneo, pero la tarea hay que sacarla adelante como sea, Pablo, porque se ha hablado mucho de Puerto Montt, primero de San Marcos de Arica, pero creo yo que el equipo tiene la posibilidad. Creo que con lo que mostró en esos cuatro partidos, ¿sí?, lo que te recalcaba, creo que le puede dar para sumar los puntos necesarios. ¿Sí? Yo no sé si le da para los 15, pero sí creo para poder dar pelea y para seguir.
0: Es clave ganar en Antofagasta.
1: Yo creo que sí. Sí, Antofagasta, claro, y a San Felipe.
0: Sí, esos dos partidos.
1: Esos 6 puntos, porque lo que hablo yo de que con Wander y con Cobra está complejo.
0: Yo digo que si Rangers gana estos dos partidos, se salva en cancha.
1: Sí, porque la juego. Sí, porque va a quedar.
0: Se van a enredar los otros. Sí. Se van a enredar de una u otra forma, algunos se van a enredar.
1: Y que San Felipe ojalá pierda los dos partidos. San Luis viene bien.
0: Y no, y yo creo que es posible sacarle puntos a Cobreloa y a Wanderers, de verdad.
1: Juegan este fin de semana.
0: Mira, van a jugar. Wanderers es un equipo joven, claro, tiene muy buenos futbolistas, tiene talento, tiene cosas distintas en su cantera, y por algo llegó donde llegó. Pero lo fundamental acá es recuperar lo que venía haciendo Rangers en esas 4 fechas que ganó. Si recupera ese espíritu de cuerpo, que siento no lo extravió tanto frente a Deportes Iquique, pero sí hubo algunas falencias que quizás el global del equipo no pudo disimular, como sí fue en los otros partidos, donde también seguramente, si uno lo analiza fríamente, hubo errores, pero siempre hubo alguien para corregir ese error. En el partido frente a Deportes Iquique lamentablemente no se dio así y perdiste el compromiso. Yo colocaría, bueno, se la van a jugar por el escritorio, pero yo creo que las fichas hay que colocarlas desde el punto de vista futbolístico, porque creo que hay equipos que son alcanzables todavía. Creo que Rangers no es el que juega peor de los que están abajo, lo condena mucho su paupérrima, pobre, vergonzosa, diría yo, primera rueda de competencia.
1: 3 puntos, nefasto.
0: Y que todos sabíamos que iba a quedar condicionado por esa situación, pero más allá de eso, que es muy malo lo que se hizo para atrás, hay señales de que sí se puede, y por lo mismo yo concuerdo contigo ahí de que le puede alcanzar desde el punto de vista deportivo. Sí, le puede alcanzar para por lo menos terminar empatado con alguno de los que está abajo en la última fecha y después ir a un partido de definición.
1: Fue un tanque, pero es clavo. Esas 4 victorias, sí, pero no hay que conformarse con eso.
0: No, es que no te alcanza.

0: con eso. Pero es clave lo de la vuelta del campeonato y es clave ganarle a Antofagasta allá. Eso es, para mi forma de verlo al menos, creo que no se puede discutir en este momento. No, a mí tendría que mirar los otros resultados, pero un empate no, tampoco. Hay que recuperar los 3 puntos que perdiste frente a Iquique. Yo en el, si bien tenía dudas y aprehensiones, porque es muy difícil ganar 5 partidos seguidos en la B, hay que buscar, son contados con los dedos de la mano los equipos que lo hacen. Pero antes de que Rangers ganara los 4 partidos consecutivos, yo el de Iquique lo tenía entre los partidos que Rangers sumaba de a 3. Entonces, por eso también dolió mucho. Y lo otro que dolió mucho, o por lo menos yo tengo la información ahí de que habría al menos dolido mucho la interna de Rangers, pero no desde lo futbolístico, desde los temas que se están jugando fuera de la cancha, que no se ampliase la denuncia contra San Marcos de Arica. Pegó fuerte y encendió todavía más, o habría encendido todavía más las alarmas, porque por secretaría ese tema, al menos a partir de este antecedente, no va tan bien encaminado. Y vamos a ver cómo se defiende Puerto Montt también, que tiene que presentar sus argumentos, y ya se te podría estar cayendo una posibilidad de secretaría. Lo que pasa, Félix, ahí también hay que mencionar que es complejo sancionar a un club por algo que se denunció el año pasado y que ni siquiera se quiso investigar. Entonces ahí hay un talón de Aquiles en la denuncia de Rangers, porque sigue siendo capital de funcionamiento el problema de Arica, y eso se planteó, lo plantearon el año pasado 15 clubes. Entonces, ¿por qué ahora sí y antes se hizo la vista gorda? Llama por lo menos la atención.
1: Eso es en el escritorio. Y por el tema deportivo, Pablo, creo yo que ya en estos partidos que restan, el técnico Ivo Basay tiene que ir definiendo los puestos claves, y uno de ellos creo que el arco. ¿Quién va a jugar? ¿Fabián Cerda o Campestrini?
0: Yo volvería a lo de Campestrini por varias razones. Me parece que ha sido uno de los jugadores que ha mostrado un rendimiento, incluso en el peor momento de Rangers, aceptable, de ahí para arriba, con algunas actuaciones bien importantes incluso. En algunos partidos evitó goleadas. Volvería con él porque también ha hecho el peso de la campaña. Emocionalmente, si bien Fabián Cerda se ha involucrado en el grupo, creo que...
1: Pero Ivo Basay parece que no lo convence del todo, Pablo. A eso quería llegar. Porque como que siempre tiene dudas, como que el B o el segundo tiene participación, y como yo ahora tengo la duda ya a esta altura. A mí me gusta Campestrini, yo lo he dicho durante todo el año que él debió partir y comenzar en un puesto tan importante, pero
0: aquí
1: ahora,
0: lo que está en juego es
1: ahora no sé, Pablo,
0: es la salvación de Rangers, ¿eh? No hay nada más.
1: Sí.
0: El resto, si te convence,
1: chao,
0: tanto, no te convence un jugador, si a lo mejor
1: el que mejor
0: cercano
1: está,
0: no
1: juega.
0: Cercano,
1: lo ego, chao,
0: eso,
1: también.
0: Exacto. Aquí lo que está en juego es que Rangers se quede en la primera B.
1: Y el que esté mejor, vaya, juegue a la cancha.
0: Y me parece que también por experiencia y todo lo que significa la figura de Campestrini, creo que él debería ser.
1: Es hora de darle continuidad a los 5 partidos, exceptuando cuando exista lesión o suspensión, pero creo que en estos partidos ya tiene que jugar con una base, no ir cambiando partido a partido.
0: 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Muy bien. 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Vamos, vamos, vamos, que es ruede la pasión. 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El muro de Gigante Deportivo, rápidamente, Peña y Lillo, Andrés, vamos a ir a ganar Antofagasta y allá estaremos acompañando y alentando, dice Alejandro Eugenio Godoy. Godoy, yo los estoy escuchando, Gigante Deportivo, en la Cueva Curinal. No sé. Rubén Tapia, buenas tardes. Cobreloa jugó con 8 canteranos, así de interesante en la Copa Chile para la B. San Luis le ganará a San Felipe, porque si Cobreloa y Wander empatan, se meten los canarios. Y si gana Cobreloa y San Luis gana, también se mete. Juan Carlos Martínez Núñez, si juega con Acuña de nuevo atrás, hay 0 posibilidad de ganarle a alguien. Con este jugador se jugó toda la primera rueda y se perdieron todos los partidos. No sé quién dijo que era bueno para la pelota. No le alcanza ni para tercera. Saludos, amigos de Gigantes. Son algunos de los mensajes. Nos pilla el tiempo, don Felipe. 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En el Gigante nos marca 14:19, primer corte y regresamos.
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16: Ya de regreso para el segundo bloque de Gigante Deportivo. Yo lo mencionaba en la introducción del programa, Félix. Fíjese que incluso llegó este tema de toda la batalla que se está librando en los tribunales deportivos a la política.
17: La secretaría, el escritoriazo, como usted quiera llamarlo.
16: Llámele como quiera.
17: La historia continuará. Todos los años el mismo cuento.
16: Todos los años el mismo cuento. Una lástima que además Rangers esté involucrado en ello. Eso es porque se han hecho las cosas muy mal desde el punto de vista deportivo. Vamos a escuchar las declaraciones de un diputado. Sí, porque le decía, llegó a la política esto aquí. Todos llevan agua para su molino, ¿eh? Porque ahí, bueno, usted juzgará si esto es una declaración para la galería o no. Pero escuchemos al diputado Alejandro Bernales, quien es, él es el legislador por la región de Los Lagos, allá en el sur del país, perteneciente al Partido Liberal. ¿Qué fue lo que dijo? Estaba molesto con los dirigentes de Rangers, de Curicó y de Santa Cruz. La palabra del diputado acá, que entró también en la...
17: Un mensaje.
16: Hay que decir que esto es su opinión, ¿eh? No es que vaya a tener mucha incidencia en lo que resuelvan los tribunales deportivos.
17: La cámara ahí, el muchacho...
16: Por eso, ahí el que esté escuchando juzgará si quiso llevar agua para su molino, una declaración para la galería, ganarse algún votito. Escuchemos mejor.
18: Le quiero enviar un mensaje a los dirigentes de Rangers, de Curicó Unido y Santa Cruz. Que no sean patudos, que ganen en la cancha y no por secretaría. Pretenden desafiliar y perder el descenso de Deportes Puerto Montt por secretaría. Es una vergüenza y espero que la NFP no se preste para este juego. Se deben buscar soluciones, pero no se puede castigar a un club y a una hinchada que viene mostrando un buen desempeño futbolístico. Querer hacer descender a un equipo que pelea, que está peleando la liguilla, que está peleando la Copa Chile por secretaría, es vergonzoso. Por lo tanto, a los dirigentes Rangers, Curicó y Santa Cruz, no sean patudos, señores.
16: ¿Qué le parece?
17: No sean patudos. Se fue con todo ahí, en camión y carro, el diputado. Un poco populismo para aprovechar la instancia, pero una opinión más, ¿no?
16: Sí, sí, pero a lo que voy yo, que esto ya trasciende la esfera del fútbol y por eso quisimos compartirlo acá en Gigante Deportivo. Y bueno, esta semana puse de moda una frase que inventé. Arma de doble filo. Es nueva esa. ¿Por qué digo arma de doble filo? Porque... A ver, tú puedes estar de acuerdo o no estar de acuerdo con el fútbol por secretaría, ¿cierto? Que generalmente yo creo la gran mayoría de los que nos gusta el fútbol no estamos de acuerdo con eso. Creemos que la cosa se gana en cancha, que hay que defender lo tuyo ahí donde corresponde, con la pelotita. Perfecto. Uno puede estar de acuerdo o en desacuerdo con la forma en que se manejan estos temas, ¿cierto? Porque yo por lo menos estoy de acuerdo a la información que he podido reportear y también lo que ha trascendido. La forma en que se operó para colocar la denuncia contra San Marcos de Arica es impresentable, ¿ya? Eso hay que plantearlo. Pero una cosa muy, muy distinta es decir que no se tienen que cumplir los reglamentos. ¿Te puede gustar o no te puede gustar el reglamento? ¿cierto? Discutan eso cuando comienza el campeonato. Oye, ¿quién no puede participar? ¿Por qué tiene esto y esto? O dejemos establecido que los que tengan problemas económicos de la índole que sea sufren una sanción, pero no, eso no afecta el descenso de algún equipo.
17: El tema
16: no
17: salva pasa, algún Pablo, equipo. Que todo esto que estamos hablando no se habla en ese momento, fin de año, cuando corresponde.
16: Por eso.
17: Que cuando ya empieza a rodar la pelotita, mágicamente los equipos que están en el fondo después tienen esa carta bajo la manga.
16: Ese es el tema, y eso es lo que yo critico sobre todo, porque esto de San Marcos de Arica, por ejemplo, se pidió investigar el año pasado, hicieron vista gorda, no quisieron investigarlo, porque este año sí, entonces uno deduce y averigua también que claro, las presiones sí surtieron efecto. Entonces, tienen que investigarlo cuando corresponde, independiente al club que afecte y al club que pueden salvar. La Asociación Nacional de Fútbol Profesional tiene el problema, o se evidencia un problema de que funciona a lo compadre, o al amiguismo, o al que tiene más poder, al que tiene más peso. Eso no puede pasar. Eso no puede pasar. Pero muy distinto es también, habiendo hecho todo ese punto, que alguien que es un legislador, por lo menos así lo leo yo, plantee que las reglas no se tienen que cumplir. ¿Cierto? Porque los legisladores hacen leyes. Y ellos, el día de mañana, si hacen una ley, la hacen para que la mayoría de la sociedad la cumpla. A veces hacen leyes horribles, ¿cierto? Pero tenemos que aceptarla igual, porque es lo que se legisló y es lo que se estableció. Lo mismo aquí, el reglamento puede ser horrible, las sanciones pueden ser totalmente equivocadas desde el punto de vista de lo netamente deportivo. Pero esas son, te guste o no te guste, arreglen eso, po. Vayan a la situación de fondo, arreglen eso y terminen con los descensos por secretaría. Saquen el descenso por desafiliación de las bases del campeonato. Y si hay que sancionar a algún equipo, a lo mejor con desafiliación, que eso no salve al que está último en la tabla. Que suban dos de segunda, por ejemplo, que se premie al que hizo bien las cosas en segunda, que apenas tienen una sola recompensa.
17: Pesa menos con paquete cabrita la segunda.
16: Eso no lo van a hacer. Eso es criticable totalmente, porque es la forma en que manejan el fútbol y con eso le han quitado competitividad al fútbol. Porque se aseguran, de hecho ahora estaba recién leyendo ahí en la hora de King Kong, que incluso habría un candidato, Jorge Huawei, que estaría proponiendo una liga cerrada sin descenso. Ordinario, pero ya más no poder. Y que si tú quieres subir, tendrías que comprarle el cupo a otro equipo, como la Liga Mexicana. Ordinario, pero ya más no poder. Pero yo no creo que sea tan descabellado que lo aprueben, porque todos sacan cuenta para ellos, para su molino y no para el beneficio del fútbol chileno. Pasa lo mismo con los temas por secretaría.
17: El fútbol chileno, por eso estamos como estamos.
16: Y por eso yo me preocuparía de esto, ¿eh? Creo que inquietante al menos que y valoro que se sepa, porque coloca por lo menos las alertas, pero claro, volviendo a lo del diputado, hay un reglamento. A mí no me gusta, y lo he dicho en todos los tonos, y creo que es súper feo, horrible, y la mancha no te la saca nadie salvarse por secretaría, nadie. Es una mancha que te queda ahí para siempre. Y no es una paletilla que te están pegando como en el año 82, que a Rangers lo dejaron en primera división porque era una muy buena plaza, y desde la asociación decidieron eso. Esto es porque tuviste que ir a denunciar a otro y echar al agua a otro. O sea, en términos simples, anduviste de sapo, porque no hiciste bien las cosas futbolísticamente. Pero hay un reglamento, insisto, hay un reglamento, te guste o no te guste, hay un reglamento, y eso yo ahí voy al fondo. No sé si un diputado de la República puede pedir el día de mañana que porque a él no le gusta algo o afecta a un interés particular, no se cumpla
17: poder,
16: la ley.
17: Claro, aprovechando ¿sí? su momento, el poder que tiene, tiró su palito.
16: Exacto.
17: En lo deportivo, y ahí recayó en los equipos que ya sabemos, Curicó, Rangers y Santa Cruz, los que están ahí en la cola.
16: 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El problema también es otro. La unidad de control financiero, al final, yo no sé si hace o no hace la pega. Porque estas cosas las debiese tener detectadas a comienzo de año e informar a comienzo de año. Y si un equipo no cumple a comienzo de año, no juega, no
17: clubes tienen
16: no juega,
17: que
16: exacto.
17: Anunciarle a la...
16: Tienen que andar acusándose uno a otro.
17: A la NFP. Tampoco se está haciendo la pega ahí en el interruptor.
16: ¿O lo guardan?
17: ¿O saben?
16: ¿Cómo está la composición? Yo desconozco, lo planteo como una posibilidad. ¿Cuál es la composición de la unidad de control financiero? ¿Quiénes la controlan? ¿Hay influencia? ¿Es lo suficientemente autónoma la unidad de control financiero? Porque finalmente, si tú ves que todos los años se les pasan temas, estás haciendo mal la pega. Tienes que tomar decisiones, cámbiala. ¿Cierto?
17: Digo.
16: Sí, lleva gente lo suficientemente competente para que esto no pase.
17: Auditores, todo un poco ahí que vean todo el cuento de los profesionales idóneos para el cargo.
16: ¿O les conviene que funcione así?
17: Todo el año va a ser lo mismo.
16: ¿Les conviene que
17: funcione así? Hay que ponerle un paralelo al cuento.
16: 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Mensajes en el muro. Víctor Orrego Herrera dice: estamos igual que la temporada 91 de Rangers de Talca. José Moya dice que no cree que sea una mancha salvarse por secretaría. Deportes Concepción está en primera por secretaría y nadie se acuerda que subió a la B por el mismo tema. En realidad, si lo plantea es porque se acuerda. Víctor Orrego Herrera: vamos a ganar el 4 del mes que entra frente al Pumita en el Calvo y Bascuñán y después el 2 en el multicolor Pocholo. Vamos a ganar a un rival directo que es San Felipe. Rubén Tapia, tuve la oportunidad de escucharlo ayer, pero el hombre solo quiere quedar bien. Un político más. Mauro 80, el diputado, ¿tendrá dentro de sus funciones dar este tipo de declaraciones? O sea, lo puede hacer. Que vaya a influir o no influir en el caso, en definitiva, debiese tener cero influencia. Luis Rojas, este fin de semana, si Wanderers gana, se define el campeonato. Vamos, Rangerito, a traer los 3 puntos desde Antofagasta. Ricardo RL dice: pero Pablo, se puede concluir que con la información que hay basta para sancionar, o si no, no se habría extendido para más información, ¿no crees? Sería un raciocinio lógico. Sí, también se puede pensar desde ese punto de vista, por lo menos yo concuerdo con el amigo Ricardo RL, pero lo que yo sé es que no agradó mucho que no se extendiera ampliara la denuncia. Entonces, bajo esa lógica, deduzco que es todo lo contrario, entendiendo que esta puede ser una posibilidad y que a lo mejor el amigo Ricardo está dando en el clavo. Eso lo va a determinar o lo vamos a saber cuando se conozca el veredicto del Tribunal de Disciplina de la ANFP, no antes. 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
17: Que don Mario Moya nos entrega un datito, que la Comisión para el Mercado Financiero en Chile es un servicio público descentralizado que se relaciona con el gobierno a través del Ministerio de Hacienda. En tanto, Cristian Castro dice, el problema es ese, que a la Comisión Financiera le pasan información falsa. Por eso están denunciados. No, saludos.
16: Pero ojo, que lo que se dice es que a la ANFP le pasaron documentos falsos. Porque San Marcos de Arica reconoce su deuda ante la Comisión para el Mercado Financiero. Donde no la reconoce es en la información que le remite a los clubes. Porque si fuese hacia la Comisión... En el fondo hay una disonancia en lo que entregan. Y eso, donde no reconocen, el problema que tienen es con la ANFP. Y ahí la ANFP dice, bueno, hay información falsa y eso tiene un castigo. Eso está estipulado en las bases. Lo que yo creo que está peleando San Marcos de Arica, esta es mi teoría, es por qué no lo investigaron. Va a tratar de sostener lo mismo que el año pasado. Si el año pasado no se investigó, ¿por qué se tiene que investigar este año? Porque es exactamente el mismo tema, con diferencia en los papeles, en los documentos, en los plazos, pero el problema sigue siendo capital de funcionamiento. 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En El Gigante nos indica 14:44. Pausa y regresamos.
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10: Ya, tercer bloque de Gigante Deportivo. Volvamos a la parte futbolística porque ya hablamos de la situación administrativa.
11: Arte, ya, el escritorio.
10: Vamos a traer un abogado mañana a que haga el programa.
11: Y todos los años el mismo cuento.
10: Todos los años lo mismo. Sí. ¿Usted esto tiene novedades respecto de lo que está aprobando, al menos, o lo que va a aprobar?
11: Sí, o sea, el técnico, claro, porque ha aprovechado estos días para ir primero recuperando a sus jugadores, a sus dirigidos, y luego ya ir viendo algunos detalles para el partido con Deportes Antofagasta, que es la primera gran final que va a tener este equipo. Todo hacía pensar que se iba a jugar con Linares, pero al final Linares lo que quería era tener un partido donde poder conseguir lucas. Y eso es lo complicado de la segunda, Pablo, lo que yo decía durante la semana, de que aquí, imagínate, van a hacer un partido amistoso para generar lucas para viajar a Salamanca y a Osorno.
10: Y es un equipo que
11: imagínate lo que pasa en la segunda
10: protagonista.
11: Edición. Es puntero, claro, hasta ahora. Sí. No ha perdido Santiago City.
10: Y que está esperando lo de Santiago City ahí, que también podría haber una recta de puntos.
11: El Zombie.
10: Por el Zombie Núñez. Que, o sea, no es culpa del Zombie Núñez.
11: No, pero el Zombie, el jugador ahí.
10: Que no le. No le por lo menos no pudieron acreditar a tiempo el pago del finiquito.
11: ¿Cuántos puntos son ahí?
10: Desconozco, tendría que mirar fríamente. A lo mejor al ser solo una vez. Deberían ser 3 puntos, porque la reincidencia te la castigan con 3 más.
11: Ya, pero a esta altura el partido del campeonato, 3 puntos, marcan ahí en la liguilla.
10: Sí, pero podría haber un matiz, tendría que, no lo recuerdo bien, por eso no lo quiero afirmar, pero podría haber un matiz, quizás, a lo mejor son 3 puntos por cada fecha que te atrasas. No lo recuerdo bien.
11: Ojalá que sean más de 6.
10: Hay varios equipos que se están frotando las manos en segunda división con ese tema.
11: Se ha ido desinflando un poco de Deportes Linares, que partió bien, con el Charrué como una de las grandes figuras. Sí.
10: Ha hecho goles.
11: Ranger, como en el seminario, estuvo en el fútbol amateur y ahora volvió. Así que no se va a poder desarrollar este partido con Linares. Linares va con Guachipato mañana. Partido amistoso para seguir.
10: Con público.
11: Con público. Y es ahí donde comenzaron los dilemas, y al final tampoco podían los de la sexta región, los de la región de O'Higgins, hoy los equipos como General Velázquez, Rengo, y al final dijeron ya.
10: Colchagua tampoco. Así es que Colchagua yo creo que ya bajó la cortina, así va último en la liguilla de ascenso. Y después de una tremenda campaña en...
11: Nacho Caroca se fue en
10: la primera parte.
11: A ese equipo, pero no pasó nada. Donoso, Matías Donoso. Matías
10: Donoso también.
11: Sí, así que Rangers va a tener que trabajar ahí en la interna, buscando la fórmula de ir ya conformando la oncena. Ahí donde decíamos de que tiene que tomar la decisión si va o no Campestrini bajo los tres.
10: ¿Usted qué cree? Primero, ¿qué cree? Y segundo, ¿qué haría?
11: Yo lo que creo que va a ir Cerda, pero ya. Yo quiero que vaya Campestrini. Ya.
10: Usted colocaría a Campestrini, pero cree porque... intuición y también información de que
11: y las dudas que han dejado las lesiones y en los momentos de Campestrini, yo no sé si le habrán caído muy bien al cuerpo técnico.
10: ¿Cómo que no le creyeron?
11: Puede ser, porque 2 veces tuvo esa complicación el jugador, ¿te acuerdas? En el viaje con Arica
10: pero con Arica vomitó, eso fue lo que yo supe antes del partido. Cuando debutó tuvo problemas estomacales.
11: Sí, pero también eran musculares.
10: Yo sabía que eran estomacales, pero también se dijo que estaba lesionado, cuerpo técnico anterior, a comienzo de año, cuando fue a Copiapó, ¿te acuerdas? Y al final jugó Gamonal, y ahí perdió un poco de terreno Campestrini.
11: Y ahora, cuando hacía todo presagiar que volvía, no lo colocó desde el arranque contra Iquique. Y el propio jugador, en todo caso, había dicho que estaba bien desde lo físico.
10: ¿Cómo...? Sí, a lo mejor, claro, fue poco y arriesgarlo a lo mejor era perder a un jugador por más tiempo y quedarte con un solo arquero, que fue lo que trató de evitar Ivo Basay con esa decisión que probó ser acertada de traer otro golero. Y en este caso a Fabián Cerda, que de todas maneras ha respondido. Fíjate que yo creo que solamente en el segundo gol que le hace Iquique a Rangers pudo haber hecho algo más, pero ya había sacado algunas pelotas que perfectamente podrían haber terminado en gol antes. Ha respondido Cerda. Pero yo también concuerdo contigo, creo que debiese ser el titular Campestrini.
11: Y la otra duda, ¿Acuña o Labrín? Yo creo que va a ir Acuña.
10: Yo también creo que va a ir Acuña.
11: Sí, porque todavía le falta a Labrín como para jugar un partido de 90 minutos.
10: Y más contra
11: la consulta que nos hacían nuestros auditores.
10: La delantera que tiene además Antofagasta. 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Y también está el tema del juvenil.
11: El juvenil, si va o no Tomás Gómez. Y la otra, si va o no el Rayo. Se inclina por el Rayo, por el Bala.
10: Yo le daría un espacio en el equipo a Ignacio Ibáñez. Así porque que además está más fresco ya no lo vi mal el otro día, el rato que entró. Creo que participó en algunas jugadas que pudieron haber tenido mejor destino, netamente gol, haber terminado en gol y haber cambiado la suerte de ese partido, pero no se dio lamentablemente y hay que ir a pelearle a Antofagasta. Sí, yo creo que además que Damián González es un jugador que por lo menos desde mi perspectiva no termina de convencer. Félix.
11: ¿Quién?
10: Damián González.
11: No. No, a mí tampoco. Y en varios partidos, como que en los segundos tiempos, desde el aspecto físico, ya se nota derrotado, caminando, y no lo cambia. De hecho, yo el día miércoles conversaba con Claudio Arbiza, con el ayudante de campo de Divo C, porque había pasado sin pena ni gloria, y es lo que le decía yo hace rato, que estaba tratando de hacer la gestión de poder tenerlo acá en Gigante Deportivo, y pude dialogar con él el día miércoles. Estuvimos ahí, Roberto estuvo en la producción. Sí, anduvo muy bien Roberto ahí. Así que pudimos conversar, y ahí él decía, yo le pregunté,
10: se va a ganar el bono de empleado del mes.
11: No hacían cambio, porque no se dan cuenta de que en algunos momentos hay que cambiar, no siempre jugar de la misma manera, que en algunos pasajes
10: se demoraban
11: algunos
10: jugadores,
11: se veía el desgaste físico, pero ahí bueno, ahí hablaba, al final salía jugando, pero es claro que falta ahí el hecho de tomar decisiones. Si ves que un jugador no está del todo bien desde lo físico, tienes que sacarlo. Y que entre uno que esté 100%, porque Rangers no puede dar ningún tipo de ventaja en estos partidos que quedan.
10: Y nos pilla el tiempo. Sí, estamos contra el tiempo. 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En el Gigante nos marca que son las 15:03. Vamos al último corte y con cambio en el equipo incluido, se supone, nos vamos a la última pausa comercial.
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5: Ya el último bloque de Gigante Deportivo con el trabajo de don Víctor Avendaño a esta hora, que toma el relevo, el mando acá en Amiga y Mágica. Usted tiene información preparada como siempre en el Polideportivo, don Félix Rodrigo Ruiz González.
6: Sí, porque siempre es importante darle auge al deporte adaptado, siempre, porque acá en Talca hay tremendos exponentes, talento escondido. Y hoy tuve la posibilidad, Pablo, de ir a la Escuela Especial Evangélica Presbiteriana de Talca. Una gran actividad, porque creo que siempre hay que incluir a estos chicos. Te quería contar que entre lunes y martes, ahí en la región de O'Higgins, se realizó el zonal clasificatorio al nacional, con 8 atletas de este centro educativo y 3 entrenadores. Consiguieron 5 primeros lugares, 2 medallas de plata, 1 bronce, 2 quinto lugares y 1 séptimo lugar. Así que fue notable lo que han realizado los muchachos. Un aplauso para ellos. La profesora Carla Cornejo los

0: Dirige. Santiago Rosas, primer lugar en 50 metros planos y lanzamiento de la pelotita. Ángel Rojas, primer lugar en 100 metros planos y lanzamiento de la bala. José Cancino, primer puesto en 100 metros planos y quinto lugar en lanzamiento de la bala. Joaquín Neira, segundo lugar en 800 metros planos y cuarto lugar en 400 metros planos. Álvaro Fredes, segundo lugar en 100 metros planos y quinto lugar en lanzamiento de la bala. Isidora Acevedo, tercer puesto en lanzamiento de la bala y quinto en 100 metros planos. Esteban Rojas, cuarto lugar en lanzamiento de la bala. Y Fernanda Escalona, séptimo lugar en lanzamiento de la bala. Así que el saludo para los chicos. Ahí iban a estar escuchando. Así que el saludo para ellos. Y ahora estos exponentes, luego del Zonal Pablo, van al Nacional. Nada más y nada menos. Así que estaban muy felices. El saludo cordial igual para su familia, que esfuerzo, sacrificio, pero los muchachos tienen que seguir entrenando. Así que anduvo la gente de la Corporación Municipal de Deporte de Talca, Juan José Albornoz, el gestor deportivo, Romina Medina. Así que fue una linda actividad hoy por la mañana, donde mostraron sus medallas y ya nos contaban que se están preparando con todo para representar a Talca, a la región del Maule, en este evento a nivel país. Así que un poco de deporte adaptado en el Polideportivo del Gigante.
1: Importante destacarlo también, por supuesto, y también mencionar la invitación, siempre en el último bloque lo hacemos, a visitar gigantedeportivo.cl. Antofagasta tuvo rotación de jugadores en Copa Chile, informa nuestro colega Chinito Castillo. Agenda de los Maulinos en tercera división, también la encuentras en gigantedeportivo.cl. Y sobre Rangers, sigue preparando duelo ante Deportes Antofagasta. Los partidos que colocarán al día la Liga de Ascenso son algunas de las noticias que destacan en gigantedeportivo.cl. También algunas informaciones sobre la Copa PF, la situación de Deportes Linares, que va a jugar un amistoso con Huachipato, lo de Español, todo eso y mucho más en gigantedeportivo.cl cuando ya nos pilla el tiempo. Don Félix, no sé si quiere mencionar algo más
0: No, un
1: sobre el
0: saludo cordial
1: cierre.
0: para toda la gente que nos escucha a diario y que ya queda menos, porque siempre está la ansiedad de contar los días, las horas, para que nuevamente entre el Piducano a la cancha y todo el pueblo rojinegro ahí comience a escuchar el Gigante Deportivo. Más de 31 años en la cancha, siguiendo la huella del Piducano, con la dirección y producción de Víctor Tomás Díaz González. Así que al cierre, el saludo al Maguiño González, que está ahí en su taller junto a Julito, así que el saludo para ellos. Y el domingo van a jugar por el Juventud Villalegre de Maguiña, así a derrochar talento. Así que esperemos que les vaya bien a los muchachos. Somos punteros en la 35 y en la 45 vamos a ir cuarto, tercero más o menos. Así que vamos todavía, Juventud Villalegre, y a toda la familia verde que nos está escuchando ahí en la comuna de Viñedos y Naranjos.
1: Y yo le mando un saludo a los muchachos de la senior de 50 años de Unión Independencia, que ayer hicieron la gracia y en lanzamientos penales eliminaron al poderoso 21 de mayo en la
0: Pancho
1: liguilla.
0: Covarrubias, ex Juventud y Alegre, ahí figura. Así que me alegro, don Panchito Covarrubias. Hijo juega en la Brilla del Sol y el papá está ahí en la Independencia. Así que les gusta esto del fútbol amateur y tremendas personas además.
1: La otra semifinal la protagonizaban, no tengo el resultado porque me retiré a mi hogar después de ese partido, pero estaban jugando Comercio con Sudamérica, iba ganando Comercio por la cuenta mínima. Estaba jugando el Dunga Pinto
0: Y el
1: incluso ahí.
0: campeón de esa categoría, el CDA, el
1: Con
0: Club
1: Carlos
0: Deportivo
1: Albornoz.
0: Astaburuaga. El saludo para el Barrio Norte, que siempre ahí son competitivos en las categorías mayores y con un referente en ataque, como es el caso de Carlitos Albornoz. Yo le digo
1: Lo complemento la información porque Carlos Albornoz precisamente
0: a
1: nos
0: ver qué
1: escribe y
0: dice,
1: dice que ganó
0: goleador.
1: 4 a 1 Comercio. Entonces,
0: Ya.
1: la final próximo miércoles debiese ser Independencia con Comercio, seguramente en la cancha de Comercio.
0: Y el
1: Lindo
0: CDA ya
1: partido.
0: está tranquilito
1: Sí.
0: ahí,
1: No,
0: bien ahí.
1: lo de Independencia extraordinario.
0: Bien por la Independencia, así
1: Sí.
0: que vamos a tratar de estar ahí
1: No
0: viendo
1: eran para nada
0: ese partido.
1: favoritos ante un
0: No,
1: equipo que
0: pero igual llevaron
1: de
0: jugadores
1: Galácticos. No
0: que
1: tenían varias
0: prometen.
1: bajas. Lesionados, gente que
0: Ya.
1: no pudo ir por el
0: Bien
1: trabajo,
0: ahí.
1: sí, y
0: Los
1: le
0: Diablos Rojos.
1: mucho pundonor en el partido, lo que demuestra que a veces los gigantes se caen ante los equipos que están realmente compenetrados. Así que felicitaciones a la gente de Independencia, también a las seniors de 50 años. Un ejemplo, nos vamos, que estén muy bien, chau, chau.
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4: Radio Amiga le indica la hora.
5: 15 horas, 21 minutos.
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2: Radio Amiga le indica la hora.
0: 15 horas, 29 minutos.
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2: Radio Amiga le indica la hora.
0: 15 horas, 31 minutos.
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11: Bienvenidos a la programa de la Conseja de la Ayuda de la Orientación. Programa para que usted pueda comunicarse, pueda llamar en estos momentos y pueda saber lo que está pasando, lo que está sucediendo dentro de sus vidas. Hoy me tocaron casos muy difíciles, me tocaron casos muy complejos, mucha personita hoy en día destruyéndose a consecuencia de daños, de brujerías, de maleficias. Por eso ustedes en este momento que escuchan este programa de la ayuda, de la orientación, programa con este indiecito, Tupac Lagual, programa de la ayuda espiritual, con este orientador, con este sanador espiritual, puede usted llamarnos, comunicarse en estos momentos y saber lo que está pasando, lo que está sucediendo. Por eso ustedes en estos momentos que escuchan este programa, estamos comenzando este programita del día de hoy. del día de hoy, hermanos míos, para que usted se comunique con nosotros a nuestro teléfono directamente y pueda hablar con esta persona, con este indiecito que le va a ayudar, que le va a decir, que le va a solucionar ese problema, esa persona que tiene problemas en el ámbito sentimental, esa persona que tiene problemas con las drogas, con el alcohol. Tenemos la solución, tenemos la ayuda, tenemos las secretas de plantas, de raíces, de cortezas, porque ustedes saben que la Pachamama, la madre naturaleza, puede darnos esa solución, ese problema. Por eso ustedes no se olviden, nuestra única la dirección, estamos atendiendo en este lugar, y no se olviden nuestro teléfono para que usted pueda llamar y pueda comunicarse. Vamos con la primera, la llamadita de hoy jueves, acá en vivo y en directo en radio, ayudando a todas las personitas que tienen problemas. ¿Aló, ah?
1: ¿Aló?
12: ¿Cómo estás tú?
1: Aquí estamos.
12: ¿Y cuánto tiempo lleva usted escuchando a Indio?
1: Hace poquito, ¿no?
12: Hace poquito. ¿Y qué es lo que más le ha gustado de la programita?
1: Que dice la verdad.
12: Que decimos la verdad, ¿cierto?
1: Sí.
12: Bueno, eso es ser lo principal, hermano mío. ¿Me entiendes?
1: Sí.
12: Bueno, personita, regáleme fecha de la nacimiento de usted.
1: El 10 de noviembre de 1980.
12: 10 de la noviembre del año 1980. Aquí veo en esta fecha de la nacimiento últimamente bastante angustia, bastante pena, hermano mío. ¿Me entiendes?
1: Sí.
12: Veo flecha atravesada en corazón.
1: Sí.
12: ¿Por qué se lo digo? Porque en la campo sentimental usted no ha andado bien.
1: Sí.
12: Aquí me marca, hermano mío, como que usted haber tenido una pareja.
1: Sí.
12: Y veo como un alejamiento de un momento a otro.
1: Sí.
12: ¿Usted lo sabía?
1: Sí, sí.
12: Porque incluso, hermano mío, hay personas que a ustedes dos siempre me los han querido ver destruido, me los han querido ver mal.
1: Ah, ya.
12: Hay personas, hermano mío, que más exactamente le metieron cosas en cabeza a esta personita, pareja de usted, para que ustedes no pudieran estar juntos.
1: Ah, sí, me imaginaba.
12: ¿Usted lo sabía?
1: Sí, más o menos.
12: Por algo se lo decir. Incluso, hermano mío, hay veces que usted se siente solo, se siente triste. Muchas veces no sabe qué hacer. ¿Me entendés?
1: Sí.
12: Y lo veo con mucha depresión, lo veo con mucha angustia. Eso se debe, hermano civilizado, a consecuencia de fuerza, de carga la negativa que haber dentro de su cuerpo y que hay dentro del cuerpo de personita. ¿Me entendés?
1: Sí.
12: Y esto también, hermano mío, está afectando en lo que es la parte económica, en lo que usted, hermano mío, muchas veces tratar de emprender, tratar de hacer las cosas bien, pero hay algo que usted siente como que hay algo que lo trunca, que le cierra los caminos, que le cierra las puertas.
1: Sí.
12: O dígame si le estoy mintiendo.
1: No, sí, es la verdad.
12: Por algo se lo estás diciendo.
1: Sí.
12: Lo que usted va a tener que hacer va a venir a mi maloja.
1: Ya. Quizás hay otra consulta en el trabajo, ¿cómo ir ahí?
12: Para eso mismo vamos a ayudar. Porque a usted también hay que ayudarle en la parte laboral.
1: Ya.
12: ¿Listo?
1: Listo.
12: Lo que va a hacer usted entonces, hermano mío, se va a venir a visitarnos y va a venir lo más pronta posible.
1: Ah, ya.
12: ¿Bueno?
1: Ya.
12: Gracias. Bueno, hermano mío, dele usted un mensaje a todas las personitas que en este momento escuchan la programa.
1: Que crean usted, porque todo lo que me dijo mío es verdad, así que yo voy a ir lo antes posible a visitarlo para allá.
12: Hasta pronto.
1: Hasta luego.
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11: 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Así como esta persona se comunicaba con nosotros, usted también lo puede hacer. Usted también puede comunicarse, puede saber lo que está pasando, puede saber lo que está sucediendo. Porque nosotros, a través de sus manos, a través de su fecha de nacimiento, a través de la ayuda espiritual, podemos decir lo que está pasando, lo que está sucediendo. Y no se olviden, hermanos míos, que este indiecito y su comunidad, este indiecito Tupac Lawal y su comunidad, estamos para ayudarlos. Estamos para poder solucionar ese problema, esa dificultad que usted puede tener. Estoy en la vivo y la directo y estoy transmitiendo esta programita a todos los lugares o a todos los sectores en donde esta radio puede llegar. Usted, señor oyente, persona que me escucha, usted puede comunicarse con nosotros, puede saber lo que está pasando, lo que está sucediendo. Secretas de plantas, de raíces, de cortezas, tenemos para esa persona que tiene problemas en el ámbito sexual, esa personita que está con problemas en el ámbito sentimental, ese hombre que se le fue la mujer o esa mujer que se le fue el hombre porque otra mujer o porque otro hombre se lo debe haber llevado, con triquiñuelas, con secretas de antepasados que pudieron generar un daño, generar un mal. Los invito para que escuchen testimonios, mensajes de agradecimiento de personas que llegan a nuestra oficina y que hoy en día están agradecidos por los favores, por las secretas, por las misterias que le hemos enseñado. Escuchemos con atención.
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11: Estamos aquí en Malojita de Indiecito, acá en la Panguipulli, donde muchas personitas nos llegan a visitar. Hermano mío, buen día.
15: Buen día.
11: Hermano mío, cuéntele usted a todas las personitas cómo se sentía usted antes de venir acá donde Indiecito.
15: Bueno, yo me sentía mal. Antes de venir aquí, estaba con dolores de estómago, con tensión, y ya no tenía fuerza para hartas cosas. Y cuando vine aquí, ahí donde esta gente, ahí donde cayera este, ahí ya, gracias a Dios, que ella me empecé ya, que cuando ya me tomé ya el primer remedio que me dio, ya me empezó ya que haya calmado las cosas. Y ahora, gracias a Dios, que estoy bien.
11: ¿Usted cuando vino acá ando en Diecitos, le dije la verdad o le dije la mentira?
15: Verdad, sí, todas las cosas.
11: ¿A usted se le habló de que había un daño, de que había un mal? ¿Usted lo vio, cierto?
15: Sí, yo lo vi. Sí, yo lo vi. Ese daño.
11: ¿Usted qué le diría a todas las personitas que van a escuchar esta testimonia? ¿Qué le diría usted a todas las personas?
15: Bueno, yo le diría que tengan fe ahí en esta gente. Porque yo, como vine aquí, encontré todas estas cosas buenas. Claro que muchos sacan burla, risa, pero yo por lo menos que fe y que yo de corazón doy gracias a Dios que ahora estoy sano. Gracias a Dios.
11: Hermano mío, para que esta testimonia sea real y sincera, deme su nombre y su número de RUT.
15: Bueno, yo mi nombre es Julio Salamanca y mi RUT 10218352 Guaya 5.
11: Hermano mío, gracias por su mensaje y que Dios lo bendiga.
15: Gracias de millón, y voy a estar siempre yo contento. Ni importa que mucha gente saque burla o risa, pero yo sé que tengo fe en ello, porque ahora yo me siento bien y sano.
11: Amén.
15: Amén. Y gracias a Dios.
11: Eso es lo que me gusta de muchas personas que han llegado a nuestra oficina, que se han ayudado, que han dado la secreta, que han dado su conocimiento, que han dado su mensaje por los conocimientos, por el favor recibido de parte del indiecito Tupac Lawal. Por eso no se olviden, teléfono para que usted llame y se comunique con nosotros. ¡Hey!
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11: 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Esa persona que en este momento está sufriendo de la artritis, está sufriendo de la artrosis, para esa personita que sufre de la estomaguita, la gastritis, para esa persona que sufre de la cólicos, para esa persona que sufre la depresión, o esa persona que está metido en las drogas, en el alcohol, y no puede salir, no puede salir al adelante, o ese hombre, o esa mujer, que por más que trabaja, lucha, se esfuerza, para abajo, para atrás como el cangrejo. Por eso ustedes, en este momento, escuchan este programa del indiecito Tupac Lawal. Usted se puede comunicar conmigo, en vivo y en directo, y saber lo que le está pasando, lo que le está sucediendo. 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
16: Muchas personas que escuchan este programa en esta radio y que hoy en día escuchan este programa de este indiecito Tupac Lawal. Pero hermanos míos, ya este programa está llegando al final y nos vuelven a escuchar nuevamente en este mismo horario, mañana en esta misma radio. Que Dios los bendiga.
10: 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Nos volverán a escuchar en el mismo horario por esta radio. Hasta pronto.
0: La hora en Amiga. 15 horas, 47 minutos.
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2: 15 horas, 55 minutos.
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1: Radio Amiga le indica la hora.
2: 15 horas, 58 minutos.
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8: Octubre es el mes de las personas mayores, tiempo en el que Fundación Las Rosas realiza su tradicional colecta nacional los días 16, 17 y 18. La institución de ayuda fraterna busca sumar miles de voluntarios a lo largo del país para así apoyar el cuidado de más de 2.300 residentes en 28 hogares. Las formas de participar son dos: saliendo a la calle o usando una alcancía virtual para pedir ayuda. Ha sido un año difícil en lo económico, los precios de muchos productos básicos han ido al alza y tal como ocurre en sus casas, nuestros hogares han incrementado sus gastos. Así lo manifestó Tatiana Viveros, directora de desarrollo de Fundación Las Rosas. Si usted se interesa en participar como voluntario, tiene que contactarse con www.fundacionlasrosas.cl.
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8: La Universidad Católica del Maule celebró una década del programa de español para migrantes, iniciativa que ha permitido a la comunidad haitiana superar la barrera del idioma y acceder a mejores oportunidades de integración social. La ceremonia contó con la presencia del embajador de Haití en Chile y diversos académicos, quienes destacaron el valor humano y educativo del proyecto, valorando el esfuerzo de la UCM por abrir espacios de integración y aprendizaje para la comunidad haitiana, una de las más beneficiadas con la iniciativa.
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0: bien importante lo que vamos a conocer hoy día, porque entre todo lo que vamos a conversar vamos a conocer la cartera de prestaciones, los objetivos, por qué el SECOF se llama así, qué significa esa sigla, tanto que nos reclaman a la gente de salud, dicen, ustedes todos lo hablan con siglas, pero es porque los nombres son largos, eso solamente, ¿ya? Pero siempre lo estamos reforzando, así es que los vamos a dejar tranquilito para que nos cuenten de todo el trabajo que están realizando, de las actividades, y usted acuérdese de compartir el programa para que lo puedan ver los vecinos de diferentes sectores urbanos y rurales. Lo puede ver también en nuestras redes sociales, en utv.cl y en saludsanclementeinforma.cl. Vamos a comenzar entonces con esta presentación del SECOF Chile Nuevo. Por ahí viene la presentación. Viene cerquita. Ahí está.
1: Bueno, acá les presentamos al equipo humano de nuestro SECOF Chile Nuevo. Hoy por hoy nuestra realidad ya nos permite poder dar con las prestaciones clínicas de gran parte de nuestros profesionales a dotación completa.
0: ¿Ya?
1: Contamos con, bueno, médico 44 horas, enfermero, tenemos un poquito menos, 33, también matrón con su dotación prácticamente completa, las actualizaciones que tenemos, dentista que antes tenía 22 horas, hoy contamos con el horario de 33 horas. Y así, gran parte de nuestra dotación está en su gran mayoría completa. Nos quedan todavía ahí por poder subir en algún momento. Aquí falta solamente enfermería.
0: Contando. ¿Quién falta?
1: Enfermero, Matías Gutiérrez, que en ese momento justamente no estuvo. Íbamos a poner el emoticón, pero se nos pasó ahí.
0: Matías,
1: pero este
0: es
1: nuestro equipo, a la actualidad, que estamos ahí trabajando codo a codo con nuestra comunidad.
0: ¿Y la coordinadora es?
1: Claudia Arellano. Ahí tenemos también nuestra agente comunitario, sí, la Alicia Conejeros.
0: Tras cámaras.
1: Que ella es un pilar clave, ¿cierto?, en nuestro equipo, dado que es este nexo entre el equipo de salud y la comunidad. Tenemos nuestra TENS, que ahí le vamos a adelantar. Ella está desde los inicios, que es Mari Serpa. Está de los inicios de nuestro SECOF. También está Edith Serna, que también es nuestra TENS. Tenemos ahí la señora Lili, que también es una de las fundadoras del SECOF, que es nuestra SOME, que es parte importantísima, ¿cierto?, de nuestro quehacer diario. Ella es la que nos organiza las agendas, la que tiene que ver con toda la logística, ¿cierto?, de las prestaciones que nosotros hoy por hoy damos. ¿Ya? Y ahí está nuestro equipo presente. Siguiente, por favor. Bueno, nuestros inicios, aquí contarles un poquito, este año para nosotros es un año bien importante, 2026, dado que este año se cumplen 20 años desde el funcionamiento de nuestro SECOF, que fue inaugurado en diciembre del año 2006. Ya en un inicio teníamos mucho menos población, por supuesto, entonces la dotación era muy bajita, hay muchas prestaciones que hoy están, que en sus inicios no estaban, como por ejemplo toma de muestras de exámenes, electrocardiograma, no estaba la dotación de un equipo de cabecera completo, por lo tanto funcionábamos con lo que en ese momento surgía como necesidad. Ya al pasar de los años, ¿cierto?, la realidad fue cambiando, nuestra población fue creciendo y con ello también las necesidades. Y ahí es por ello que se fueron incorporando otras prestaciones, como por ejemplo dental, toma de muestras, electrocardiogramas, y con, como les decía, con gran parte de un equipo de cabecera completo. Ya, si bien seguimos estando, quizás no con todo lo que quisiéramos, por ejemplo, podología, que es algo que nuestra población siempre manifiesta como necesidad, que muchos de nuestros usuarios son adultos mayores que tienen que acercarse al CESFAM a tomar esta prestación, y es algo que se está conversando, es algo que nuestra mesa territorial también está haciendo ruido para que podamos incorporar esta prestación y otras más, ¿ya? Pero contarles un poquito que en estos años se ha ido avanzando enormemente en lo que es infraestructura también, contamos con más box de atención que antes no habían, con más dotación personal y prestaciones al servicio de nuestra comunidad, ¿ya? Siguiente, por favor. Ah, ahí contarles, mire, en esa fotito, precisamente ese es hace más o menos del 2010-2011, quienes ahí están, está la señora Mari Serpa y la señora Lili Becerra, que es nuestra TENS, y SOME, que ellas fueron las primeras y que hasta el día de hoy siguen estando en nuestro centro. Bueno, ahí también se ve el matrón Miguel Arriagada,
0: director en algún momento,
1: que también ahí estaba presente. También hay funcionarias que ya no están, otras que se fueron rotando en los distintos centros, y así fuimos evolucionando hasta ya lo que tenemos hoy en día.
0: Hoy hay más en infraestructura, si quisieran crecer, ¿tienen más terreno?
1: Ahí estamos viendo, mira, ahora lo que se viene próximamente, que ya se están evaluando con planos y en conversaciones, pero ya estamos en terreno más firme, es la ampliación de la sala de espera, ¿ya? Bien. Porque se nos hace chica ya, sí, sobre todo en invierno, donde tenemos toma de muestras, urgencias dentales, donde la población muchas veces, los usuarios, tienen que esperar afuera porque no da abasto el espacio físico. Uh-huh. Y eso también nació como una necesidad de la comunidad también, junto a nuestra mesa territorial, la necesidad de ampliar ese espacio físico. Así que es un pendiente que esperamos se pueda concretar en el corto plazo.
0: Oye, ahí se ve también el trabajo, lo que ustedes van el relato que van haciendo, la importancia que tiene la Mesa Territorial de Salud y la comunidad representada a través de esta mesa.
1: Absolutamente, ellos son la voz de la comunidad. Desde ellos nace el qué la gente necesita, qué es lo que esperan. Muchas veces también uno los aterriza también en base porque ellos quisieran que sí, una ambulancia,
0: siempre
1: que
0: queremos lo médico mejor, 24/7, lo mejor para nuestra comunidad.
1: Pero obviamente ahí uno también, siempre decimos, en pedir no hay engaño, ¿cierto? Pero siempre atingente a lo que se puede hacer también.
0: Lo que ya es factible.
1: Sí, de todas maneras. Así que lo más en concreto de esta ampliación de la sala de espera, el aumento de la hora psicóloga, que ha sido también un tema ahí importante. Estamos con déficit de horas clínicas de psicólogo. O sea, ya para el otro año tenemos ya ahí la promesa de que esto puede mejorar.
0: ¿Quién está con ustedes?
1: Pablo Araya. Pablo Araya. Sí, ya. Entonces tiene 22 horas y sí, absolutamente es una necesidad que está planteada desde hace mucho ya. Y que esperemos que se concrete el aumento ya para 2027.
0: Qué bueno que estemos cuidando nuestra salud mental.
1: Absolutamente. Ya. Sigamos, por favor.
2: Bien. Bueno, lo primero, ¿qué es lo que es el SECOF? El SECOF

0: tenemos lo que es el trabajo comunitario. Nosotros tenemos una población más o menos de 2.250 personas según el último registro per cápita. Nuestra población, bueno, Chile Nuevo es una de las poblaciones más antiguas, ¿cierto?, de San Clemente. Por lo tanto, es una población donde hay muchas personas mayores, ¿ya? Actualmente han llegado también las nuevas villas que están, donde hay población un poquito más joven. Entonces tenemos una mixtura bastante interesante y que nos hemos dado cuenta que son las personas mayores normalmente que siempre participan un poquitito más, pero también estas personas jóvenes se han integrado bastante bien y eso nos permite hacer un trabajo comunitario bastante fuerte, donde para nosotros la promoción de la salud y la prevención es un pilar fundamental. Intentamos de alguna manera poder cumplir ambas líneas, porque también la población necesita atenciones clínicas y ahí es donde nosotros hemos intentado realizar un plan. Siempre nos juntamos en diciembre, en enero, donde hacemos un programa de todas las actividades que nosotros podemos tener. La siguiente, por favor. Ahí ahora vamos a hablar un poquito de lo que son las distintas actividades que nosotros hacemos, ¿ya? Hay varias actividades que aquí yo me saco el sombrero por Maricel, que ella realiza mucha promoción y prevención, especialmente con los niños en el colegio. Y también me saco el sombrero por nuestra gestora comunitaria, Alicia Conejeros, que es un apoyo fundamental en todo lo que nosotros hacemos. Es tan fundamental tener un agente comunitario que ella sabe perfectamente la población. Yo le digo, Alicia, ¿sabes que tengo un usuario de tales características? Ay, me dice, sí, tal persona, yo, doctor, voy para la casa, lo que usted necesite. O sea, tiene un conocimiento de nuestra población que nos ayuda mucho en hacer estos talleres. Si nosotros queremos hacer una actividad, por ejemplo, no tan grande, dice, doctor, yo puedo acá juntar 10 personas que sé que van a venir, que nos van a ayudar. Y eso también es un secreto del éxito de distintas actividades.
1: Disculpe, doctor, ¿el gestor comunitario nace con ustedes, nace con los CECOS?
0: Nace con los secos. Fue una figura que viene incorporada, que esa es la idea,
2: No desde el
0: ¿cierto?
2: inicio,
0: No,
2: sí.
0: no, claro.
2: No, no desde el
0: Viene
2: inicio,
0: hace
2: sí. Varios años, sí. Es una figura que, si bien no nació desde los inicios del SECOP, pero se incorporó hace no sé cuántos años, pero un par de años, en donde hace unos
1: Mira, los
2: 8 años,
1: tiene
2: me están
1: contados, los
2: soplando.
1: tiene
2: Me
1: contados,
2: están soplando. Hace 8 años que
1: Alicia.
2: nace esta figura, en donde resultó clave, clave de acercar la comunidad y viceversa, el equipo hacia la comunidad y la comunidad hacia el equipo. Y en este caso, como bien dice Antonio, Alicia, en particular, yo, si bien uno conoce la realidad de otros centros también, pero yo de verdad, y es nuestro pensar del equipo, que nos sacamos la lotería con ella porque sabemos
1: Quiero mirar la cara de Alicia.
2: que es una pieza clave en este puzzle, ¿cierto? De el hacer esta conexión. Ella tiene una cercanía tan grande con la gente que la gente va casi que por el compromiso, no le voy a fallar a la Alicia.
1: ¿Cómo le va a fallar a Alicia?
2: Así que nada, de verdad es parte importante de nuestro equipo.
1: Buenísimo. Ya, doctor, lo dejamos seguir.
0: Bueno, acá yo voy a dejar a Maricel, que es la encargada de este taller, y vamos a ir conversando de
2: Un
0: estos talleres
1: poquito,
0: que nosotros hacemos.
2: Bueno, desde hace, este es el segundo año que hay un plan de intervención a nivel comunal con los colegios, en donde se empezó a trabajar con los primeros básicos y quintos básicos. De gran parte de nuestras escuelas de la comuna cuentan con este proyecto de intervención nutricional. Es un proyecto que tiene una duración de 3 años. Este es el segundo año, en donde el foco es la prevención, la promoción de la salud, de hábitos de vida saludable desde la infancia. Y se trabaja con aquellos cursos donde las tasas de malnutrición por malnutrición, perdón, por exceso, fueron las más altas. Ya entonces se está trabajando con primero básico, que hoy es segundo básico, y quinto, que hoy es sexto. Ya con diferentes temáticas, aquí vamos avanzando y estamos trabajando, hay un cronograma de trabajo con distintas áreas a intervenir. ¿Ya? Siguiente, por favor. Acá vamos a hablar sobre los talleres solo desde agosto a la fecha, porque antes la verdad que nuestras compañeras vinieron hace algunas semanas y conversaron un poquito de lo que hemos hecho desde un inicio de año. Estos son desde agosto a la fecha. Esto también es en la escuela Ramadillas, que es nuestra escuela desde la parte geográfica, lo que nos corresponde.
1: Del
2: Acá en
1: territorio.
2: segundo básico es un curso tan lindo, como ya uno los conoce y gran parte de estos niños son pacientes nuestros también, hay una cercanía y un vínculo. Los niños trabajan muy bien, ellos conocen muy bien

0: temáticas. Así que esto para nosotros es súper clave, el poder trabajar con los niños, que finalmente es el futuro y la base se forma desde la infancia. Acá con niños de sexto básico. Aquí son un poquito más difíciles de llegar, es una edad más, un poco más compleja, pero sí, es un curso que igual trabaja muy bien. Este es quinto A y segundo B con los cursos que estamos trabajando actualmente. Yeah. Nos queda un año más, 2027, y terminamos este proyecto de intervención. Siguiente, por favor. Acá también participamos, nos invitaron a lo que es la Feria Saludable de la Escuela Ramadí, una feria muy hermosa que se elaboró. Acá Yarela me acompañó y tuvimos un stand de presentaciones saludables en vivo, donde generó bastante interés. Los niños veían a los adultos y que muchas veces con cosas simples, no necesitamos un canasto de dinero para hacer cosas ricas, saludables, de fácil acceso. Aquí hicimos waffles de manzana, avena, plátano y galletitas también. Entonces la gente ahí muy interesada y también entregamos recetitas para que llevasen a la práctica estas preparaciones. Acá también otra de nuestras entidades educativas es el Jardín Infantil Abejitas. Acá es un jardín de Integra, en donde también se realiza trabajo comunitario. Acá nuestra dentista Leli Chavarriga con su asistente Lale, fueron a trabajar con los niños sobre la higiene dental, el cuidado de los dientecitos desde la primera infancia. Acá con los niños tenemos que trabajar de manera lúdica, divertida, con cosas prácticas, para que ellos desde el juego también vayan aprendiendo. Siguiente, por favor. Acá en el mes de agosto conmemoramos la Semana Mundial de la Lactancia Materna. Aquí en esta foto a mí me pareció tan linda. Tenemos una guagua de 15 días que fue con su mamita y su papá al taller. Reconocimos el esfuerzo de aquellas madres en sus procesos de lactancia. Conversamos más que nuestros talleres, más que una exposición con diapositivas. Nosotros los queremos hacer más cercano, como un conversar. Que la gente sienta la confianza de expresar dudas, opiniones, lo tratamos de hacer como bien, bien cercano y lúdico. Aquí celebramos la Semana Mundial de la Lactancia Materna, premiamos a los bebés que llegaron a los 6 meses de lactancia exclusiva y conversamos sobre los desafíos.
1: Acá tenemos otro taller que fue un taller de ingreso de salud cardiovascular, que fue, juntamos a las personas que ingresaron a este programa.
0: Ya.
1: Fue alrededor de unas 6, 7 personas, donde tuvimos un conversatorio, la verdad. Y eso es lo que a mí me gusta de trabajo comunitario. Nos sentamos en una mesa como si estuviéramos tomando una once y conversando respecto a temas de medicina, de prevención y promoción. Se genera una cercanía bastante importante con nuestros usuarios, donde podemos resolver dudas, algo mucho más lúdico también. De repente tiramos chistes, risas. Y eso ayuda a que el mensaje quizás sea de distintas maneras. Existe mucha información siempre respecto a la salud cardiovascular en distintos lados, muchas veces con algún poquito de tecnicismo, un lenguaje muy formal, que no llega tanto al usuario. En hacerlo de una manera, de hecho ahí nos estábamos riendo, harta risa, y se logra de alguna manera poder hacer también promoción y prevención desde otra mirada. Así que eso fue un taller que hicimos hace poquitito. La siguiente, por favor. Y acá tuvimos, celebramos
0: acá
1: el Día de la
0: fiesta.
1: Niñez. Sí, tuvimos fiesta. celebramos el Día de la Niñez mediante un bingo, ya un bingo saludable, donde también fue gente autogestionado de Globo Flexia, donde hicieron distintos globos y también hicieron juegos para los niños. También siempre con un mensaje que aparte de que es el juego, ¿cierto? Saber lo que es la promoción y la prevención. Ahí hablamos de lo que tiene que ver con la dieta, principalmente la actividad física como un motor también desde pequeños, ¿cierto? Y bueno, la siguiente también que...
2: Ahí va todo el equipo, ¿no? Cuando
0: sí,
2: tiene
1: va la mayoría. Equipo. Si no me equivoco, en esa oportunidad fuimos todos.
0: Gran parte de nuestras actividades masivas, porque tenemos... Sí, talleres enfocados con como con profesionales en particular, pero tenemos actividades masivas en donde en esas oportunidades en su mayoría el equipo va.
1: Y eso es lo importante también, o sea, que sea todo el equipo. Hubieron esos talleres que eran de la escuela, que si era iba a la Maricel porque era algo como netamente de ella, donde por supuesto tenemos que mantener la continuidad de la atención. Este fue el último taller que hicimos, que fue pasamos agosto, donde juntamos y ahí se puede ver una gran cantidad de...
0: Eso que se fueron, ¿ya? Ahí se alcanzó, no alcanzamos con toda la población. Se fueron algunas.
2: Tenían todo el sector Chile Nuevo ahí en una salita.
1: Exactamente, ahí también nos ayudan mucho la junta de vecinos que nos entregan espacio.
0: Ya, también, así eso que... es el AC Chile Nuevo.
1: Sí. Y ahí lo que hicimos fue una... intentamos hacer un envejecimiento activo. Ya. Le pedimos a una kinesióloga, ¿cierto?
0: Angie Sepúlveda,
1: donde intentamos ver la importancia del envejecimiento activo, de dar cuenta de que la actividad física, el movimiento, no es como siempre se imagina con peso a salir a correr, sino que tu living en tu casa, con una silla, tú puedes hacer alta actividad física que ayuda por lo menos a mantener la musculatura como tal. También hicimos una pequeña como mateada en que cada uno lleva su tecito y compartimos bastante. También, si no me equivoco, esa oportunidad fueron, nos conseguimos algunos niños que fueron a bailar.
0: Y desde la comunidad también, una adulta mayor y su hija, cantautoras, fueron a deleitarnos ahí con
2: por
0: su música.
2: Se ve, en las fotos se ve para ahí una alguien tocando guitarra.
0: Bueno, esto es una pincelada de las fotitos, porque en realidad tenemos tantas, pero
2: oye,
0: hicimos este resumen.
2: Aprovechen de entrar a las páginas de redes sociales de nuestro departamento de salud, porque ahí tratamos de ponerlas todas, por lo menos las fotos que nos envían, que son muchas y además se van a ver, la comunidad se va a ver ahí trabajando. Y que esto no es como dice el doctor, solo juego, ¿no? Es para que estemos más sanitos, tengamos mejor calidad de vida. Así es que está buenísimo. Nos vamos a ir a Chile Nuevo, parece, ¿eh? Está todo pasando ahí para los niños, todo el ciclo vital ahí.
1: O sea, esa es la idea, porque es una continuidad de atención.
0: De cuidado, exacto.
1: Y bueno, las últimas dos cositas que queríamos decir son las actividades que quedan. Todavía recién estamos en septiembre, así que todavía nos quedan algunas cositas.
0: ¿Qué se viene? Bueno, como actividades programadas en lo que queda del año, tenemos varios talleres nutricionales. De hecho, ahora en la tarde me toca uno con Jardín Infantil Abejitas. Yeah. Ahí trabajamos con funcionarias, con las familias y con los niños en días distintos. Tenemos también, nos quedan una tanda más de talleres con Escuela Ramadillas. Se nos viene también lo que es talleres de prevención del suicidio, también en Escuela Ramadillas. Ese taller lo hace asistente social con psicólogo. Tenemos también como actividad masiva, propiamente, el bingo saludable, que es una actividad que nuestra comunidad espera, muy ansioso, con mucha alegría, pues es una actividad donde es un momento de encuentro, de conversación, se pasa bien, se ganan premios. Y este año tuvimos, a diferencia de otros, un poquito más de recursos para poder hacerlo, así que esperamos que nos salga bonito como el resto de los años también. Esto es en octubre, lo que es la celebración del Día Mundial de la Diabetes. Y por último...
1: Sí. Yo quería dejar un datito, igual todas las otras actividades que nosotros hacemos son autogestionadas, pero también con la comunidad. Exacto. Muchas veces la comunidad nos ayuda con premios, nos ayuda con algunas cosas para poder ser. Así que también un agradecimiento hacia ellos.
2: Sí. Definitivamente trabajo en equipo acá.
0: Absolutamente. Sin ir más lejos, en la actividad de Pasamos Agosto, hicimos como una un award de distintos premios que dimos a nuestros usuarios. Entre ellos fue la persona mayor más colaboradora de nuestro centro. En donde elegimos a un dueño de un almacén, el tío Fede, si nos está escuchando por ahí, le mando un saludo.
2: Un saludo a la Quinita también.
0: Él, una persona muy amable, muy generosa, que en gran parte de nuestras actividades con algo se pone ahí. De hecho, ese día teníamos tortillas de avena con un pebre de tomate y quesillo, si no me equivoco. Bien. Y él donó los tomates y así, pues. O sea, esto funcionamos todos de alguna manera, ponemos nuestro granito. Ahí hicimos, lo quisimos destacar por persona mayor y también por ser muy colaborado en nuestro centro. Y así también premiamos al adulto más longevo, a la persona más participativa, a la más entusiasta. Tenemos, por ejemplo, una adulta mayor ahí que sin ningún vínculo sanguíneo, ayuda a otra abuelita mayor que está en condiciones más precarias. Entonces, eso también lo quisimos valorar. Nosotros conocemos la realidad de nuestra población, sabemos quiénes son los más vulnerables y aquellos que aportan de alguna manera en apoyar a esto, para nosotros nos sacamos el sombrero y fue una instancia para poder reconocer.
1: Y lo último, que tenemos un operativo de salud, SECOF en tu barrio, el 7 de octubre, donde vamos a hacer distintas prestaciones clínicas, atenciones de morbilidad, consultas ginecológicas, consultas nutricionales, EMPAM, y también toma de electro y algunas prestaciones dentales. Así que eso es lo último que nos quedaría también como programado. Siempre pueden aparecer cosas nuevas, pero eso es lo que está en agenda.
2: Oye, qué reconfortante poder ver todo ese trabajo, Maricel, Antonio, ojalá que sigan así. En diciembre nos enviarán un recuento para ver cómo salió todo. Y bueno, ahí están las cámaras, ya nos dio la hora, ya está el doctor Mendoza por acá para hablarnos de nuestro módulo de salud familiar. Así que las cámaras para que se puedan despedir de su gente, saludar al equipo, a los compañeros de trabajo y por supuesto a la comunidad, que ya es parte de ustedes.
1: Bueno, decirle a la comunidad que primero, te lo dije en el último taller, muchas gracias por abrirnos las puertas de las casas muchas veces, por la confianza que tienen con nuestro equipo. Esperamos seguir creciendo juntos. Siempre la salud tiene muchas virtudes, pero también tiene falencias. Lo ideal es ir mejorando juntos en este camino y gracias por la confianza.
0: Exactamente. Nada, agradecer, bueno, primeramente el espacio, ¿cierto?, para poder dar a conocer lo que hacemos. Muchas veces estamos tras bambalinas trabajando. Agradecer al equipo porque todos de alguna forma somos clave en este camino. A nuestra comunidad, saludarles. Agradecerles la confianza, ¿cierto? Como dice Antonio, que nos abran las puertas de su casa, que nos ayuden en todas nuestras actividades, que participen, por supuesto, muchas veces dejan de lado también sus quehaceres para poder ser parte de las cosas que hacemos. Así que, nada, agradecer tanto al equipo, a la comunidad, porque somos una familia en el fondo. Yo siempre digo, estamos gran parte de nuestros días en el trabajo. Entonces nos debemos a nuestro trabajo, así que eso, agradecer el espacio también, Ceci, y ahí estaremos esperando otra invitación.
1: Eso. Muchas gracias.
2: Va a ser prontito, ojalá pudiésemos estar en ese bingo, aunque fuera un ratito ahí para entregarle a la gente esa energía preciosa.
1: Invitados están, por supuesto.
2: Mire, no, al doctor Altiva, así ahí, rapidito. Nos vamos con algunas cápsulas de prevención, promoción de salud.
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5: 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Por lo cual, si usted es usuario de oxígeno a través de un concentrador, usuario de ventilación mecánica no invasiva, bomba de alimentación, usuario de peritoneo diálisis, entre otras, lo invito a acercarse a su sector para generar la solicitud respectiva. Objetivo de la visita domiciliaria: verificar si el usuario está inscrito como electrodependiente ante CGE, ayudar en la gestión de la inscripción de usuario electrodependiente ante CGE, obtener la georreferencia del domicilio, que es la obtención de las coordenadas de la casa, actualizar la base de datos comunal de electrodependientes de la comuna de San Clemente y enviar información actualizada a referente regional de electrodependencia para tener la lista ante eventuales emergencias y desastres que pueden ocurrir en la región. Son aquellas personas que por su patología se encuentran en una condición de hospitalización domiciliaria y que requieren estar conectadas físicamente a un dispositivo de uso médico, ya sea para su respiración, alimentación, termorregulación, entre otras. Prioridad de atención en caso de corte del suministro eléctrico, entrega de un generador eléctrico, ya sea de forma transitoria o permanente, vía comodato, descuento en la tarifa de la luz y no suspensión del suministro eléctrico en caso de deuda. No serán consideradas aquellas personas que requieren el uso de elementos externos a los cuales no están conectados físicamente, tales como congeladores, refrigeradores, colchón antiescaras, equipos de climatización, entre otros. Se requiere un certificado médico que acredite electrodependencia realizado por el médico tratante, un formulario de contactos tanto del tutor como del usuario. Se requiere una boleta de la luz, la última, la más vigente, lo cual se debe realizar presentándola de forma presencial en la oficina de CGE o a través de la página web de cge.cl en la sección de electrodependiente, o bien comunicarse conmigo solicitando una visita domiciliaria al equipo de su sector para ayudar en la gestión de la inscripción como electrodependiente.
6: Hola a todos, bienvenidos al SAR de San Clemente. Soy el doctor Felipe Troncoso, médico jefe del SAR, y junto a nuestro equipo les vamos a comentar un poco de cómo es nuestro sistema de ingreso y clasificación al servicio de urgencias. En nuestro servicio de urgencia tenemos un sistema de ingreso de pacientes que es acorde a la gravedad y no en base al orden de llegada. Este sistema lo vamos a explicar dependiendo de los niveles de categorización que tenemos.
7: Categoría C1, riesgo vital o atención inmediata. Son pacientes que están en estado crítico y requieren atención en voz de reanimación.
8: C2 corresponde a una urgencia grave que será atendida a la brevedad.
9: Categoría C3. El paciente presentó síntomas importantes pero no críticos, por lo que será atendido una vez resueltos los casos más graves.
10: Pacientes categorizados C4, urgencia menor. Son casos de menor complejidad y la atención dependerá de la demanda del servicio.
11: Categorización C5 no corresponde a una urgencia, sin embargo serán resueltos una vez que los casos más complejos hayan sido atendidos.
6: Eso es cuanto queremos informarle y le solicitamos ayuda y apoyo para que los pacientes que más lo necesitan tengan prioridad en la atención. Muchas gracias.
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0: Bueno, hoy día recibimos acá en el programa al doctor Álvaro Mendoza Contreras. Vamos a conversar con él y nos va a contar de qué se trata el Centro de Salud. Bienvenido, doctor. Muy buenos días.
1: Muchas gracias por la invitación, Cecilia. Un placer estar acá para contarle hartas cositas de las que estamos haciendo en el módulo.
0: Oiga, cuéntenos primero, porque yo le pregunté igual al doctor cuántos médicos de salud familiar, y corríjame todo lo que quiera porque vamos a aprender con usted hoy día, su especialidad, porque usted tiene su especialidad.
1: Sí, pues, mira, antes de contar lo que es el módulo, es bueno contar lo que es la medicina familiar.
0: Eso, comencemos por ahí.
1: En Chile, los médicos estudiamos 7 años para sacar la carrera de medicina general.
0: Ya.
1: Y después optamos a una beca para tener una especialidad médica. Y medicina familiar es una especialidad médica, al igual que lo es pediatría, ginecología y tantas otras. ¿Ya? Y nos dedicamos básicamente al cuidado integral de patologías más complejas de la población que es más frágil de la comuna. Y damos un abordaje mucho más empático, más humano, y un seguimiento que también tiene alto conocimiento técnico detrás. Y la idea y el foco de nuestra especialidad es justamente aumentar la resolutividad en APS, dar la mayor cantidad de respuesta a la problemática de salud de la población y así reducir también las derivaciones, a veces que son no tan necesarias, a hospital, y aumentar también las prestaciones que nuestros propios usuarios puedan recibir, mayores prestaciones que antes, por ejemplo.
0: Oiga, hay varias dudas que nacen de inmediato, pero vamos a comenzar por saber qué es este módulo de salud familiar, que yo en muchas presentaciones me voy a confesar de inmediato y con toda la expectativa y las ganas, yo le decía el centro de especialidades, centro de salud de especialidades, pero usted nos va a dar bien el nombre que corresponde y también nos va a contar de qué se trata.
1: El módulo de medicina familiar es un centro, efectivamente, en el que estamos los especialistas de medicina familiar de la comuna de San Clemente. En la comuna somos actualmente 7 médicos de familia, de los cuales algunos tienen un enfoque o una mención en población infanto-juvenil y otros en la población adulta y persona mayor, y también están aquellos que ven a todo el ciclo vital sin una mención. Y estos médicos de familia, de los que me incluyo, trabajamos justamente en este lugar, donde recibimos a población más frágil, más compleja, que es derivada de diferentes sectores de la comuna, tanto desde los SECOF como de CEFAM y también de las postas de salud rural.
0: Doctor, ¿cuál es el objetivo específico del módulo de salud familiar?
1: El objetivo específico, yo creo que el fin último, es aumentar la salud de nuestra población con un enfoque más integral, más técnico, más humano, acompañar a los equipos también de salud, porque nosotros, si bien entregamos prestaciones clínicas en el módulo, estos pacientes pertenecen y siguen sus controles en sus lugares de origen. Nosotros estamos para un acompañamiento, para hacer ajustes, para hacer entrega de nuevas prestaciones. Muchas veces nos derivan pacientes porque hay una duda diagnóstica, porque hay una duda o para mejorar el tratamiento de pacientes en los que ha sido un poco más complejo optimizar sus patologías de base.
0: ¿Cuáles son las especialidades que tenemos en nuestro nuevo centro?
1: Hasta el día de hoy tenemos a 2 médicos de familia con mención infanto-juvenil, que es la doctora Francisca Rojas y la doctora María Jesús Aynardi, que se encargan básicamente de la población infantil y también adolescente, con patología de salud mental, infanto-juvenil, neurodivergencia, patología también que es derivada a hospital, que se maneja ahora en atención primaria. Además tenemos a 2 médicos, de mención en adulto y persona mayor, donde estoy yo, y también la doctora Javiera Sattler. Y tenemos 3 médicos también, médicos de familia, que acaban de llegar este año, que se incorporan al equipo nuestro, y que ven a la población general a todo el ciclo vital. Y tenemos también proyecciones, ya la idea es que esto siga creciendo. En el futuro tenemos la intención de incorporar también a otras especialidades que se están formando en otras partes del país y que regresan a la comuna de San Clemente, como puede ser psiquiatría, adulto, que también estamos haciendo los esfuerzos para traerlo de vuelta al módulo, y dar mayores prestaciones de esa área también.
0: ¿De qué manera, doctor, cree usted que se puede mejorar la calidad de las atenciones acá en San Clemente a través del módulo de medicina familiar?
1: Yo creo que la población que nosotros evaluamos siempre se va con esa imagen muy positiva de que el enfoque, el trato, la atención es muy distinta. Primero, tenemos mayor rendimiento para los pacientes. Eso permite una atención mucho más humana. Abordamos no solamente el motivo de consulta puntual, sino que toda la complejidad de la salud también de la persona. Son muchos pacientes que tienen multimorbilidad, o sea, más de una patología, muchas veces patologías muy complejas, por ejemplo, egresados de hospital, infartados, pacientes con complicaciones diabéticas graves, patologías renales graves, población geriátrica, por ejemplo, también bastante avanzada, y patologías como enfermedad de Parkinson, enfermedad como de Alzheimer también. Entonces, todas esas cosas las hacemos nosotros en el módulo, a nuestra población, y la población en realidad se da cuenta del cambio en el enfoque del trato, ¿ya? Es una prestación en que el foco es lo humano, el foco es el ponerse en el contexto del paciente, uh-huh. más allá de un control clásico como son los controles cardiovasculares o los controles que se da también en su centro de salud de origen.
0: Bueno, vemos imágenes ahí de la visita guiada que se realizó y donde ustedes, los profesionales, los directivos de salud se tomaron el tiempo para explicar de la forma más detallada y específica posible a nuestras autoridades de qué se trata el módulo y lo que estamos conociendo hoy día y que vamos a tratar de traspasarlo a la comunidad. ¿Cuáles son los usuarios de ustedes? ¿Cuál es su público objetivo?
1: El módulo está pensado para toda la población de la comuna de San Clemente, ¿ya? El público objetivo básicamente es la población que nos derivan los equipos de salud, la población tanto infanto-juvenil, adulto y persona mayor, que requiere una evaluación más especializada, más técnica y que a veces requiere también mayor prestación, ¿ya? Pero no hay restricciones respecto a población en general. Vemos poblaciones infantiles, vemos también pacientes con climaterio, por ejemplo, vemos pacientes con enfermedad de demencia, Alzheimer, pacientes egresados de hospital, pacientes en que estamos en contacto directo con hospital también para mantener los controles post-alta, en que muchas veces el paciente previamente quedaba, por así decirlo, un poco a la deriva. Hoy día se está haciendo un rescate mucho más efectivo de estos usuarios para darle mayor seguimiento, que son pacientes mucho más complejos de los que uno ve generalmente en el día a día.
0: Doctor, usted nos hablaba de derivación. ¿Esa es la forma de acceso, derivación interna a nivel comunal, pero también nos mencionó hospital? Cuéntenos un poquito.
1: Claro. Muy buena pregunta, ¿ya? Porque en el fondo, actualmente el módulo, como damos prestaciones de más complejidad uh-huh. y son horas que son un poco más limitadas, está restringido a la derivación interna, por interconsulta. Ya. Cualquier persona puede ser derivada.
0: Alguien del sector rural, por ejemplo, que nos está viendo hoy día, no tiene que preocuparse, va a su posta y de alguna forma si lo necesita.
1: Exactamente, porque la idea de este módulo fue también darle continuidad a los pacientes de postas también, porque pasaba muchas veces que por problemas de acceso, dificultad uh-huh. o que alguna cosa se caía a la ronda, por ejemplo, muchos pacientes quedaban sin su control. Este módulo ha traído una especie de solución porque los pacientes llegan al módulo igual. Y hemos visto pacientes de posta de la Suiza, de la Mina, de la Placeta, y llegan sin ningún problema. Pero como para reafirmar tu pregunta, en el fondo, es una derivación por interconsulta. Ejemplo, si un médico de alguna posta, un SECOF, tiene una duda con un paciente del diagnóstico o del manejo farmacológico o farmacológico, se puede derivar por interconsulta a cada uno de los profesionales. Y están sectorizados. Ejemplo, médicos están enfocados solamente a la población rural, otro médico a la población de los SECOF y otros dos médicos estamos enfocados a la población de SECOF. Así que de esa forma aseguramos la continuidad y que los pacientes lleguen de forma adecuada y se hace mejor uso del recurso también. Porque hasta el momento, como es un espacio chiquitito y restringido, la mejor forma de tener un seguimiento más adecuado es por interconsulta y por derivación.
0: Bueno, en realidad estamos conociendo un poco más del módulo de medicina familiar que está ya instalado, funcionando en nuestra comuna y la calle Huamachuco, en ese lugar donde usted iba cuando estaba el COVID, la casa del COVID, le decíamos todo, y luego estuvo Mente Sana, ¿ya? Y hoy día ya tenemos no diga como yo, tiene que decir módulo de medicina familiar, ¿cierto, doctor?
1: Exactamente.
0: Ahí, así tiene que decir. Y doctor, ¿cómo cuidamos nosotros nuestra salud familiar y cómo cuidamos también esta nueva cartera de prestaciones? Se suma a nuestra cartera de prestaciones, ¿cierto? Va a hacer que fluya quizás más la atención, sobre todo a personas que lo pueden estar necesitando, que no tienen acceso. Usted lo decía, está llegando gente del sector rural y es porque estamos ahí en la Huamachu, fácil acceso.
1: Claro. Uno de los principales temores que teníamos cuando nació esta estrategia y esta idea era que la población tal vez no pudiese llegar. Porque estaba también la duda legítima de que si el médico iba a la posta, a la ronda, ¿cuál es la ventaja de traer el paciente para acá? ¿Ya? Pero eso quedó totalmente nos dimos cuenta de que los pacientes llegaban sin ningún problema. Y de hecho muchas veces agradecen porque muchas veces la posta le queda más complejo llegar que tomar la locomoción y llegar acá en la avenida principal de San Clemente. Así que eso ha sido algo súper potente porque la gente está llegando, se van súper contentos. Tenemos toda una red que establecimos con el flujo operativo, tanto de la entrega de fármacos, de los medicamentos, para que estos medicamentos lleguen a su posta y el paciente no requiera tener que venir a buscarlos mensualmente al CEFAM. Entonces, hicimos todo un trabajo bien importante detrás para que la población, independiente del lugar de San Clemente, el que venga, tenga la continuidad y el acceso a tratamientos y se despachen de forma oportuna. Así que eso ha sido una noticia muy buena para nosotros, porque era una de las interrogantes principales. O sea, la población irá a llegar, le va a costar tal vez llegar por el acceso, y no, han llegado todos muy contentos. Y el lugar en sí, me gustaría invitarte a que lo conozcas algún día, porque el lugar en sí tiene un cariño detrás, ¿no? Hemos hecho hartas cosas ahí para la dignidad del trato de nuestros pacientes. Tú dijiste que era antes la casa COVID, ¿cierto? La conocieron muchas personas acá. Hicimos una sala de espera para la población, para que no pase frío. Habilitamos muy buenos box de atención clínica. Y es un lugar que la gente dice que es muy lindo, en general, le ha gustado mucho.
0: Sí. Oye, hay un comentario, doctor, ya se nos acaba el tiempo. Llegó Álvaro Canales por ahí, Canales Silva, nuestro enfermero. El día de los Álvaros acá en el programa. Alguien que nos comentó, hoy parece clínica privada. Yo no sé, yo siento que igual en lo público hemos mejorado bastante en infraestructura, que la comunidad también cuida nuestro centro, pero acá fue el comentario de inmediato, parece clínica privada. Y es lo que usted dice, se busca también que nos puedan atender con dignidad. En todo sentido, ¿verdad? Buenos
1: Sí, creo que ese es
0: profesionales.
1: un foco muy potente que hemos puesto. La población general tiene, por así decirlo, mucha carga de cosas en su vida, ya, más allá de la enfermedad. Entonces, tenemos que aportar de todas las áreas. Y una de esas también es el trato digno, el que
0: Sí.
1: sienta que a nadie le gusta ir al médico, es la verdad, ya, pero que al menos cuando va al médico, sienta que es un lugar agradable, sienta que están preocupados, que se sienta bien, que esté a gusto, que no pase frío. Y eso la población lo agradece, sí, eso se nota en la muestra de cariño, de afecto de los pacientes que hemos atendido ya en el módulo.
0: ¿Y cómo se sienten los profesionales, doctor? Usted que está ahí, me imagino la coordinación del equipo, el poder cumplir. Yo estudié una carrera, me especialicé y poder aplicar en una comuna como la nuestra.
1: Están muy contentos en general, ¿ya? Esta comuna ha hecho hartas cosas innovadoras en salud en el último tiempo y no en todas las comunas pasa lo mismo.
0: Eso es por iniciativa del personal técnico clínico, pero también tiene que haber como una fuerza de parte de la gestión,
1: Por
0: quizás
1: supuesto,
0: comunal, directiva.
1: aquí hay una mirada aquí en conjunto de la parte técnica, de la parte directiva también de nuestra autoridad, de nuestro alcalde. Porque de alguna forma esto ha implicado a movilizar también recursos, porque hay una validación detrás de la forma en que se trabaja. Y los colegas están todos felices, en realidad, porque llegan a un lugar en que se ejecuta la especialidad como tal, es un lugar propio, tiene identidad, es un lugar en que estamos los médicos de familia ahí. Y eso a la población igual lo agradece, porque se está atendiendo en un lugar donde están los especialistas Y hay que ser muy claro, esto no quiere decir que ellos pierden sus controles ni pierden su equipo de trabajo.
0: Es algo que se suma.
1: Se suma. Nosotros adecuamos los planes de trabajo, adecuamos los manejos, damos sugerencias y hacemos seguimiento, pero nunca vamos a, por así decirlo, llevarnos a ese paciente y el paciente nunca más vuelva a su lugar. Eso no pasa y eso es una de las cosas que hemos cuidado mucho, de que los equipos sientan que esa pertenencia aún está ahí, que nunca hemos perdido la continuidad con las atenciones.
0: Qué bien. Le agradecemos, doctor, que se haya arrancado estos minutitos. Sabemos que el tiempo de ustedes, de nuestro personal clínico, es definitivamente oro. Y bueno, ahí están las cámaras de nuestra UTV para que se pueda despedir de nuestra gente. Y aproveche y saludar a la gente que nos escucha en radio, porque luego potenciamos acá la visita de nuestros profesionales a través de la radio todos los días de 4 a 5. Aprovecho de contarle a nuestra gente. Estamos en Radio Amiga, así es que ahí lo vamos a escuchar nuevamente. Ahí están las cámaras, doctor.
1: No, muchas gracias por la invitación. Esto se viene en cositas mucho más importantes. Trabajamos día a día para que esto sea mejor. La idea es seguir siempre sumando cosas positivas y que tengan siempre un impacto final en la salud de la población. Ese es el objetivo que tenemos en el módulo y que tiene también nuestras autoridades, es mejorar la salud en la población de San Clemente. Así que muy feliz de la invitación que me hicieron hoy día y ojalá nos veamos eventualmente. Y yo creo que ya van a empezar a escuchar cada vez más a pacientes atendidos en este módulo y eso nos ayuda mucho para seguir creciendo como estrategia.
0: Bueno, y vamos a tratar de estar por ahí con las camaritas, poner a disposición de ustedes la unidad de comunicaciones para poder empezar a educar desde la mirada de ustedes como especialistas, educar en la prevención de salud, la promoción, los hábitos de vida saludable, todo aquello, estamos a su disposición. Así es que vamos a estar recorriendo nuestro módulo de medicina familiar. Nos despedimos del doctor Álvaro Mendoza Contreras.

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1: Radio Amiga le indica la hora.
2: 16 horas, 58 minutos.
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1: Radio Amiga le indica la hora.
2: 17 horas, en punto.
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7: Acceso inclusivo a universidades por medio del programa Explora UNESCO. Esta vía de admisión especial permite promover el acceso inclusivo a las universidades, reconociendo la trayectoria científica y tecnológica desarrollada por estudiantes de enseñanza media en iniciativas emblemáticas del programa Explora. La iniciativa pone a disposición un total de 809 vacantes distribuidas en 18 universidades en convenio a lo largo del país. Este mecanismo otorga una vacante de ingreso especial y preferente a la educación superior, aunque no contempla financiamiento directo ni becas de arancel.
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7: En el complejo deportivo Jaime Fernández García se procedió a la inauguración de una nueva fecha de la Copa PF Alimentos. En total serán 40 equipos, 20 en la categoría sub-10 y 20 en la sub-12. Los que durante los próximos días buscarán quedarse con la fecha y continuar en carrera por un lugar en la definición nacional. La inauguración contó con la participación de autoridades de la región, Seremi del Trabajo, el Seremi de Gobierno y la Seremi del Deporte María Francisca Mardones Sepúlveda, como también el director nacional subrogante del Instituto Nacional de Deporte. Estuvo también el arquero de Ranger de Talca, Cristian Campestrini, el director técnico Ivo Basay y Rodrigo Aguilar, gerente general de PF Alimentos.
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1: 17 horas, 29 minutos.
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0: Radio Amiga le indica la hora.
1: 17 horas, 32 minutos.
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1: 17 horas, 57 minutos.
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0: Radio Amiga le indica la hora.
1: 18 horas en punto.
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7: Corfo lanzó una convocatoria de 1.325 becas de especialización para formar profesionales y técnicos en áreas donde las industrias están incorporando nuevas tecnologías, procesos y modelos productivos. Las convocatorias que forman parte del programa Becas Capital Humano se abrirán de manera escalonada entre septiembre, octubre y noviembre, con 6 programas de formación orientados a cerrar brechas laborales en áreas consideradas claves para la transformación productiva del país. La oferta incluye especialización en inteligencia artificial, bioeconomía, mercados de carbono, biocombustibles y construcción sostenible en madera y construcción naval, con programas de alcance nacional y regional.
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7: La gira Teletón está de regreso y lo hará con grandes artistas y nuevas ciudades. Durante el mes de octubre, la travesía solidaria recorrerá el país para motivar y preparar ambiente para el 6 y 7 de noviembre, fechas en que la Cruzada Solidaria buscará reunir fondos para continuar la rehabilitación de más de 31.000 niños y jóvenes que se atienden en Teletón de Arica y Sen. La gira gratuita más grande de Chile se desarrollará en dos tramos, del 13 al 18 de octubre en la zona norte, del 27 al 31 de octubre en la zona sur. En Talca la cita será el martes 27 de octubre en la Avenida Costanera, y en esa ocasión el evento contará con la presencia de los representantes de la cumbia ranchera Zumbale Primo, Alanis Lagos e Ignacio Ormazábal, mientras que el género urbano tendrá entre sus representantes a Sinaca y Benja Valencia. Para las infancias llegarán Cachureo y las guerreras del Q-Pop Tributo, quienes traerán los grandes éxitos de la película animada de Netflix.
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10: Muy buenas tardes, bienvenidos y bienvenidas al Rinconcito Mexicano en Amiga de Talca, en el corazón de nuestra gente. Hoy desde la Villa Monseñor Carlos González Cruchaga, camino a Colín, estamos haciendo el programa junto a usted que está en el campo y la ciudad. 24 de septiembre, Nuestra Señora de la Merced. Felicidades para usted, señora Mercedes. Usted está en Ovejería Negra, señora Mercedes González. También en Maule Urbano, en el sector de la avenida Freire, ahí está la señora Mercedes Bravo, le saludamos también a esta hora de la tarde. Y también a Víctor Avendaño en la sala de sonidos. 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Junto a ellos hacemos el Rinconcito Mexicano en esta oportunidad, saludando a quienes a esta hora nos sintonizan en distintas localidades. Mañana viernes tendremos una mínima de 10, máxima 19 grados, nublado con algunos chubascos. Hoy también se preveían chubascos en esta jornada, cielos nublados con algunos rayos de sol. En este día 24 de septiembre, Día Marítimo Mundial del Mar y el Comercio. También hoy celebramos el Día Internacional de la Investigación contra el Cáncer. Hoy también 24 de septiembre, Día Mundial del Cáncer de Tiroides. Estamos a través de Amiga de Talca recordando algunas efemérides. Iniciamos desde la Villa Monseñor Carlos González Cruchaga el programa. Les saluda Mauricio González Vargas, su amigo, servidor y comunicador, con esta canción. Bienvenidos y bienvenidas.

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A esta hora de la tarde compartimos con ustedes lindas melodías, música, compañía, por supuesto, y noticias de las buenas y también de las malas. Bueno, saludos para Colina. A esta hora de la tarde vamos a enviar un lindo tema musical de aniversario y matrimonio para saludar a don Alfonso Méndez y también la señora Chalía. Un abrazo grande. Le saluda Juanita Méndez, su hija, el amigo Chito, toda la familia en este nuevo aniversario y matrimonio que sean muchos años más. La señora María Rosalía, don Alfonso Méndez, muchas felicidades. De parte también de Rosita Méndez, a esta hora de la tarde le saluda en este nuevo aniversario de matrimonio para don Alfonso Méndez y la señora Chalía. Un abrazo grande para ustedes, de su amigo y servidor también a través de este programa. Bueno, tenemos también noticias que comunicar con profundo pesar en Barros Negros. Sí, efectivamente, porque queremos expresar nuestras condolencias por el fallecimiento de nuestra auditora, fiel auditora, por años, doña Carmen Rosa Aguilar Gutiérrez, que en paz descanse, nuestra vecina y auditora del Rinconcito Mexicano, del sector de Barros Negros. Le acompañamos en este dolor, el respeto para su familia, nuestra consideración para sus amigos vecinos del sector de Barros Negros. Así es que muchas veces estuvimos en su casa acompañándola y haciendo programas con ella y con toda su familia. La señora Carmen Rosa Aguilar Gutiérrez está siendo velada en el sector de Barros Negros en el loteo Don Hernán. Así es que obviamente enviamos las condolencias respectivas, donde sus restos están siendo velados en su casa, habitación, callejón Don Hernán en Barros Negros, para que acompañen los vecinos, amigos de Maule y Barros Negros por el deceso, el fallecimiento de la señora Carmen Rosa Aguilar Gutiérrez, que en paz descanse. Mañana se realizarán sus funerales a contar de las 3 de la tarde, previo a un servicio por su eterno descanso en su casa habitación y posteriormente en una iglesia que está ubicada en Talca. Así es que invitamos también a acompañar mañana desde las 3 de la tarde para que lo tengan presente a través de la Radio Amiga de Talca. Atención, mañana estarán haciendo una misa por su eterno descanso en la capilla Apóstol Mateo, que está ubicada en Santa Teresita de Colina, en Maule Norte, en ese lugar. Así es que ahí estarán realizando la misa y posteriormente su cortejo se dará, obviamente.

Continuamos en Radio Amiga de Talca, en el corazón de nuestra gente, con lindas canciones para usted que está en el campo y la ciudad. Esta tarde compartimos con la comunidad, en este jueves, del sector El Fuerte, El Canelo, Quiñantu, sectores aledaños, en una gran mateada con linda actuación de Lalo Vilches, entre otros artistas. Así que fue muy linda la ocasión de compartir con la comunidad de El Fuerte y alrededores. También estuvimos celebrando fiestas patrias en el Jardín Infantil y Sala Cuna Ayipen de Chacarilla, que su acto de esta fiesta de la chilenidad fue en el Salón de la Cooperativa de Agua Potable. Mis felicitaciones por esta linda presentación a los papás, mamás y también a las tías, a la directora, que nos prepararon esta linda presentación con los niños y niñas del Jardín Infantil y Sala Cuna Ayipen de Chacarilla. Fueron realmente ellos los protagonistas esta tarde, y ahí también estuvimos como vicepresidente de la Comisión Educación celebrando esta fiesta de la chilenidad. Felicitaciones a los niños y niñas, a todos quienes hicieron posible esta hermosa actividad en el sector de Chacarilla, y también para los niños del Parrón que forman parte de esta comunidad educativa del Jardín Ayipen. Seguimos a través de la Radio Amiga de Talca también comentando una situación bastante lamentable. En el día de hoy conocimos el deceso de nuestra amiga y auditora del sector El Huáscar, entre El Huáscar, La Cruz, Chiquiñipeumo, me refiero a la señora Alice Espinosa Contreras, que en paz descanse. Enviamos nuestras sinceras condolencias, vamos a acompañar a la familia y también obviamente la amistad que generó muchos años este lazo con este comunicador y también con los vecinos y vecinas de Chiquiñipeumo, La Cruz y toda la familia de la señora Elia, la Lolita, también Washington, sus hijos, que obviamente están pasando por un momento bastante complejo, principalmente por la partida, reiteramos, de la señora Alice Espinosa Contreras. Saludos para esta linda comunidad de Quiñipeumo que ve partir a una de sus vecinas y fiel auditora del Rinconcito Mexicano, la señora Alice Espinosa Contreras. Sus restos mortales están siendo velados en su casa habitación y obviamente le enviamos la fortaleza y el consuelo a la familia para sobrellevar este momento tan difícil cuando se va la mamá del hogar. Así es que un abrazo fraterno y obviamente nuestras condolencias, y también personalmente vamos a estar acompañando a la señora Alicia Espinosa Contreras, que en paz descanse, y a su familia, principalmente a sus hijas e hijo. Seguimos a través de Radio Amiga en el corazón de nuestra gente.

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0: 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A esta hora de día jueves compartimos del rinconcito desde la Villa Monseñor Carlos González Cruchaga. Se realiza una mesa territorial muy importante de muchas materias donde a esta hora de la tarde ya comienza a analizar la comunidad algunas obras de adelanto del sector. Saludos para la señora Paola Muñoz, presidenta, que está ya comenzando obviamente esta linda tarea de poder de alguna u otra manera intervenir, obviamente, en este sector con un proyecto tan significativo, especialmente para nuestros auditores que están en sintonía en Villa Carlos González Cruchaga. Una linda oportunidad donde esta mesa territorial trabaja con los vecinos y vecinas aquí en la Villa Carlos González Cruchaga, donde hay bastantes adelantos, por lo tanto, es importantísimo que la gente se informe de los adelantos que se están generando en esta zona. Estamos conversando a esta hora con nuestros vecinos y vecinas de la Carlos González Cruchaga en materia de seguridad, medio ambiente, identidad y patrimonio, cuidado y género.
3: también el estado de avance de los proyectos urbanos y, por cierto, una presentación del proyecto FRIL, del mejoramiento de áreas verdes de la Villa Carlos González Cruchaga. Así es que todas estas materias son analizadas con el equipo técnico de El Quiero Mi Barrio, este equipo barrial con técnicos y también, obviamente, en el ámbito político, también a nosotros nos interesa mucho conocer el estado de avance del plan de gestión social, de la revisión de actividades desarrolladas y programas que vienen a futuro. Y se vienen una construcción de un gran evento, especialmente el proyecto de construcción del centro comunitario, también del proyecto de mejoramiento de áreas verdes, gestiones realizadas para las etapas también que vienen próximamente de la Carlos González y espacio para consulta y observaciones. Todo esto en el marco de esta mesa territorial que a esta hora de la tarde se está desarrollando acá en esta zona de la Carlos González Cruchaga. Seguimos en Radio Amiga de Talca también señalando que la clínica médica dental está recorriendo los sectores de la comuna de Maule, así que un abrazo para nuestros vecinos de Doña Ignacia 3, que el día martes 22 recién pasado también tuvieron la clínica en su territorio, ¿cierto? Así que hoy también en este 24 nuestros vecinos y vecinas de Maule Norte están aprovechando esta gran oportunidad en este día para aprovechar los servicios que brinda la clínica dental médica en los sectores rurales y también urbanos. Así que hoy correspondió en Doña Ignacia 4, en la sede social de esta clínica móvil, médica y dental. El 26 de septiembre será en el Mercadito Campesino, Avenida Duao con 5 Poniente, el 26 de este mes, para que lo tengan presente, la clínica médica y dental, el 26, el día sábado, y el día 29 en el Cefam Maule Norte, Avenida Duao con 4 Poniente. Requisitos para la atención: solo necesita estar inscrito en el Servicio de Salud de la Comuna de Maule para ser atendido por los profesionales de la clínica médica y dental. El calendario que corresponde al mes de septiembre en esta segunda mitad de este mes de la patria. Seguimos en Radio Amiga en el corazón de nuestra gente hoy desde la Villa Carlos González Cruchaga para don Alfonso Méndez y la señora Chalía. Feliz aniversario matrimonio, les desea el rinconcito mexicano. Seguimos con esta programación.

0: Seguimos con la programación de la Radio Amiga de Talca y su programa El Rinconcito Mexicano en esta jornada de día jueves 24 de septiembre. Ya lo habíamos anticipado y vamos a tener a don Felipe Domínguez, abogado, en la cual vamos a hablar de un tema jurídico muy importante en el día de hoy con respecto a los derechos de los adultos mayores. Hay muchas personas mayores a esta hora en sintonía y prefieren, obviamente, la Radio Amiga de Talca de 6 a 7 de la tarde. Don Felipe Domínguez, ¿cómo está usted? Muy buenas tardes, bienvenido al Rinconcito Mexicano.
1: Buenas tardes, Mauricio. Hola, ¿cómo estás? Sí, bien, agradecido también por la llamada y aquí estamos disponibles también para hablar de unos temas que son bastante interesantes, sobre todo sobre nuestros adultos mayores y un tema que está bastante en desarrollo todavía.
0: Perfecto. Derecho de los adultos mayores. ¿Qué marcó, digamos, en este ámbito, en el ámbito del marco de la protección legal, tienen hoy los adultos mayores? ¿Qué requisito, o mejor dicho, qué marco de protección, digamos? Porque son muchas veces vulnerables ellos en Chile.
1: Sí, mira, Mauricio, lo primero que hay que comentar, yo creo, es que en realidad esto está como en pleno desarrollo. El derecho de los adultos mayores no tiene tanta información respecto en Chile y se ha ido desarrollando durante los últimos años más que nada. Entonces, en ese sentido, se ha reconocido a ellos como sujetos de derecho y se les ha dado una serie de derechos para que puedan tener una vida libre de abuso. Y, por ejemplo, incluso en la misma salud, podemos hablar de que existe una nueva ley que señala que ellos deben tener atención preferente, atención rápida, y esto básicamente les va a permitir que se respete su integridad, su bienestar y también las acciones que se puedan impetrar al respecto.
0: Correcto. En nuestro recorrido a diario encontramos a veces situaciones de vulnerabilidad, también los vecinos se comunican con la autoridad de turno, pero hay adultos mayores que están en abandono y sin red de apoyo, muchas veces de salud, de carabineros, del municipio. ¿Qué puede hacer un vecino en esa circunstancia cuando ve una vulneración y si un adulto mayor está en abandono?
1: Sí, mira, desde ese punto de vista, lo principal es que es una situación lamentablemente bastante común, pero que también tiene relación con que se debe acudir a ciertas instituciones. Aquí muchas veces, primero la familia, pero también el Estado y propiamente a través de la municipalidad existen oficinas de apoyo al adulto mayor, el mismo SENAMA, pero en caso que pueden gestionar, por ejemplo, su ingreso a un establecimiento de larga estadía. Pero principalmente, siempre cuando van a estar en abandono y es por razón que tienen hijos o familiares que no los cuidan, en este caso podría intervenir incluso un juez de familia, pero también desde el ámbito social es preventivo e importante prevenir que los adultos no lleguen a un abandono grave.
0: Bueno, el ideal es denunciar el hecho de inmediato cuando se ve una situación como esta. Y a propósito, cuando se dan conflictos al interior de la familia, ¿qué conductas constituyen violencia intrafamiliar hacia una persona mayor?
1: Mira, al principio es difícil establecer actualmente qué es una violencia intrafamiliar porque de partida hay como dos grandes hitos. O sea, una por la vertiente de familia y la otra por la vertiente penal. Pero en este sentido, una VIF, digámoslo así, podrían ser insultos, humillaciones, descuidos graves a través de no otorgar medicamentos, alimentos, que son una de las formas más comunes de violencia, que es la violencia económica. Y esto ocurre generalmente cuando los familiares los olvidan o no hay ninguna persona que se haga cargo de este adulto, le manejan dinero sin permiso, lo engañan literalmente para quitarles, por ejemplo, bienes, dinero e incluso algunas veces hasta sus inmuebles.
0: Así es, propiedades. Y ante una situación de violencia intrafamiliar o maltrato hacia las personas mayores, ¿qué medidas se pueden decretar por parte de un tribunal?
1: Mira, lo primero, lo había comentado un poquito antes, pero hay dos vías. Va a depender de la gravedad del hecho. Primero, si el maltrato del cual estamos hablando como violencia intrafamiliar se trata de un delito, y si no es un delito, por ejemplo, amenaza grave, por ejemplo, con resultado de muerte o lesiones, se verían en garantía, pero si no, se vería en el juzgado de familia. Ahí lo primero es que se van a establecer medidas de protección como que salga el agresor de la casa, que se le prohíba, haya una prohibición de acercamiento, o el orden de la fiscalización de cumplimiento a través de rondas policiales, pero eso es menos común. Pero en general, por ejemplo, si incluyen lesiones, amenazas graves o maltratos habituales y pasa a la justicia penal, esto va a tener una sanción mucho más específica y que podría inclusive arriesgar sanciones como penas de cárcel en este caso del agresor.
0: Perfecto. Y con respecto a la situación económica, muchas veces ciertas familias, mamás o papás, hacen denuncias por pensión alimenticia. Y en el caso de adultos mayores, en el área económica, ¿un adulto mayor tiene derecho a demandar una pensión de alimentos?
1: Mira, esa es una cosa que está hace poco se ha estado como implementando de forma, más por desconocimiento, porque en realidad este derecho hace muchos años que se encuentra establecido, digamos que prácticamente desde siempre, pero no se acciona judicialmente, prácticamente porque no se conoce en los adultos que ellos pueden demandar a los hijos, por ejemplo. En este caso, la ley chilena establece que la ayuda familiar es recíproca, o sea, los padres alimentan a sus hijos y los hijos también tienen la obligación de dar cuidado y alimento a los dos padres. E incluso cuando los padres no alcanzan a sustentar esas necesidades básicas, podría llevarse incluso una demanda respecto de sus nietos para que paguen una pensión como obligación alimenticia mensual. Lamentablemente también muchas veces hablamos de adultos mayores que, no sé, hablamos de un padre adulto mayor y que el hijo también es adulto mayor, pero ahí las situaciones se vuelven una situación un poco más compleja, pero hay que analizarlo caso a caso.
0: Interesante materia con respecto a esta denuncia o demanda por pensión de alimentos. Y para ir cerrando este capítulo, si un adulto mayor decide reclamar su pensión de alimentos o denunciar un abuso, ¿qué debe hacer la persona adulto mayor que está en sintonía a esta hora de la tarde del Rinconcito Mexicano y que se siente vulnerado?
1: Mira, yo creo que lo primero también es asesorarse legalmente. Para ello, bueno, si no tienen los recursos, cae de plano acudir a la Corporación de Asistencia Judicial para recibir aquella orientación. En caso de que pudieran, si pudieran costearlo, por ejemplo, un abogado particular como quien les habla, podría apoyarlo y orientarlo al respecto. En este caso, básicamente la demanda por alimento del hijo, si no se paga, la ley les permite incluso cobrar directamente cuentas bancarias, retenciones AFP, los mismos apremios que aplican respecto a los hijos. Por lo tanto, yo creo que lo más importante en este caso es perderle el miedo a la demanda. La ley lo respalda y se pueden exigir sus derechos, que también es un acto, digámoslo así, de integridad y de dignidad para su salud mental y física.
0: Qué buen tema. En el día de hoy, derechos de los adultos mayores. Ya lo saben entonces, acudir también si tienen asesoría que les pueda prestar el abogado Felipe Domínguez, Diego Portales 275 en Maule. Muchas gracias, abogado, y seguimos en contacto en una próxima oportunidad con un tema tan interesante del ámbito jurídico. Que tenga una buena jornada de día jueves, de lo que reste, y mejor fin de semana.
1: Sí, muchas gracias, Mauricio, también. Y ahí cualquier cosita y duda me escriben, me hablan o pueden concurrir a la oficina. Un abrazo también para ti, que estés bien.
0: Bien, muchas gracias. Teníamos el contacto con don Felipe Domínguez a esta hora de la tarde a través del Rinconcito Mexicano. Hablamos de los derechos de los adultos mayores, tan interesante muchas veces en situación de soledad o que están desorientados. ¿Cómo hacerlo? Ahí está el mensaje también a esta hora de la tarde. Seguimos en Radio Amiga, en el corazón de nuestra gente, en jornada de día jueves.

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0: 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Bueno, ayer estuvimos en Linares, en la muestra regional de cueca escolar. Acompañamos a nuestros estudiantes de la comuna de Maule. Se desarrolló la muestra regional de cueca, una jornada que reúne a todos los estudiantes de la región del Maule, las 30 comunas, todos los años. Y ayer fue en Linares. Vivimos una linda jornada con las delegaciones en torno al baile nacional, donde se fortalecen las tradiciones y la identidad cultural de cada región, de cada nación, especialmente en nuestro país. Tenemos bailes típicos, pero ayer fue la zona central, que fue el epicentro en Linares, gimnasio municipal. Ahí acompañamos durante toda la mañana a nuestras delegaciones. La actividad contó con la participación de parejas representantes del Colegio San Esteban de nuestra comuna, también las escuelas de Colín y el Complejo Educacional Maule, en primer ciclo, segundo ciclo y también enseñanza media. Así es que, como vicepresidente de la Comisión de Educación, muy contento de haber acompañado a estos niños y niñas en esta linda actividad. Así que felicitaciones por ellos, principalmente porque están de alguna u otra manera
3: manteniendo y preservando las tradiciones más auténticas, principalmente de nuestro país, como son las tradiciones a través de la danza nacional. Así que felicitaciones por lo que hicieron, especialmente por nuestra comuna, representando a Maule, ayer en Linares, las parejas de Colín, del Complejo Maule y el Colegio San Esteban. Bueno, el próximo 27 de septiembre en Maule se vive la procesión también desde el supermercado El 9 de Maule, oración por Chile, procesión de la Virgen del Carmen, oración por Chile, este día domingo en Maule. Parte a las 11:30 de la mañana en el supermercado El 9 de Maule. También ahí será una eucaristía al mediodía en la Iglesia Sagrado Corazón de Jesús. Atención Colín, también el 27 de septiembre hay procesión de la Virgen del Carmen, oración por Chile. 9 de la mañana desde la Villa La Granja de Colín. Posteriormente habrá una misa en la parroquia San José de Colín. Juntos en oración por nuestro país. Reiteramos, gente de Colín, alrededores. El día 27 de septiembre, el domingo, procesión de la Virgen del Carmen, oración por Chile en Colín. Salida desde la Villa La Granja de Colín hacia la iglesia San José de Colín, a la parroquia. Así que ahí, desde las 9 de la mañana, los feligreses se reunirán en procesión hacia la parroquia San José y después se realizará la misa. Seguimos en Radio Amiga de Talca, en el corazón de nuestra gente, con lindas canciones para usted que está en el campo y la ciudad.

Somos el rinconcito mexicano de Radio Amiga de Talca en el corazón de nuestra gente, donde hemos recorrido la comuna. Hoy estuvimos en El Fuerte, en Chacarilla, Maule Urbano y también ahora en Carlos González Cruchaga a esta hora de la tarde haciendo el rinconcito mexicano. Me preguntan los rangueros de corazón, ranguerinas, ¿cuándo juega el equipo talquino? Por los puntos del ascenso del torneo de la Primera B, el próximo 4 de octubre en Antofagasta. Ahí estaremos en el norte siendo testigo y siendo portadores. Esperamos de buenas noticias. Rangers frente a Antofagasta el 4 de octubre a las 12:30 del día jugará el rojinegro. Y también nos preguntan sobre nuestra selección chilena, ficha, cierto, que están puestas en los jóvenes, se está formando un equipo nuevo de la selección chilena de fútbol. Ahí están puestas las fichas para la selección chilena. Está en gira, jugará con Canadá, México y Estados Unidos. El primer partido de esta gira internacional será contra Canadá el día 26 de septiembre, el próximo sábado a las 18 horas, partido amistoso, Canadá con Chile. Canadá-Chile, el día 26 de septiembre, fecha FIFA para nuestro país. Bueno, el sábado también tenemos varias actividades, entre ellos, ahí está el encuentro con la Peña Folclórica en el Complejo Educacional Maule. Al mediodía estaremos siendo testigos de los bailes típicos de nuestros estudiantes de la Escuela Maule, donde estudiamos en su momento, antes se denominaba Escuela Básica Rural F252 de Maule. Hoy en día se denomina Complejo Educacional Maule. Ahí estaremos entonces el día sábado siendo testigo de esa linda actividad. También mañana viernes se celebra el Día Nacional del Donante de Órganos y Tejidos del Cuerpo Humano. Se realizará una ceremonia en Maule Norte a través de la Corporación de Esa Vida. Mañana se cumplen 31 años del Día Nacional del Donante de Órganos y también de Tejido del Cuerpo Humano por la jovencita, ¿cierto? Pamela Toledo, que en paz descanse. Ella fue la primera donante de órganos en Chile y también de tejidos del cuerpo humano. Seguimos en Radio Amiga de Talca, en el corazón de nuestra gente, con lindas canciones en esta jornada de día jueves. Hacemos rinconcito para usted. Saludo para los cumpleañeros y para Mercedes en su día. Reiteramos el saludo para Mercedes González de Ovejería Negra y también para nuestra amiga Mercedes Bravo de la calle Freire de Maule. Le saludan sus vecinos y vecinas y también el rinconcito mexicano con esta canción.

0: Somos el Rinconcito Mexicano de Radio Amiga de Talca en este día 24 de septiembre, una fecha donde se conmemoran varios acontecimientos y también recordatorios. Y uno de ellos es en Santa Rosa de Lavaderos, porque hace 23 años partió Felipe Antonio, que en paz descanse, que nació el año 2021, hijo de Jessica Salinas, amiga también de esta familia, por cierto, también su hermana Ana. Les saludamos cordialmente y queremos también que la fortaleza y la paz reine en el hogar y también en el alma de Jessica Salinas, la madre. Una mujer muy fuerte, que admiramos y siempre ha intentado seguir adelante. Y es apoyado obviamente por su hermana Ana, también por su hermano Eduardo. Y por cierto, por su viejito Eduardo Salinas, que a esta hora de la tarde deben estar en sintonía. Así que un abrazo al cielo, obviamente para el pequeñito sobrino ahijado de Ana Salinas. Me refiero a Felipe Antonio, que estaría hoy en día gozando de buena salud y vida, si el destino hubiese sido otra cosa. Felipe Antonio, el pequeñito ángel que recordamos a esta hora de la tarde tras su partida hace 23 años. Pues bien, un abrazo grande al cielo y también para toda la familia Salinas de Santa Rosa de Lavadero, especialmente para Génesis, Catherine, Ana, también para su madre Jessica y, por cierto, ahí está don Eduardo Hernán Salinas a esta hora de la tarde en sintonía de Radio Amiga de Talca, y para el angelito que seguramente nos está escuchando desde el eterno descanso, Felipe Antonio. ¡Nos vamos! Muchas gracias por esta linda compañía que usted nos dispensa a diario a través de Radio Amiga y su Rinconcito Mexicano. Mañana, Dios mediante, retomamos el espacio a las 18 horas, hoy desde la Carlos González Cruchaga. Que le vaya muy bien, mañana viernes nos reencontramos a las 6 de la tarde, les dice Mauricio González Vargas, su amigo, servidor y comunicador. También gracias a nuestros auspiciadores y a usted, que es el alma de la Radio Amiga y del Rinconcito. Felicidades, buenas tardes para todos y todas.
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2: Radio Amiga le indica la hora.
3: 19 horas, un minuto.
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2: 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Radio Amiga le indica la hora.
3: 19:04.
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2: 19 horas, 29 minutos.
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2: 19 horas, 33 minutos.
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2: 20 horas en punto.
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2: 20 horas, 3 minutos.
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0: La hora en Amiga. 20 horas, 15 minutos.
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2: Radio Amiga le indica la hora.
0: 20 horas, 30 minutos.
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0: 20 horas, 32 minutos.
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0: Muchísimas gracias.
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1: 20 horas, 58 minutos.
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1: 21 horas en punto. 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
5: ¿Qué tal, amigas y amigos auditores? Les saluda el periodista Alejandro Aguilera García. Vamos a resumir el acontecer noticioso de este día para que ustedes estén bien informados de lo que ha acontecido en Talca y en las 30 comunas que conforman nuestra región del Maule. Desde este instante estamos en línea. Bienvenidos.
4: Acceso inclusivo a universidades por medio del programa Explora UNESCO. Esta vía de admisión especial permite promover el acceso inclusivo a las universidades, reconociendo la trayectoria científica y tecnológica desarrollada por estudiantes de enseñanza media en iniciativas emblemáticas del programa Explora. La iniciativa pone a disposición un total de 809 vacantes distribuidas en 18 universidades en convenio a lo largo del país. Este mecanismo otorga una vacante de ingreso especial y preferente a la educación superior, aunque no contempla financiamiento directo ni becas de arancel. En el complejo deportivo Jaime Fernández García se procedió a la inauguración de una nueva fecha de la Copa PF Alimentos. En total serán 40 equipos, 20 en la categoría sub-10 y 20 en la sub-12, los que durante los próximos días buscarán quedarse con la fecha y continuar en carrera por un lugar en la definición nacional. La inauguración contó con la participación de autoridades de la región, Seremi del Trabajo, el Seremi de Gobierno y la Seremi del Deporte María Francisca Mardones Sepúlveda, como también el director nacional subrogante del Instituto Nacional de Deporte. Estuvo también el arquero de Ranger de Talca, Cristian Campestrini, el director técnico Ivo Basay y Rodrigo Aguilar, gerente general de PF Alimentos. Corfo lanzó una convocatoria de 1.325 becas de especialización para formar profesionales y técnicos en áreas donde las industrias están incorporando nuevas tecnologías, procesos y modelos productivos. Las convocatorias que forman parte del programa Becas Capital Humano se abrirán de manera escalonada entre septiembre, octubre y noviembre, con 6 programas de formación orientados a cerrar brechas laborales en áreas consideradas claves para la transformación productiva del país. La oferta incluye especialización en inteligencia artificial, bioeconomía, mercados de carbono, biocombustibles y construcción sostenible en madera y construcción, naval.